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1: 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Hola, buenas, ¿cómo andan? ¿Cómo les va? Bienvenidos a otro programa de Lo que de. Escucharán mi voz otra vez, es porque estoy nuevamente suplantando al señor conductor, a Cristian Fernández. Esto es Lo que de. Hasta las 12 de la noche vamos a estar acompañándolos a ustedes con música, con noticias también, en este día de la primavera, día del estudiante, que aquí en Rawson al menos arrancó no tan primavera. Pero lo importante es que ya estamos en esta estación, que es, a mi parecer, la mejor, y que ya se acerca el verano y empieza a definirse. Por ejemplo, si sos estudiante, estarás celebrando tu día, pero también pensando en lo que se viene en materia de parciales y demás. Todos los que fuimos alguna vez estudiantes, seguramente ya cerramos muchos esa etapa, pero siempre está abierta la puerta para volver a probar nuevamente, ¿no? Nunca es tarde para estudiar, nunca es tarde para aprender. El conocimiento no ocupa espacio, dicen por ahí. Así que estaremos aquí hasta las 12 de la noche en esto que es Lo que de, el programa de Cristian Fernández, pero hoy estoy yo, Joaquín Santos, para traer un poco de deporte también, hablar de lo que pasó ayer con Boca, por ejemplo, lo que sucedió con Germinal aquí en materia deportiva en la ciudad de Rawson. Todo eso vamos a estar charlando hasta las 12 de la noche. Decía recién que no fue la mejor llegada de la primavera aquí en Rawson. Un clima, un domingo muy lindo, con muy buena temperatura. Hoy tenemos 5 grados, así que ha cambiado bastante, más de 20 grados. Ha cambiado la temperatura, ha variado, pero lo importante es que ya estamos en esta primavera. Muy bien, ¿cómo viene este lunes? Porque más allá de que es primavera, es lunes y arranca esta semana. Tuviste un buen día, tuviste un mal día, bueno, no importa, porque vamos a estar acompañándote para mejorarlo o para mantenerlo en esa línea, ¿no? Y si fue bueno o si fue malo, llevarte un poquito de música, hablar un poco, llevarte también las noticias más importantes de aquí de Rawson, del Valle, de Chubut también y, por qué no, alguna nacional. Repasando también deporte, porque los lunes yo hablo aquí mucho de deporte cuando está Cristian. Hoy no está, así que no van a escucharlo quejarse o no de Boca ahora, porque le fue bien. Muy bien, escuchamos un temita de Andrés Calamaro, que es Alta Suciedad. 14 minutos pasaron de las 21 en toda la República Argentina, 15 minutos ya. Andrés Calamaro, Alta Suciedad, suena en Lo que de.

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21: Muy bien, volvemos a Lo que dé, repasando un poco de noticias aquí en la zona del diario Jornada. Para leerte un poco, en este lunes ya 27 minutos pasaron de las 21, estaremos hasta las 12 acompañándolos con música, con noticias, y a eso es a donde vamos ahora, principalmente lo que sucedió este domingo. Nos vamos a Comodoro, donde sufrió un fuerte temporal de agua. El municipio está en alerta y con guardias activas. El gobernador Nacho Torres visitó distintos sectores de la ciudad para interiorizarse respecto de la situación de los vecinos. Esto en Comodoro Rivadavia, lo que sucedió, ayer. Tal cual lo había anticipado el Servicio Meteorológico Nacional, Comodoro Rivadavia vive una jornada de intensas lluvias. La tormenta se desató en las primeras horas del domingo y persistieron durante toda la jornada, aguardándose su pico de intensidad en las próximas horas. Esto es de anoche, es decir, que siguió durante toda la madrugada. Para mencionar un poco lo que pasó en este domingo, en cuanto a también lo que respecta a este domingo, por ejemplo, la bandera de la selección llegó a las Islas Malvinas. Una docena de excombatientes y familiares de soldados argentinos caídos en la guerra de 1982 viajaron a las Islas Malvinas y rindieron homenaje en el cementerio de Darwin, donde desplegaron banderas argentinas. La delegación, integrada por miembros de distintos centros de veteranos y familiares, mostró además una bandera con la leyenda «Las Malvinas son argentinas», que replicó la forma y la tipografía de la exhibida por jugadores de la selección argentina luego de la victoria frente a Inglaterra en el último Mundial de Fútbol. Según un video difundido por la agencia española EFE, los visitantes también cantaron el himno nacional argentino durante el homenaje a los soldados cuyos restos descansan en el cementerio. El viaje de excombatientes a las Malvinas. Durante la visita, la delegación recorrió Puerto Argentino y algunos de los territorios donde se produjeron los combates de la Guerra del Atlántico Sur de 1982. EFE recogió los testimonios de los excombatientes Ramón Robles y Eduardo Albornoz. Este para nosotros es un viaje humanitario. Es muy importante venir acá para cerrar esta historia, fue lo que expresó Robles, excombatiente que estuvo presente allí en las Islas Malvinas. Perdón. El veterano sostuvo además, nuestro gobierno de ese momento lo que hizo fue hacerles un favor a los habitantes de las islas, porque hoy son los millonarios de la zona. Por su parte, Albornoz recordó las condiciones que atravesaron los soldados durante el conflicto. En ese momento todos teníamos un mes de incorporados al servicio militar. Señaló y también agregó, en ese tiempo todos bajamos 14 o 15 kilos. El viaje de la delegación terminó el viernes, tras los homenajes y recorridos realizados durante la semana en las Islas Malvinas. Bueno, ahí te marca un poco la pauta de, bueno, que hasta dónde llegó la bandera que desplegaron los jugadores, todo lo que dejó después en cuanto al deporte, llevado en este caso a un lugar mucho más fuerte en el corazón de todos los argentinos de las Malvinas, que fueron, son y serán siempre argentinas. Muy bien, pasamos a otra noticia, o dejamos un poquito también para comentar otra más. Por ejemplo, de la caída del consumo habla una histórica distribuidora de Chubut en concurso preventivo. Se trata de Frío Sur, Sociedad de Responsabilidad Limitada, principal referente en la distribución de lácteos de la Serenísima en la región, con 46 años de actividad. Formalizó su concurso preventivo en medio de un pasivo estimado de 1.300 millones de pesos. Desde la empresa garantizaron la continuidad operativa. La distribuidora, con casi 5 décadas de trayectoria en la región y reconocida por ser la principal comercializadora de los productos lácteos de la Serenísima, atraviesa un complejo escenario financiero. Según datos del mercado, la empresa acumula una deuda estimada de unos 1.300 millones de pesos, producto de la fuerte retracción del consumo interno y la suba de costos operativos. El proceso judicial se tramita ante el juzgado de ejecución número 2 de Trelew, a cargo de la jueza María Andrea García Abad. Como síndico concursal fue designado el contador Mario Antonio Glades, y entre las medidas ordenadas por la justicia se destacan la anotación del concurso en el Registro Público de Juicios Universales, la inhibición general de bienes de la concursada, la prohibición de realizar actos a título gratuito y la erradicación de todos los juicios de contenido patrimonial en su contra. Ante la repercusión de la medida, la compañía emitió un comunicado institucional que dice, para llevar tranquilidad a sus clientes, proveedores, colaboradores y a la comunidad, destacando que durante casi 5 décadas han acompañado el crecimiento de la región, abasteciendo a miles de comercios y familias. Muy bien, ya 33 minutos pasaron de las 9 de la noche. Saludo grande a toda la gente de FM Tu Lugar, también a FM Marea, a la gente de Lago Blanco, de Paso de Indios. Vamos un poquito a la música para escuchar Loco un poco de Turf en lo que dé. Les recuerdo, estoy reemplazando a Cristian Fernández, entonces elijo yo las canciones. Espero que les guste Loco un poco de Turf.

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1: Muy bien, ahí sonaba Si el amor se cae de los Cafres. Te repaso, si querés pedir alguna canción, algún temita, podés enviar mensaje al 284-3545-32 y voy a estar acá poniendo la canción que me pidas a través de la radio. Lo que dé, ya estamos 41 minutos de las 21. Nos venimos a Rawson, seguimos repasando algunas noticias de relevancia que tiene que ver a la capital de Chubut. Por ejemplo, la causa ATE, el 19 de octubre, comienza el juicio a Guillermo Quiroga. Es también noticia recabada de Diario Jornada. El secretario general de ATE Chubut será sometido a juicio oral y público por presunta administración fraudulenta en perjuicio del sindicato. La investigación sostiene que se habrían transferido más de 22 millones de las cuentas de la organización a cuentas personales y de su entorno familiar. El juicio oral y público contra el secretario general de ATE Chubut, Guillermo Quiroga, comenzará formalmente el lunes 19 de octubre. El proceso estará a cargo de la jueza Karina Breckle. La causa fue elevada a juicio luego de que la jueza de Rawson, Eve Ponce, rechazara los pedidos de sobreseimiento presentados por la defensa del dirigente sindical. De esta manera quedaron habilitadas para avanzar las acusaciones formuladas durante la investigación. Quiroga está imputado por el delito de defraudación por administración fraudulenta en perjuicio de la Asociación de Trabajadores del Estado, es decir, la ATE. Según la investigación, se habrían desviado más de 22 millones de las cuentas del sindicato hacia cuentas del dirigente y de integrantes de su entorno familiar. De acuerdo con la acusación, el monto actualizado de las operaciones superaría actualmente los 500 millones de pesos. El debate contará con una importante cantidad de prueba documental, entre ella la obtenida a partir del levantamiento del secretario bancario, del secreto bancario, perdón. Además, está prevista la declaración de alrededor de un centenar de testigos. En cuanto a las penas solicitadas, la Fiscalía pidió 3 años y 2 meses de prisión efectiva, mientras que las querellas solicitaron penas de hasta 4 años de prisión, junto con la inhabilitación para ejercer cargos sindicales. El juicio permitirá ahora que las partes expongan sus argumentos y presenten las pruebas ante el tribunal, que deberá determinar la responsabilidad penal de Quiroga respecto de los hechos que se le atribuyen. Muy bien, ahí la noticia que tiene que ver con aquí en la ciudad de Rawson, con ATE, y nos vamos a Esquel, que promociona un eclipse de sol para atraer turistas. En 2027 sería esto. El área de turismo municipal estará en la Feria Internacional y se destaca la invitación a presenciar el eclipse solar anular del 6 de febrero de 2027, bajo el concepto "venís por el eclipse, te quedás por todo lo demás". La Municipalidad de Esquel participará de la Feria Internacional de Turismo de América Latina del 26 al 29 de septiembre en La Rural de Buenos Aires. Es una oportunidad para fortalecer la promoción del destino, generar nuevos vínculos comerciales y acercar la oferta turística de Esquel a operadores y actores vinculados a la comercialización de viajes y experiencias, es lo que resaltaron en una gacetilla. Esquel llevará como uno de sus principales ejes de promoción el eclipse solar anular del 6 de febrero de 2027, un acontecimiento astronómico que atravesará distintos puntos de Chubut, una oportunidad para impulsar la llegada de visitantes y ampliar la permanencia en el destino. Bajo el concepto "venís por el eclipse, te quedás por todo lo demás", la ciudad presentará una propuesta que vincula este fenómeno con su oferta de naturaleza, turismo activo, gastronomía y experiencias. Entre las propuestas vinculadas al eclipse se destacan los campamentos astronómicos, actividades especiales y una salida de la trochita, además de la posibilidad de complementar la experiencia con los principales atractivos de Esquel y su entorno. Durante la feria, el equipo de Turismo Esquel mantendrá más de 12 reuniones con operadores mayoristas y referentes del sector, con el objetivo de fortalecer vínculos comerciales, presentar la oferta turística del destino y generar nuevas oportunidades de comercialización. La participación también permitirá poner en valor otros atributos de Esquel, como su reconocimiento como capital provincial del turismo deportivo, el vuelo directo Córdoba-Esquel, el turismo rural en Alto Río Percy y las herramientas para el desarrollo de inversiones turísticas. Muy bien. Ahí repasamos un poco de lo que tiene que ver con Esquel y nos venimos al Valle para tocar algo que de lo que estoy un poquito más acostumbrado, que es el deporte, que tiene que ver con la Liga del Valle. Después de la tanda de las 10 vamos a estar hablando lógicamente de lo que pasó con River, de lo que pasó con Boca, de lo que pasó en el plano nacional, porque hoy me permito hablar un poquito de deportes, porque si estuviese Cristian también lo estaría haciendo y contándoles un poco de lo que pasó a nivel deportivo en la zona y lo que pasó también en el plano nacional. En cuanto a la Liga del Valle de aquí, de nuestra zona, y tomamos un matecito acá que nos trae la producción, se programó la octava fecha del clausura. Estamos hablando de la Liga del Valle, que arranca el miércoles y sigue el jueves. Se programó la fecha octava del clausura 2026 de la Liga del Valle. Habrá tres partidos adelantados, que son JJ Moreno contra Deportivo Roca el miércoles, Deportivo Madryn contra La Ribera el jueves y Guillermo Brown contra Independiente en Madryn el jueves. Todos estos partidos que mencionaba en la ciudad de Puerto Madryn. El miércoles a las 16, JJ Moreno contra Deportivo Roca en cancha de la Naranja. El jueves estará a las 16 horas Deportivo Madryn contra La Ribera en la cancha auxiliar del Deportivo Madryn. A la misma hora, en la auxiliar de Guillermo Brown de Puerto Madryn, estará el equipo de la banda contra Independiente de Trelew. Y se completa la jornada el sábado con el partido a las 15 horas entre el SEC y Gaiman en la cancha del SEC. 16 horas del sábado también Racing Club contra Alianza Fontana Oeste en Trelew. A las 16 horas estará jugando también aquí en Rawson, en el Fortín, Germinal contra Alumni, después de haberse despedido de este torneo Federal A, que ya estaremos repasando también. El Verde recibe a Alumni, que está también haciendo una campaña el equipo de Madryn para poder tener el césped sintético. Está haciendo una campaña, no sé si habrán visto, si habrán escuchado en las redes, está tratando de concientizar de la importancia de tener este terreno, como lo tendrá también Deportivo Roca aquí en nuestra ciudad, eso en Alumni, con presencia de o videos, saludos de jugadores profesionales, incluido, por ejemplo, Gabriel Mercado, persona que es de allí, de Puerto Madryn, y que se hizo presente también. Quedarán libres Dolabón, Huracán y Juan Manuel de Rosas, en lo que decimos es la octava fecha de esta Liga del Valle. Muy bien, ahora continuamos con también noticias deportivas que tienen que ver con el trelewense Tobias Weiss. Recordemos, estamos en plenos Juegos Sudamericanos en Santa Fe. Y allí hay un trelewense, siete chubutenses que se hicieron presente allí en la provincia de Santa Fe. El trelewense Tobias Weiss consiguió dos medallas. El joven gimnasta, que hace años, perdón, ahí se trae. Dejamos la noticia, mejor. Y vamos a la música y después seguimos repasando la noticia, que tengo que hablar acá algo con la producción. Suena La Bestia Pop de Patricio Rey y sus Redonditos de Ricota.

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1: Muy bien, ahora sí, les pido disculpas. Se había traspapelado ahí la canción. Había quedado la noticia de Tobias Weiss, el trelewense que consiguió dos medallas aquí de la ciudad de Trelew, compitiendo en Santa Fe en estos Juegos Suramericanos. Muy bien, el joven gimnasta que hace años reside en Buenos Aires y compite para el Mariano Moreno se quedó con las preseas de plata en trampolín sincronizado masculino y mixto. El chubutense Tobias Weiss contiérvoló por los aires y se lució con sus increíbles piruetas para obtener dos medallas de plata en trampolín sincronizado en el marco de los Juegos Suramericanos Rosario 2026. Tobias Weiss Gontier, ahí está la aclaración. El trelewense que en agosto pasado se consagró en Brasil como bicampeón sudamericano senior trampolín individual sumó dos nuevas preseas para la Argentina. Tobias, junto a Lucía Maldonado, consiguió el segundo lugar en mixto con 44.020 puntos. Y en dupla con el jujeño Santiago Ferrari sumaron otra presea plateada con idéntico puntaje. En trampolín individual, Weiss se quedó en el séptimo lugar. Los gimnastas ejecutan rutinas de 10 elementos acrobáticos enlazados con giros y mortales. Es este deporte olímpico desde Sydney 2000. En cuanto a los Juegos del Sur también, hoy tuvimos el empate de Argentina, que se lo empató a Venezuela y clasificó a la próxima instancia. En Rosario, el elenco de Diego Placente rescató una igualdad sobre la hora ante la Vino Tinto y se metió en semifinales de los Juegos Suramericanos. Aquí está presente, por ejemplo, Ian Zubiabre, el futbolista que hoy está en Tigre, que pertenece a River Plate y que es de Comodoro Rivadavia. La selección argentina de fútbol masculino se quedó con un empate agónico 1-1 ante Venezuela que le permitió acceder de esta manera a la semifinal de los Juegos Suramericanos Santa Fe 2026. En un partido disputado en el estadio Marcelo Bielsa, el estadio de Newell's, el conjunto local había comenzado en desventaja por el gol del delantero Jesús González en 26 minutos del primer tiempo, mientras que el volante Ramiro Tulián, juvenil que pertenece a Belgrano, marcó la igualdad en el cuarto minuto agregado del complemento. El punto rescatado sobre la hora devolvió al equipo que dirige Diego Placente al segundo puesto del grupo D de los Juegos, por lo que consiguió de esta manera el pase a la semifinal y jugará ante Chile para asegurarse una medalla. El representativo argentino tuvo que sufrir para superar una fase de grupos que arrancó con una derrota sorprendente ante Paraguay por 2-1 y continuó imponiéndose por la mínima ante Uruguay en su único triunfo de la fase para alcanzar la semifinal, como decía recién, de estos Juegos Suramericanos que se están disputando en Santa Fe. El primer gol del partido, como decía, llegó a los 26 minutos y a los 94 recién Tulián igualó para la selección nacional. El equipo de Placente comenzó a acercarse a una igualdad clasificatoria por el juego aéreo y a partir de allí llegó la igualdad. Como decía, ya en el tercer minuto de descuento del segundo tiempo, el enganche de Ramiro Tulián controló de afuera del área, sobre el costado izquierdo, y se perfiló para sacar un zurdazo letal. Ahí estamos viendo el gol aquí en las pantallas. Golazo que le dio la clasificación de esta manera a la albiceleste. Muy bien. 56 minutos ya pasaron de las 21 aquí en Lo que dé. Hasta las 12 vamos a estar pasando música, repasando noticias de este primer día de la primavera, que, como decía al inicio del programa, no llegó con lo que suele traer la primavera, ¿no? Estos climas un tanto cálidos, sí fue así el domingo, pero no continuó de la misma manera. Este lunes, 5 grados centígrados ahora en Rawson Chubut, la humedad 76%, presión en 1018,2 hectopascales y el viento tranquilo, viento sur a 10 kilómetros por hora en esta noche fría de lunes, arrancando la semana. Ya ahí estamos para seguir, para continuar, para hablar, para acompañarte. Te recuerdo, si querés pedir alguna canción, algún temita, podés hacerlo al 284 35 45 32. Me decís qué canción querés Y la voy a estar acá. Yo todavía tampoco no doy con la tecla con el tema de la música. Quizás pongo algunas que no van tanto, pero esa es la onda también de escuchar un poco, de sorprenderte en esta noche de radio. Lo que decía recién, lo que dé hasta las 22, ya empezamos a entrar a cerrar este primer bloque de programa. Nos meteremos a la tanda comercial ahora para que las radios también vayan allí, la gente de Lado Blanco, Paso de Indios, FM Marea también aquí, FM Tu Lugar en Rawson. Y seguiremos después hablando de lo que tiene que ver con Boca, lo que tiene que ver con Germinal, con Brown, con Deportivo Madryn, aquí en la zona también, en lo que tiene que ver con Messi, que hoy mostró alguna camiseta. Nosotros nos vamos a la tanda y volvemos.
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Muy bien, ahí pasaba Piscina de María Becerra, Chencho Corleone y Obi on the Drums también. Ahora pasamos a escuchar un temita de Turf. Estamos hablando de Pasos al Costado.

Muy bien, ahí sonaba Pasos al Costado de Turf. Ahora pasamos a Endúlzame los Oídos de Patricia Sosa. 23:14, estamos en el bloque D hasta las 12, acompañándote con música. Endúlzame los Oídos de Patricia Sosa.

Bien, pasaba Angelitos Culones de Memphis, la blusera. Ahora escuchamos Jijiji de Los Redondos. 23:25, estamos en el bloque D hasta las 12, escuchando música, acompañándote en este lunes 21 de septiembre. Jijiji de Los Redondos.

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Bien, sonaba el matador de los fabulosos Cadillacs, ahora loco, de los Cafres, acá en lo que de último trámite de este programa hasta las 12 de la noche, acompañándote con la mejor música hasta las 12.

Muy bien, sonaba hasta la victoria de la 25. Ahora ya últimos minutitos, ¿eh? Suena Nene de antes, de Divididos, escuchando en las 23:52. Ya estamos en lo que dé, último tramito de lo que dé.

0: Bueno, entramos en estos últimos 5 minutos, ya 23:56, estamos de este 21 de septiembre. Y yo te había dicho hace una horita atrás que te iba a mencionar que había pasado un día como hoy, ¿no? En lo que es la efemérides de este 21 de septiembre, ya para cerrar. Que, bueno, quizás llegando a tu casa o saliendo del laburo. Ya, espero que te haya gustado este programa de Lo Que Dé, acompañando con música, con noticias también, y lo que te comentaba, la efemérides. Hoy, Día del Estudiante, por la 1888, llegan los restos mortales de Domingo Faustino Sarmiento a Buenos Aires, fallecido el 11 de septiembre en Asunción, Paraguay. A partir de allí, el Día del Estudiante, el 21 de septiembre, también Día de la Primavera, porque, como decía, esta fecha responde a que la llegada de la estación más florida del año. Bueno, de acuerdo al sitio oficial del Servicio de Hidrografía Naval Argentino, el equinoccio de primavera en 2026 ocurre el 22 de septiembre. Bueno, precisamente se dará a las 21:05 de ese día, según la hora oficial argentina, cuando se produce este fenómeno que da comienzo a este periodo del año, en un evento donde el día y la noche tienen la misma duración, algo que solo ocurre dos veces al año. Bueno, hoy 21, eso será mañana. Un día como hoy, por ejemplo, nacía Stephen King, escritor estadounidense reconocido por sus historias de terror. También, por ejemplo, Diego Capusotto, actor y humorista, protagonista del programa Peter Capusotto y sus videos. Hoy, 21 de septiembre de 1961 en 1964, Jorge Drexler, por ejemplo, el músico uruguayo. También en el 81, Luciano Pereyra, por ejemplo. También a los hinchas de River quizás se les hace muy conocido. En 1983, nace el ex futbolista Fernando Cabena. Y también se celebra un día, en este día en realidad, el Día Internacional de la Paz, el Día Mundial del Alzheimer, el Día del Estudiante en la Argentina, el Día del Artista Plástico en la Argentina y también el Día de la Sanidad en la Argentina también. Bueno, muy bien, espero que hayan estado allí del otro lado acompañando con la música. Les recuerdo, estoy en estas ocasiones excepcionales suplantando a Cristian, que es el programa.
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Gracias a la gente que a esta hora siempre está con nosotros allí en Río Negro. Vamos hablando a la gente de Allen, como siempre. Sonia, como siempre, querida amiga, estamos compartiendo con vos el comienzo en otra semana más de Trasnoche País. Vamos a estar compartiendo saludos nuevamente para el amigo, nuestro querido amigo Gustavo Álvarez, que desde allí, desde Puerto Deseado, ha estado con ustedes hace instantes atrás en el cierre del Día de la Primavera. Seguimos hablando del Día de la Primavera porque hay mensajes, obviamente, ¿eh?

A la gente de Jesús María, nuestro amigo querido Kiko, te mandamos un abrazo en la distancia. Ahí está el natural de esa tierra cantando, por supuesto, con nosotros, el Neno querido. Saludamos a la gente que ahí está, Alicia allí en Crenal Pico, en la provincia de La Pampa. Saludamos también, por supuesto, no te olvides, dice Marce, los chicos del Nacional, no te olvides, acordate cuando ibas al picnic a transmitir con la radio y estabas con nosotros. No nos saludás más, ¿qué te pasa? No, ¿cómo que no los...? Estoy saludando ahora, Marce, a las chicas del Nacional, por supuesto, a las chicas promoción 1985. ¡Qué grande, qué reinas! El saludo desde aquí para ellas. A ver, a contar las anécdotas de los picnics. A ver, ¿quién se enamoró en primavera?

Saludos a la gente de Catamarca. Ahí está, obviamente, el crédito de la provincia de cuando dejó los bingos. Walter, creo que, claro, contaba la otra vez a el querido Damián que entró a los bingos. Saludos para la gente de Catamarca, che. Allí la patria de tantísimos grandes cantantes que ha dado la música tropical en la República Argentina. Seguimos saludando a esta hora. Hola, Fátima, ¿cómo anda la gente a esta hora? ¿Qué hace usted esta hora por acá? No me diga que sigue de picnic todavía. Esta vez, como decíamos en los viejos tiempos, quedaron los borrachos. No, no, no digo que usted tome. No, no, no, no, no, no, no, no, no, no, no, no, no, ya sé que está. No, no, no, no, no, no, no, no, no, me malinterprete, no me malinterprete. Saludos para Fátima, saludos para Víctor, saludos para toda la gente allí en el barrio, exactamente. La gente de Barrio El Trébol, el saludo grande para ustedes. Gracias por estar con la cadena Alegría.

0: Esa querida Argentina que está haciendo palmas en la primavera 2026. Festejamos la llegada del mes del amor con todos aquellos que a esta hora en distintos lugares de la Argentina se han conectado todo el día, toda la jornada, con la felicidad que cada conductor y cada conductora de esta radio, la número uno que tiene, la más federal que tiene la Argentina. Está festejando la primavera. La gente de Corrientes, vamos todavía, Alvear, vamos.
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¿Cómo canta Clarita? ¿Cómo canta Clarita? ¡Vamos! La gente de San Ramón de la Nueva Orán en Salta, la linda. Un día te vamos a grabar, ¿eh? Un día te vamos a grabar. 35 13 49 23 67 para comunicarse con todos nosotros. Saludos al marinero Villa María, Soledad de la. ¿Qué pasó, Graciela? ¿Cómo estás? ¿Qué pasó? Quiero ver el mensaje de Graciela, ¿eh? Vamos, Patri, ¿cómo anda la gente de Cali? ¿Cómo está la gente de Cali? Saludos para la gente de la provincia de La Pampa. Patri, querida. Ya llevamos 29 minutos de este 22. Septiembre y primavera. Porque

0: Gracias, Patri, así en Cale, en lo que es la querida provincia de La Pampa. Saludos a Andrea en Los Berros, en San Juan. Saludos a Graciela allí en Río Cuarto. Saludamos a Gladys en Fría, Santiago del Estero. A Esteban, que está allí en Miramar. Hola, Graciela en Jovita, en el sur cordobés. Cordobés, tuvo frío, mucho viento, mucha tierra, mucho todo, dice aquí por Jovita. Ahí nos ha pedido un tema del querido amigo, el Toro Quevedo. Hola, feliz primavera desde Andalgalá, dice, feliz primavera, un saludo al amor de mi vida, mi morocho, así que le manda un saludo el Sole allí, por supuesto, le manda un saludo grande a su amor en este que es el mes nada más ni nada menos del amor, nada más ni nada. Cachén, Geral de Italia, hola amigo, ¿cómo anda la gente? ¿Cómo va todo? Un saludo para las Tres Marías, dice que inviten mate, por favor, dice, estoy en este momento a campo traviesa, exactamente, el campo, yo y el campo, y también por supuesto la querida Karina Alegría, así que vamos hablando a Esteban en Miramar, Costa Atlántica. Hola Eli, ¿cómo estás? ¿Cómo andás? ¿Cómo va esa primavera, Eli? ¿Cómo va? ¿Cómo estás? ¿Todo bien? Bueno, felicidades para vos, gracias por estar con nosotros a esta hora. Bendiciones, Eli, gracias por estar compartiendo la música de la querida Cadena Alegría. Hola, marinero, ¿qué pasa con el mar hoy? ¿Qué pasa con el mar? ¿Está complicado? ¿Cómo venimos? ¿Llegamos a puerto o no llegamos a puerto? Bueno, saludo, dice un tema de los linces, pon tus manos en las mías. Gracias a vos, querido marinero, a la gente de Villa María. Allí Andrea en Los Berros nos decía, dice, la música está espectacular. Te mandamos un saludo grande de San Juan, y si podés colocar un tema de Gary, Gary siempre está presente. Feliz día, Pimpollo. Bueno, qué muy andaluz es eso, Pimpollo. Muy andaluz. Hola, allí, Marta, ¿cómo estás? ¿Cómo anda la gente de San Luis? ¿Cómo estás? ¿Cómo andás? ¿Cómo va todo? Marta, ¿estás ahí en ruta, trabajando hoy allí en lo que es la oficina o no? Bueno, te acompañamos, igual siempre nosotros te acompañamos, ya sabes que te acompañamos, estamos con vos a esta hora. Reitero, el 35 13 49 23 67, Graciela, no puedo creer, ¿qué está pasando? Dice, por suerte ganó Boquita. Dice, la sub-20 ganó 6-0, che, se encamina la sub-20 para el campeonato, pareciera que viene goleando, la primera, lamentablemente, de Motorcar perdió 1-0, el San Río tercero. Gracias Graciela por el mensaje, vamos a ir con el tema de Chévere, no quiero vivir sin tu amor, claro que sí, vamos a estar con eso, ahí el San Río tercero, a propósito, Irma en Río tercero, pasamos a darte un abrazo y seguimos.
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0: Para Elsa, en Río Tercero.

Che, Fer, mandale saludos a los chicos del agropecuario, promoción. ¿Qué pasó? Estamos para Bariloche. ¿Cómo? la primavera se contagia, la primavera se contagia y te trae recuerdos. Claro, dice al agropecuario, che, de Relicó, mandale saludos a la promoción. ¿Qué promoción es? La 1989. Bueno, el saludo entonces, gracias por el saludo para los chicos. Asadazo a esta hora, está todavía sobremesa ya a esta hora. Sobremesa. ¿Pedido permiso en casa ustedes, chicos? Bueno, vamos con él. Lo pasamos el otro día este tema, pero se lo vamos a dedicar a ella porque lo pidió. Claro, exacto.

ahí navegando por redes en esta primavera. Bueno, hoy estuve escuchándolo un poquito al Turco y no sé por qué está enojado, Marcito. No sé, estaba enojado, estaba refiriéndose un poquito a lo que le pasó en James Cry y en otro lugar, en una escuela que cumplía 104 años y lo contrataron llevaron a su banda y a él y le entregaron, bueno, muchos premios, le entregaron reconocimientos, diplomas, medallas, todo. Pero estaba como enojándole y respondiéndole a alguien del ambiente, de la industria, pero muy enojado. Mirá que se enoja el Turco, se enoja. Así que, Marcito, contame un poquito vos, que todos esos amigos de él, qué es lo que le está pasando al Turco Julio, que andaba enojado y che, mandando. Dice, sí, hizo ahí todo un discurso, una cuestión, una reflexión, la compartió en redes y en un momento dice, sí, hizo muy largo, disculpe, pero sí hizo muy largo, dice el Turco. Bueno, para vos, querido Marcito, Río Tercero, a ver, ¿qué hora? ¿Está en pausa? No, no está en pausa. Mándalo, dale.

Bueno, Omarcito está enviando saludos a todos los vigiladores y vigiladoras de la República Argentina. Yo tengo que enviarle un saludo al gran equipo, al Dream Team que tiene Triskelia. Ya voy con los nombres de los chicos. Les mando un saludo grande desde aquí. Gracias por la atención de siempre, por la buena onda de siempre. Omarcito saluda también a la gente que está a esta hora en Victorica Mari, al Doc que está en Villa Regina, Río Negro, a la gente que está sintonizando la querida cadena Alegría. Dice feliz primavera para todos. 102.3 FM Río. Acá estamos en Río Tercero. Gladys, ¿preparaste el café ya? ¿Preparaste el café como me gusta a mí? ¿Lo preparaste o no lo preparaste? ¿Qué tal las tortas, Gladys? ¿Cómo salió todo por allá? ¿Qué me preparaste? A ver, ¿lemon pie? ¡Oh! Saludo para la gente que a esta hora nos sintoniza en Unión. Allí está nuestra querida amiga Sonia. Y mandamos un saludo grande. Prendida la radio, prendida Cadena Alegría. Por favor, puede ser el Luli. Vamos con el Luli. Dale, Luli. Vamos, vamos, Pulpo. No te quedes. No se quede, no se quede, no se quede, no se quede.

0: Como compartimos este viaje hasta las 2 de la mañana, compartimos la música también, dedicamos esto solicitado por la querida Sonia, allí en Unión, en la provincia de San Luis, en el sur de la provincia de San Luis. Y estamos saludando también a la gente que a esta hora nos está sintonizando allí en Río Tercero. Irma, para vos, Luli, para vos también, por supuesto. Ahí tenemos mensaje de Omarcito, ya vamos a ir con eso. Eliana, en Comodoro Rivadavia, en la Patagonia Argentina, estamos con vos en instantes compartiendo el mensaje que nos ha enviado. Gracias a la gente que a esta hora, sí, era Sonia, exactamente. Ella estaba después del viento que casi nos lleva todo, dice acá en Unión. Bueno, perfecto. Gracias por estar, Marta. Y la verdad, sinceramente, es un gusto acompañarte. Vas a comenzar muy temprano trabajando mañana y la verdad, estamos compartiendo a esta hora la felicidad de encontrarnos, sin duda, con amigas y amigos que en distintos puntos de la Argentina se ponen en contacto. Guillermo, allí en Pincén, en el sur, dice, muy fresco, tremendamente ventoso la tarde. Pasate, dice, algo de qué locura, amigo querido. Gracias, Guillermo, por estar con nosotros. Gracias, Guillermo, por estar con nosotros. Seguimos saludando a toda la gente. Gladys, decíamos nosotros, si ya habías preparado el café. Así te mandamos un saludo desde aquí. Gracias por compartir la querida cadena Alegría a esta hora. 35 13 49 23 67 para comunicarse con nosotros. Recordamos, despacito, me dice Cristal. Despacito, Fer. Bueno, 35 13 49 23 67. Estamos conectadísimos a esta hora con vos en toda la Argentina. Gladys, beso grande en la distancia. Gracias por estar siempre. ¿Quién más está allí? Hola, ¿cómo le va al querido Ramiro de Bernasconi? Acá dice, helando a esta hora, Fernando. Helando, helando, helando. Dice, ¿me pasarás un tema de la Auge con otra? Sí, por supuesto, vamos a ir con un tema de la Auge. Saludamos a la gente allí en el Parque Spinelli. Vamos a estar el 9 de enero con la Auge y LBC y la banda de Carlitos. Vamos a estar compartiendo, por supuesto, el comienzo del verano de los grandes espectáculos en el Portal Norte de la Patagonia, en Bernardo Larruede, por supuesto. A esta hora saludamos a la gente que nos sintoniza también, siempre nos sintoniza en la querida Costa Atlántica. Está el querido Esteban allí con un mensaje tempranero. Vamos a ir con los mensajes de audio. ¿Qué te parece, Pulpo? Empezamos a desandar la noche. Dale, dale, dale. Envía. Acordate que tenemos al Pulpo un poco congestionado. ¿Qué es el polen? Exactamente. ¿Las alergias? ¿Qué? Vamos a tener que hacer algo, ¿eh? Bueno.
1: Hola, buenas noches.
0: ¿Qué tal, Esteban?
1: Saludos,
0: ¿cómo andás?
1: Esteban.
0: Bueno, ¿cómo andás, querido? ¿Cómo
1: estás? Hola, bien, ya. Mucho viento, querido. Va.
0: Y me
1: mucho
0: imagino
1: viento,
0: lo que debe ser aquello. Ya. Claro, sí.
1: Ahora
0: sí,
1: calmó un poco, pero 70 kilómetros.
0: ¡Opa!
1: Bueno, opa. Muy fuerte. En la costa. Mar del Plata también. Bueno. Feliz día primavera para todas las bellas damas.
0: Bueno, gracias, Esteban.
1: Esteban de Miramar.
0: Gracias, Esteban. Muchas gracias. A la gente de la Costa Atlántica saludamos. Vamos escuchando más de esta Argentina.
2: Hola,
0: despierta.
2: Buenas noches, Fer, ¿cómo andás?
0: Hola, ¿cómo
2: andás?
0: ¿Cómo
2: estás?
0: ¿Cómo
2: andás? Feliz primavera.
0: Gracias, Ale.
2: Que tengas
0: gracias.
2: Una bella y hermosa semana. Un beso grande a mi tía Marta de Rancul.
0: Martita Rancul, claro, sí, exactamente. La gente que a esta hora nos está saludando en nuestra querida Argentina, a lo largo y a lo ancho de este hermoso país. Saludamos a la gente de San Juan, a la gente de Los Berros. Hola, Mari, ¿cómo estás? ¿Cómo andas? ¿Cómo estás?
3: Feliz día de la primavera.
0: Gracias,
3: bueno,
0: totales.
3: Estamos presentes en Trasnoche País para acompañarte, disfrutar de la grata compañía y de la buena música.
0: Gracias, Mari, muchas gracias.
3: ¿Me pasarías el tema de Germaín, Yo fui tu amor? Sí, puede ser.
0: Yo
3: sí.
0: Fui tu amor.
3: ¿No está
0: sí,
3: todo bien?
0: No. Sí.
3: Y
0: sí,
3: quiero
0: sí,
3: saludar
0: sí.
3: A Martita de Selva, a Martita de Rancul, al Doc, a las Tres María, a Serafín de Bariloche, a Johnny de Buchardo, Marcito de Río Tercero. Besotes, Mari de Victorica, donde nació la Pampa, Fer.
0: Gracias, Mari, muchas gracias. Una luna hermosa me ha enviado desde allí. Desde...
4: Muy buenas noches, Fernando, ¿cómo estás?
0: Hola, Doc.
4: Estamos en sintonía, acá sí. Escuchando.
0: Sí.
4: Vamos a estar haciendo el aguante como cada noche.
0: Bien.
4: Hoy te voy a pedir el tema de los chicos Orly.
0: Sí,
4: viejo ladrón de sueños, si puede ser.
0: Sí, cómo no, por supuesto.
4: Ya, muchas gracias. Por y saludo a Marta de Selva, Marta Rancur, las tres María de la Pampa, Mari de Victorica, Sonia Ariel Guzmán, Serafín de Bariloche, Gustavito y Gori Familia y Omarcito de Río Tercero. Bendiciones para vos y toda la audiencia. Que tenga un excelente programa y buena semana.
0: Gracias, todo. Gracias, gracias. La gran familia de la cadena Alegría Bernasconi presente a través de Ramiro. La Euge, vamos a compartir escenario en el verano, en el Portal Norte, allí estaremos el 9 de enero, en el Parque Spinelli. Euge Quevedo, NBC.

0: Está Nancy, saludamos a la gente del oeste de la provincia de Buenos Aires, saludamos a la gente del partido de Rivadavia, saludamos a la gente de San Serena. Fer dice, te vi en el Festival Nacional con la Euge, sí, la presentamos en el Nacional, sí, ya hemos estado con ella y con el EBC, en la banda de Carlitos, exactamente, se va a repetir ese encuentro, así que vamos a tener el honor de poder presentarla nuevamente. Saludamos también a la gente que a esta hora, ¿qué dice? No le entendí. Ah, bien. Ah, que va a estar ella también. Ah, bueno, Nancy, bueno, nos vamos a encontrar allá entonces. Bueno, Ramiro querido, ¿qué dice Ramiro? Dice, acá debe haber ido como a 70 kilómetros, muy, mucho. Oh, estaba acordada la ruta 35 porque no se veía nada. Fíjate vos, eso nos dice el querido amigo Ramiro desde Bernasconi en la provincia de La Pampa con respecto al día que ha hecho el pasado 21 de septiembre, que hace una horita lo dejamos atrás, casi ya 2 minutos para la una en la República Argentina. Saludamos a Matías Villalobos en la costa atlántica, la gente allá, exactamente, FM Fantástica. Falta un poco, dice, para volver a Córdoba extrañando a mi morocha Vanessa, dice el querido Dani, desde Alvear Corrientes, allí dice que pudo anotar el número. Bueno, ya te agendamos.
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0: El saludo para la gente de Santa Fe, especialmente para Olga y en Rufino. La gente de Santa Fe es Cumbia Fer. La gente de Santa Fe es Cumbia Fer. Que te entre en la cabeza, que te entre clarito. Te lo digo, ¿de qué manera te lo digo? Que te lo escribo en chino. Gracias, Olga, querida. Gracias por estar con nosotros a esta hora. La gente de Santa Fe, obviamente, patria de la cumbia. De la cumbia de la mejor. Claro, claro, claro. Vamos a ir a Victorica desde Santa Fe, desde Rufino. Saludamos a nuestra querida amiga Mari. A esta hora, cuando ya pasaron 16 minutos de la 1 en la República Argentina, 35, 13, 49, 23, 67, lo decís muy rápido, che, lo decís muy rápido, me dice Cristal, muy rápido, bueno, lo digo despacito, 35, 13, 49, 23, 67, ¿te gusta así? ¿Eh? ¿Sí? A ver, lo digo, ¿no? 35, 13, 49... 23, 67. Mandalo, dale.
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0: Fui tu amor, Germain, con nosotros, escenario de la querida Cadena Alegría. Estamos con vos a esta hora, el escenario que trasciende más allá de las fronteras del país. Saludamos a la gente que está a esta hora en Carolina del Norte, Estados Unidos. A Marisa, saludamos a Lili, saludamos a Joa, saludamos a Vero, a Isa, a Nahuel, a toda la gente, a toda la barra de San Juan, a la barra que está allí en Pocito, la que está en Rawson, la que está en Rivadavia. Saludamos a toda la gente linda que a esta hora en distintos puntos de la Argentina se conecta con nosotros. Esa Argentina despierta, la de Trasnoche País, ¿eh? Gracias.
1: Hola,
0: por
1: hola,
0: estar.
1: Buenas noches. Oh, buenas noches.
0: Hola.
1: Feliz primavera.
0: Feliz primavera, mi vida.
1: Para todos ahí. Gracias, ¿cómo se encuentra en esta primavera? ¿Bien?
0: Bien.
1: Bueno, un beso al Purri.
0: Florecido.
1: Bueno, yo le voy a pedir un tema, vos y yo, por Valén. ¿Me puede pasar
0: vos
1: ese
0: y
1: tema?
0: Yo, sí, por supuesto.
1: Lo voy a escuchar.
0: Sí.
1: Acá, todo tranqui en casa, ya me voy a acostar a escucharlo, bueno. Y nada. Le mando un abracito, chiquito. Y bueno, nada. Besos al Purri.
0: Ella chiquita.
1: Ay, no sé si ya lo saludé. Bueno, perdón. Bueno, un abrazo. Besos para la cadena, para todos.
0: Bueno.
1: Besito.
0: Bueno,
1: chao.
0: Muchas gracias. Muchísimas gracias.
2: Buenas noches, Cadena Alegría. Quiero saludar a mi hija, Milena, que está conmigo presente. Ella que está acá sufriendo por un amor. Un amor imposible. Y bueno, quiero saludar a mi novio, al amor de mi vida, y bueno, y a toda la gente del sur.
0: Bueno, gracias, Yanni, muchas gracias a la gente de Comandante Luis Piedrabuena, allí en la Patagonia Argentina. Mandamos un saludo grande para ese amor imposible. Vos sabés que a veces los amores imposibles se transforman en posibles. Pueden pasar 20 años, ¿eh? Pero no podés decir eso, porque ella en realidad tiene una determinada y no le podés hablar. Tenés razón. Me pasé tres pueblos, ¿no? Exactamente. Bueno, decirle que, ¿cómo le digo entonces, Pulpo? ¿Que qué? Ah, que el amor imposible se puede transformar en posible. Nada más, no agregues más, dice. No agregues más porque, bueno, perfecto, está bien. Está bien, no agrego más. Bueno, Yanni, ahí decirle a ella que el amor, acá dice el Pulpo, es un consejero sentimental, un licenciado en todos los temas del corazón. Dice él que le digas que el amor imposible se puede transformar en posible. Claro que exactamente. Es un poco así. Bueno, bárbaro. ¿Seguimos con quién? Hola, sí, a Cloti le quedamos debiendo el tema del loco. Exactamente, hablando del 22, dijo. Del 22 de septiembre, que es hoy. Estamos hablando del 21 nosotros, pero bueno. ¿Qué pasó ayer? Que fue ayer, el día de la primavera, y estamos con eso. Pero perfecto, vamos con el 22, vamos con el loco Amato. Dale. Para Cloti, vamos, Cloti. ¿Qué dijo Cloti? Que si no apagaba la radio. Bueno, Cloti, para vos y para toda la gente allí en Pilar, en Córdoba, mandamos saludo grande. Vamos.
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Gracias a la gente que a esta hora. Hola, Cristian, ¿cómo está? ¿Cómo está allí? ¿Qué tal la brigada? ¿Cómo está la gente? ¿Cómo la están pasando? ¿Todo bien? Bueno, ¿hasta qué hora van ustedes? ¿Hasta qué hora van? ¿Hasta las 8 de la mañana? ¿Sí? Ah, ¿les toca doble? ¿Que va adicional después también? Bueno, saludamos a las fuerzas de seguridad, saludamos a Cristian, a la gente de Trelew en la Patagonia Argentina. Están trabajando, les ha tocado guardia a esta hora, así que mandamos un saludo grande. Dice, ¿pasás algún tema de Alegrísimo? O Germaí, muchas gracias. Estamos escuchando a través de la web. Bueno, bárbaro, gracias, gracias. A la gente de Macachín, a la gente de Macachín. Bueno, saludamos, dice, para ver, dice, ya las tenemos. Ah, bueno, mirá, está, no me diga, mirá. Querido Cristian, está allá la Euge. Hola amigo, buenas noches. Presente la 105.7 Cardena 100 y Radio Retro Hit Macachín. Recién sacada de la galera, vuelve la Euge a la Pampa. Bueno, por acá, viento de 80 y 90 kilómetros, muy fuerte por Macachín. Me pasas un tema, gracias, Raúl. Raúl el Macachín. Bueno, mandamos un saludo grande a la gente allí, a Raúl, en la 105.7, Cadena 100, Radio Retro Hit. Bueno, gracias por estar a la gente de Macachín, a la gente de Euskadi, el abrazo grande en la distancia. A propósito de la fuerza de seguridad, vamos a saludar a la gente que está patrullando también en Firmat. Mandamos un saludo grande. Podés pasar un tema de Cachumba, sí, por supuesto. A la gente que está patrullando allí, gracias chicos, un abrazo gigante en la distancia a la gente de Firmat. Bueno, lo tenemos, está Clemente. ¿Le tocó guardia? No me diga. ¿Qué, puesto caminero? Bueno, a la gente de puesto caminero, entonces, por la entrada en cierto ruta 188 nacional, ¿verdad? Bueno, enviamos un saludo grande entonces a la gente del puesto caminero. Clemente, querido, cuídate del frío, que después le echás la culpa cuando le errás en los penales en el fin de semana, le echás la culpa exactamente. Cuídate. Bueno, además tenés que ir a rendir el examen, acordate. ¿A qué va a ascender? No, suboficial mayor no, todavía no, si recién arrancó. No, Pulpo, está equivocado, no, está equivocado. A ver, después vamos a preguntar así, porque estás diciendo cualquier cosa, Pulpo, ¿eh? Me extraña de vos, que sos una persona súper correcta. Volvimos en Río Tercero, dice, volvió claro de la pausa. Espectacular el programa, dice la gente de Morteros. Saludamos un saludo a la familia Clemente allá. El saludo grande. Avanzamos. Gracias, Yanni, en Piedra Buena. Saludo para ustedes, gracias por estar con nosotros, ¿eh? El placer de estar con tantísima gente de la Argentina a esta hora, ¿eh?

0: Hola a la gente de Embalse, hola Pablito, ¿cómo estás? ¿Cómo andás? Qué gusto saludar a la gente de Embalse, gracias a la gente que a esta hora se va conectando. Allí saludo a Mario Alberto en Rancul, ha pedido el tema Mil Caricias. Siempre es una fija, ¿eh? Es una fija. El saludo grande para toda la gente que a esta hora se comunica con nosotros, a la gente de Firmad que está patrullando. Gracias por estar compartiendo con nosotros el itinerario de la tarea. La gente de seguridad allí en Embalse, querido Pablo, también te acompañamos a esta hora. Me faltan los nombres de los chicos de Trigelia. Por favor, pásamelo rápidamente, Pulpo. Vamos buscando, ¿lo tiene Cristal? Bueno, Cristal, 2302-419195 es el alternativo, el que se pueden comunicar a ustedes. Estamos en el portal de la Patagonia, estamos en el norte de la, que exactamente, de la provincia de La Pampa. Saludamos a la gente a esta hora que se puede también, además, enviar mensajes, mensajes al 2302-419195. Allí está Cachumba.
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0: La gente de Firmat.

0: El saludo grande para la gente de Firmada. Allí estábamos compartiendo con ellos justamente lo que es Cachumba en el escenario de Trasnoche País a esta hora. 35 13 49 23 67 para comunicarse con todos nosotros y estar compartiendo con la oyentada a esta hora en distintos puntos de la Argentina la felicidad de este encuentro, este ida y vuelta, esta construcción de tantísimos años que ha creado lo que siempre le decimos a Chuni, una gran familia, una gran familia. La verdad, sinceramente, es un placer estar compartiendo con tantísimos amigos y amigas a lo largo de esta querida Argentina, que por supuesto tiene distintos lugares, distintos paisajes, distintas idiosincrasias, distintas instancias que en el día pueden ser trabajar, salir a caminar y llevarse en la mañana o en la tarde, en auriculares la cadena Alegría, viajando muchos. Saludamos a nuestros amigos profesionales del volante que por rutas y caminos, por pueblos y ciudades de la querida República Argentina, nos están sintonizando a esta hora, ¿eh?
1: Hola, buenas noches, amigo, ¿cómo andas?
0: ¿Cómo andas, Adri? Bueno, ¿cómo estás? ¿Cómo andas?
1: Hoy tuvimos un día que el viento se llevaba todo, de acá.
0: Lo que el viento se llevó, dijo, ¿no? El 21 de septiembre.
1: Y ahora está cayendo una heladita de aquello.
0: Opa,
1: ¿me puedes pasar el tema para mi esposo?
0: Sí.
1: Mario, me encandiló tu luz.
0: Ah, bueno.
1: Soy Adriana de Rancul.
0: Gracias, Adriana, gracias. Ahí vamos a mandar el mensaje, entonces, vamos a mandar el mensaje.
2: Hola, buenas noches, Cadena Alegría, soy yo nuevamente, Janina.
0: Sí, Janina.
2: Quiero saludar a mi hija Milena, que está acá presente conmigo.
0: Sí.
2: A mi hija Flor.
0: Flor.
2: A mi amigo José, a mi novio Juan. Y bueno, a mis nietos Santino, Luca y otro retoño que viene en camino.
0: Mirá,
2: y bueno, es decirles a todos que los quiero y que los amo. Y bueno, me emocioné. Quiero que me pasen un tema.
0: Sí, a ver.
2: A su elección. No sé cuál sería en este momento.
0: ¿Y cuál te gustaría?
2: Muchísimas gracias, besos. Saludos, éxitos.
0: Gracias, muchas gracias, Yanni, muchas gracias. Se emocionó, Yanni, se emocionó. Empezó a mencionar a la familia, a mencionar a cada uno de los integrantes y se emocionó. Entendible esa emoción. Yanni, te mandamos un saludo grande desde aquí en la distancia, allí a la gente de Comandante Luis Piedrabuena. Y gracias por estar con nosotros, por compartir estos momentos de la querida Cadena Alegría, que siempre a nosotros nos hace tan bien. Vamos a elegirle un tema, vamos a elegirle un tema a la querida Yanni. Ahí, fíjate, Pulpo, anda eligiendo. Te doy tiempo. Dale, bueno, cuando vos digas. ¿Qué tenés por allá? Manda un retro, dale, un clásico. A ver, ¿qué tenés?

0: simplemente desde Miramar, allá en la costa argentina, a través de Radio Fantástica, Mati Villalobos. Señor, un abrazo muy, pero muy grande para vos. Fer, querido, un abrazo muy grande. Crack.
1: Gracias, amigo.
0: Feliz primavera. Un abrazo muy, pero muy grande. Acá en la costa argentina, un frío terrible, no sabés el viento que hay, terrible. Bueno, Fer, como siempre, con la mejor propuesta, como lo es, y con tu excelente conducción. Excelente,
1: gracias,
0: producción,
1: gracias,
0: por Dios.
1: Muchas gracias.
0: Y nada, bueno, acá estamos trabajando y escuchándote. Terrible programón, como siempre. Pasate un buen tema bien pum para arriba. Me encantaría escuchar, o sea, ¿qué tema? Recordando un poquito, Mi Niña Veneno, por Daniel Facha Lezica. Creo que es año, bueno, 90 y pico, no recuerdo muy bien. Creo que es 96, 98. Un abrazo muy grande, Fer. Excelente programa.
1: Gracias.
0: Mati Lobos, desde Miramar. Elaborando y terminando la parte final de este estudio que está llevando. ¡Oh, Dios!
1: ¡Qué espectacular! Este,
0: terminamos. Bueno, un abrazo muy grande, papá. Y se nos hace eterno por la parte económica, ¿viste? Pero bueno,
1: claro, claro.
0: Ponemos todo el amor y todo lo que podemos. Abrazo muy grande, crack de los cracks.
1: Muchas gracias, muchas gracias. Va a haber gente de acá, de la región nuestra, por allá, en el transcurso de... ¿Para qué se paró el mensaje? No sé, ¿se pausó? No sé... No sé qué pasó, no sé qué pasó, algo pasó por ahí. Estaba hablando
0: Facha Lezica, creo que es año, bueno, 90 y pico, no recuerdo muy bien. Creo que es 96, 98. Un abrazo muy grande, Fer, excelente programa. Mati Villalobos, desde Miramar, elaborando y terminando la parte final de este estudio que está llevando. ¡Oh, Dios! En 20 años terminamos.
1: No, va a
0: bueno, un abrazo muy grande.
1: No arranca,
0: sí,
1: no
0: por la parte económica, ¿viste? Pero bueno, les ponemos todo el amor y todo lo que podemos. Abrazo muy grande, crack de los cracks.
1: Gracias. Va a haber gente por allí, por la costa atlántica, por Miramar, querido Mati, porque hay un nacional, me parece, un nacional, un de patín, exactamente. Así que va a haber gente nuestra por allá. Así que te vamos a decir que te localicen, que te localicen. Bueno, saludamos a la gente de la costa atlántica, Matías Villalobos, así en Miramar, a propósito, mándalo. A ver.
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Querido amigo Marcito, sí, por supuesto. No sé si escuchaste que te enviamos al aire cuando estabas cantando con el Turco Julio, si te enviamos al aire también los comentarios que nos ilustraste acerca de una situación que se había dado entre el Toro y entre Fernando. No sé si escuchaste o nos agarró la pausa allí en Río Tercero. La verdad, sinceramente, me gustaría. ¿Qué me dice Omarcito? ¿Qué me dice? A ver, fíjate. ¿De casualidad pidió en septiembre el conejito? No, ¿por qué? ¿Lo querés a eso? Dice, saludos al vigilante del país y a mi colega Pablo Olmedo de Embalse, te hacemos el aguante, dice Omarcito en Río Tercero. Tremendo lo de Omarcito hoy, cantó todo impresionante, como siempre, completito.

Querido amigo Allín Rancul, el querido Mario Alberto allí había pedido Me encandiló tu luz, el querido Fer Foglia con nosotros, estamos llegando casi ya al cierre, impresionante como se ha ido nuestro programa rapidísimo, ¿eh?

Bueno, Adri lo había pedido también para Mario, había pedido este tema. Así que está dedicado para los dos entonces, para Mario y para Adriana, allí en Rancul. Adriana lo había pedido, Mario también.

El saludo para Mario allí, también saludamos a la gente en Tuyutí, dice feliz primavera, dice Martín, bueno, saludo querido misionero, gracias por estar con nosotros, dice de los tríos del norte, un tema y podés saludar a mi yerno que está trabajando conmigo acá en Rufino, Santa Fe, es misionero también, saludamos a la gente de Misiones, que ha copado, tenemos a gente de Salta también allí en la querida provincia, en la querida Invencible, así que por supuesto seguimos saludando a los amigos que de distintos puntos de la Argentina se van comunicando con nosotros. Gracias querido marinero, pon tus manos sobre las mías, la verdad que una de esas canciones que se hizo himno, ¿no?

Gracias a la querida José, que por supuesto esta audiencia que nosotros siempre disfrutamos, la verdad sincera, de la mejor manera disfrutamos, porque nos hacen ir en los tiempos de la música por distintos lugares, por distintas emociones que han compartido con canciones a lo largo de tantísimos años, muchísimos de esos grupos y de esas voces que han sido consagratorias en nuestra querida música. Para el Doc en Villa Regina, los chicos Sorli y ese viejo ladrón de sueños.

Gracias a la gente en la costa atlántica, y estamos saludando a la gente que desde Regina, el querido Doc, nos había pedido a los chicos Orly, y desde la costa atlántica había solicitado, ya habíamos ido con la chica, mi chica Veneno, ¿no? Con Sabroso, ¿sí? Hicimos ahí un vivo, ¿no? Enviamos un registro en vivo, exactamente. Bueno, a ver, Dani, para complacer a nuestro querido amigo Mati, allí en la costa atlántica, trabajando en el estudio, que va a tener un streaming espectacular en el verano. También integrando la querida Cadena Alegría, retransmitiendo. Saludamos a la gente de Miramar, saludamos a la gente. A ver, Dani.

0: Mati, Omarcito querido, vas a tener que, vamos, porque pasamos todo lo demás, pasamos cuando cantó, los comentarios que nos hacía acerca de Turco Julio, también enviamos los saludos que envió a los amigos, colegas, así que bueno, agradeciéndole a Omarcito la atención y la predisposición de siempre, gracias por estar con nosotros, así que vamos compartiendo un pedacito de esta canción.
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Gracias a todos. Saludamos a la querida amiga allí en Comandante Piedra Buena, a Yanni. Saludamos también a Eli en el norte de la provincia de La Pampa. Vamos dedicando la última. Sí, puede ser. Ay, gracias. Gracias, gracias, querido Pulpo. Hasta mañana nos reencontraremos en Trasnoche País. Hasta mañana, hasta mañana. Chau, chau.

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2: Me sirve Mix parte 9 junto a Sebastián Mendoza, la T y la M. Y dice así.

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0: Chau. Chau, gracias.
1: Chau.
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0: Gracias. 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

0: Muchas gracias. Muchas gracias.
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3: Grabamos en vivo. Espero que les guste. Este tema se llama Corazón de Cristal.

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0: que se hace.
1: Bueno, buenos días para todos, ¿cómo están, queridos amigos? Bienvenidos a la mañana de la radio. Aquí comenzamos a compartir esto que es el alegrísimo por la campeona del dial, ¿eh? Ahí estamos junto a todos ustedes, luego de la tanda, la música que fue sonando. Y comenzamos a compartir esto a través de la cadena Alegría. Es quien les habla, Arnaldo Matildo Roldán, para llevar adelante hasta las 10 de la mañana este programa. El alegrísimo. ¿Cómo andan todos ustedes? ¿Cómo estuvo ese fin de semana ya? Comenzando, por supuesto, el mes de la primavera. Seguramente han festejado mucho el fin de semana los estudiantes, los alumnos, los niños, los jóvenes. Espero que haya sido de la mejor manera en nuestras localidades, en nuestras ciudades, y que no haya sucedido nada raro como en algunos sitios de nuestro país, que lamentablemente han sido malas noticias, ¿eh? Buenos días para todos, muchísimas gracias por estar ahí. Aquí estamos en marcha. Arnaldo Matildo Roldán los saluda. Aquí vamos a compartir la mañana hasta

estamos con la música para todos ustedes. Como acostumbro cada programa, les voy a dar el número del alegrísimo para que todos ustedes se puedan conectar con nosotros en la mañana de la radio en este día martes, martes 22 de septiembre. Linda la música de la Euge y la banda de Carlitos, sonando por la campeona del dial. Estamos junto a todos ustedes con todo el ritmo en este comienzo de semana para nosotros. Les voy a dar el número del programa, ¿de acuerdo? El número del programa para que todos ustedes puedan tener en sus celulares. Les doy el número de nuestro programa y es el siguiente. ¿Están listos para acomodarse y para agendar? Vamos, les voy a dar el número del programa para que todos ustedes puedan ya estar junto a nosotros conectados. Alegrísimo Matildo, alegrísimo en cadena. El número es el siguiente: 33 85 68 86 53. Ese es el número de nuestro programa en la mañana de la radio. Lo digo despacito nuevamente: 33 85 68 86 53. Ese es el número del alegrísimo en la campeona del dial para que todos ustedes puedan agendar y puedan comunicarse con nosotros. 33 85 68 86 53. En la mañana de la radio, en la campeona del dial, así estamos, junto a todos ustedes por el alegrísimo. Repito: 33 85 68 86 53. Ese es el número para que todos lo agenden, para los amigos que están en distintos puntos del país, en sus puestos de trabajos, en la región, en la zona rural, en las ciudades, en algún establecimiento, por supuesto, educativo, porque sonamos en todos lados, en los comercios y en las obras, ni que hablar. 33 85 68 86 53.

0: estar contigo, ¿eh?
1: Al contrario, gracias a ti por venir.
2: Bueno, vamos a ir con la participación de la gente en esta mañana de la radio, en la mañana de la campeona del dial en Radio Cadena Alegría. Justamente ha comenzado el mes de septiembre y en este 21, por supuesto, ya buscando culminar en la recta final el comienzo de la nueva estación, el mes de la primavera. Bueno. ¿Se animan a contarme un poquito al aire como para hablar cómo eran esos festejos en la primavera a su edad, digo, hace años atrás, La gente, los oyentes que recuerdan de la llegada de la primavera, el Día del Estudiante, a quien también saludamos en el día de hoy, ¿Cómo eran esos festejos en sus ciudades, en sus localidades, en cualquier punto en donde estén, nos cuentan? ¿Cómo eran esos festejos? Nivel primario, nivel secundario. Yo del primario no recuerdo tanto. Como que se festejaba ahí, tranqui. Ahora del secundario sí. En el secundario ya era otra cosa. Uno estaba en Rufino. Por ejemplo, les voy a contar. La gente de Rufino, por supuesto, sabe lo que voy a hablar. Los bailes del Estudiantes. No recuerdo si eran 10 o 11 bailes, pero sé que eran un montón de bailes que arrancaban días antes y culminaba el 21 de septiembre, donde estaban todos los colegios, por supuesto, participando en una fiesta muy, pero muy linda y muy tradicional en Rufino, que se esperaba por todos los estudiantes.

Así que bueno, a ver si nos cuentan alguna anécdota también, ¿eh? Al 33 85 68 86 53, ¿eh? ¿Cómo anda toda esa gente del país, ¿eh? Acompañándonos en Radio Cadena Alegría, vamos. ¿Cómo anda todos los amigos, ¿eh? A ver si nos cuentan, se animan, ¿eh? Los oyentes que están ahí desde el otro lado, una gran audiencia, nos mandan un audio, un mensajito, ¿eh? Contándonos sobre aquella fiestas del estudiante en sus localidades, la llegada del día de la primavera. Repito el número, 33 85 68 86 53. Ese es el número de nuestro programa, 33 85 68 86 53, ese es el número del alegrísimo en la campeona del día, 33 85 68 86 53, para que todos los amigos estén ahí comunicados con nosotros, ya tengo un montón de mensajes por ahí, a ver si nos cuentan cómo eran esas fiestas del estudiante, cómo eran esas llegadas del día de la primavera en aquellos, en nuestros tiempos, por supuesto, para que nos dejen un mensajito, 33 85 68 86 53, bueno, vamos a dejar algo de música, con nuestros oyentes, con la gran cadena Alegría que está ahí del otro lado. Después me voy a ir con los mensajes y la gente que está en todo el país, así que vamos, me voy con música. Ahí les voy a contar,

0: les voy a contar, queridos amigos de todo el país, 333-85-68-86-53, la gente que está prendida a través de la radio, 333-85-68-86-53, y ahí nos van a contar, pero ahora dejo temas, dejo música a esta hora de la mañana para que todos ustedes puedan compartir junto a nosotros.
1: Escuché,
0: vamos.
1: Esta canción que hemos preparado
0: y ahí voy con los
1: hace
0: mensajes.
1: Mucho tiempo que no se hacía y hemos rescatado el repertorio algunas de estas perlitas. Cuando quiera.

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0: Ahí estamos, con la música de Germain, la versión de El Jilguero Cordobés, por supuesto, Confesiones de un Tímido Amor, Así que vamos, vamos con toda la gente del país en la campeona del dial, Les recuerdo, 3385-688653, para que todos ustedes puedan comunicarse con nosotros en la campeona del dial en Radio Cadena Alegría, 33 85 68 86 53, con todos los amigos que están ahí desde el otro lado mientras escuchamos a Germain en la mañana de la radio en la campeona del dial, 33 85 68 86 53, a ver cómo está esa gente del país. Me voy a ir con los mensajes que están cargando ahí, ahí.
1: Buen día, Matildo.
0: Buen día.
1: ¿Cómo le va? Feliz primavera. Te hablo de acá de Punta Alta.
0: Bien.
1: Acá hoy amaneció lindo, pero el fin de semana bastante feo.
0: Ajá.
1: Buen, que tengas buen día.
0: Dale.
1: Un abrazo. Te habla Fidel.
0: Dale, Fidel,
1: una vez. El mejor jardinero del barrio norte.
0: Bien ahí, bueno, saludos, Fidel querido, feliz comienzo de la primavera y bueno, al trabajo, el jardinero, pero nosotros tenemos el podador nuestro acá, el Cascote.
2: Hola, Matildo.
0: Hola.
2: Buen programa, Matildo. Pasame un temita de la barra, soy Alfredo Bolsón.
0: Dale.
2: Acá se viene la lluvia, parece.
0: Bueno, abrazo enorme. Hola, Matildo, buen día, soy Sil de Rufino. Pasame, no es por acá, de Ulises Bueno, nos dice a través del mensaje. Bueno, abrazo enorme, gracias por estar ahí acompañándonos en la campeona del dial. A ver, voy con más oyentes. Buenos días, te escribo desde Catamarca, soy Elba. ¿Me puede pasar un tema de Leo Dan? Que tengan un bendecido día, gracias. Dale, abrazo enorme, gracias por estar ahí. Justamente hace un ratito pasábamos algo de Leo Dan. Hola, Matildo, soy Mónica de Rufino, escuchándote como cada mañana. En Rufino empezaron la noche en el parque y creo que ahora solo le permiten dos noches más de baile. Antes sí, era como vos contás, empezaban antes del 21, ahora empezaron recién anoche. Bueno, sí, recuerdo que en Rufino empezaban, eran 10, 11 bailes, comenzaban muchísimo antes y culminaban el día de la primavera. Hola, Matildo, bendiciones, feliz primavera, te estoy escuchando desde Recreo. Dale, muchísimas gracias por estar ahí. Entonces, para Josefa, 33 85 68 86 53, comenzando en esta primavera. A ver, hola, buenos días, ¿cómo están? Bueno, si me grabó todo el tema, ya nomás lo sacamos,
3: Buen día, ahora sí. Cadena Alegría, hoy transmitiendo desde la provincia de Córdoba para todo el país. Ahí está Germain en la música, quien lo estaba pidiendo desde Córdoba. La música está sonando hoy para todos.
0: Bien, bueno, me eliminó el mensaje, justamente, el amigo Jorge. Muchísimas gracias por estar ahí en la campeona del dial, 133-85-68-86-53, ese es el número de nuestro programa. La gente que recuerda los días del estudiante, los festejos de la primavera en aquella época, hay que ver, por supuesto, obviamente, que los tiempos cambian, no es un tema de discusión, hay que entender que los tiempos son otros, pero bueno, el festejo tiene que ser siempre el mismo. Hola, buenos días, Matildo, feliz inicio de la primavera, por acá todavía nada, ayer, bueno, no sé qué me quiere, por acá todavía nada, ayer y hoy con temperaturas muy bajas, ayer lluvia, agua, nieve, frío, bueno, nada de primavera. Qué lindos temas, muero con los temas de Germain. Dale, Graciela, te mando un abrazo enorme, gracias por estar ahí a través de la campeona del dial, A ver por acá, buen día, feliz primavera, estamos trabajando en la panadería Plaza desde Rufino, te escuchamos, pasamos un tema Herido de Germain, o si no, de Simón Aguirre, para Marcela y Daniel, ¿cómo anda la gente de la panadería Plaza, allí en Rufino? Muchísimas gracias, por estar siempre prendidos, ahí a través.
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0: por estar ahí. A ver, dale, vamos. Vamos por la campeona del dial. Vamos por Radio Cadena Alegría. A ver, dale. Voy con los mensajes a esta hora de la mañana.
3: Buen día. Bienvenidos, bienvenidas a todos y a todas a la magia de la radio. Hoy, ¿quién está en los controles técnicos? ¿Quién les habla? Un amigo más de todos ustedes, Jorge Eduardo, adiós el Chimichurri. Y ahí, en las palabras, el señor el conductor, el que se las trae como siempre, el señor Matildo. Bienvenidos a la magia de la radio. Bienvenida, primavera 2026. Acá estamos hoy. Acordate, podés mandar los mensajitos a la radio. Acordate que son de 25 segundos, no podemos pasarnos de eso, chicos. Hoy tratemos de hacerlo en 25 segundos porque son muchísimos los mensajes que llegan a la radio. Hoy la magia de la música va a estar en punta de antena. En punta de antena desde Cadena Alegría, Radio 3, la radio más popular de Córdoba. Te invito a que sigas sintonizando. No te muevas del dial porque hoy estás en comunicación con la radio. Te hemos dejado los números para que puedas comunicarte y mandar audios. Vas a salir, pero acordate, siempre en 25 segundos. Así es que hoy la magia de la música está en punta de antena. Siempre saliendo como siempre, siempre. 5/5. A mandar mensajes de audio, por favor.
0: Abrazo, amigo Jorge Grasso. Bueno, qué locutor, Jorgito querido. Ahí vamos. A ver, hola, Pablito querido. Hola, Pablito. ¿Cómo estás, Pablito? ¿Cómo te fue con el huracán, Pablito?
5: Buen día, amigo Matildo. Buen día.
0: Hola.
5: ¿Cómo andás? Pasamos un tema que te estoy escuchando a Google, amigo mío.
0: ¿Qué pasó?
5: El festejo de la primavera era otro tiempo, Matildo. Ahora no es manada, ahora se pelean, se maman y se pelean.
0: Bueno, tampoco sé, tampoco te hagas el hombre 10, Pablito. No, me voy a la tanda, 3385-688653. Lo que pasa es que Pablito comenzó mal la primavera. O sea, terminó muy mal el otoño y arrancó mal la primavera, ¿viste? Porque, claro, lo agarró el huracán. Al otro día Boquita lo hizo sonar al ciclón. Y Pablito, uno lo entiende, lo comprende. Pero bueno, me tengo que ir a la tanda. Me voy a la tanda. A la vuelta leo más mensajes. Me cuentan de esos festejos del día de la primavera en aquellos tiempos. Del día del estudiante. Y lo que quieran contar, alguna anécdota. Al 33 85 68 86 50.

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0: Muy buenos días, muy buen martes. ¿Cómo están? ¿Cómo les tratan estas nubes? ¿Esta inminente llegada de lluvia? No lo sabemos. La verdad, no me quiero adelantar. Pero podría llegar a hacer que tengamos un poquitito de lluvia en esta mañana o tal vez en la tarde. Estuve buscando para darles la temperatura posta a posta, un link que nos había dado nuestro oyente Marcelo, y ayer, y ahora ya lo perdí. ¿Quieren creer? Así de desorganizada es esta conductora. Pero lo voy a buscar para darles la posta. ¿Cuál es la temperatura? Yo creo que no está tan frío, pero no lo sé. No sé ustedes cómo lo sentirán. Sí es una mañana nublada. Sin embargo, nuestro equipo está a pleno, como siempre, desde tempranito, trabajando para llevarte Info Chucao en vivo como cada mañana. En los controles, Jorge Ocampo. En la producción, Ada Ullelo. En el móvil está Roberto Corral. Como nos gusta el tema de las R, que hay que practicar, ¿viste? Porque si no se te escapa. Está en las redes Luz Canderle, trabajando desde tempranito en el portal, que se queda después para función continuada. Mi compañero aquí al lado sentado, Esteban Veiga. Muy buenos días.
1: Buen día, Sole. Buen día a todos los que están del otro lado. ¿Podemos resolver la cuestión tiempo?
0: Tiempo, sí, claro.
1: Resolvámosla. O si va a llover, que llueva, que sea el invierno una semana, pero que me tiene, no sé.
0: Así, viste, como que no.
1: Saco el saco, me pongo el pongo, no sé.
0: Hoy hacía frío. ¿Hoy sentiste mucho frío?
1: Sí. Mira, todavía estoy con 25 abrigos.
0: Estoy poniendo, mira, camiseta, camisa leñadora y.
1: Sí, bueno, chicos, es así.
0: Es así.
1: Y tengo la campera ya.
0: ¿Cómo?
1: Tengo la campera. Lo que pasa es que todavía estoy medio recuperándome de esa gripe, y a la mañanita hacía unos 2 grados, creo, una cosa así. Dije, bueno, vamos a tratar de salir ese impacto frío-calor.
0: Yo me levanté y alguien había prendido la estufa.
1: Qué lindo.
0: Que estaba la estufita prendida y sí, estaba. Se ve que sí.
1: Se sentía la noche.
0: Sí, anoche un poquito refresco. Tengo aquí ya, a ver si... No me funciona el tiki, pero no me funciona. Pero ahora lo vamos a hacer, porque me parece que es mucho más preciso, ¿no? El dato de las subestaciones que están aquí, que lo que nos puede
1: jugar.
0: Ese es el point. Así que le agradecemos a nuestro oyente que nos había pasado ayer esta data. Y ahora en este momento, mientras yo estiro acá la masa, Esteban te hace el paso.
1: ¿43 dice?
0: Dice 43.
1: 6 grados.
0: 6 grados. ¿Ves que no hace tanto frío?
1: No.
0: Estamos medio como que no sabemos qué hacer, ese es el punto. Pero no hace tanto frío. Y estuve pispeando también otro dato que nos pasó ayer el doctor Berenstein de la contaminación del aire, y estamos mejor que ayer, ¿eh?
1: Bueno.
0: Sobre un ideal de 50, hoy estamos en 74. Está mal, pero no está tan mal.
1: Exactamente.
0: Está. Y siempre está un poquito peor Bolsón que el lago Puelo. Tal vez el aire del lago correrá un poco el humo de las chimeneas. Vaya uno a saber, ¿no?
1: ¿Pero es mucha la diferencia?
0: De 43 a 74, ahí.
1: Ah, es casi la mitad.
0: Claro, sí, hay una diferencia. Tal vez tenga que ver con eso, o tal vez Bolsón está todavía un poquito más abajo.
1: O la densidad demográfica por ahí, ¿no? Hay más casas, hay más chimeneas, más quema.
0: Sí, también, claro. Bueno, todos esos factores. Pero hoy sigue estando no tan bravo como otros días. Esperemos que podamos mantener, y ojalá que podamos de a poquito, en la medida de las posibilidades, porque uno entiende que no es tan sencillo, pero en la medida de las posibilidades, ir haciendo uso de las chipeadoras, ¿sí? Tanto municipales que hay, como las privadas que también hay, ir solicitando, pidiendo presupuestos para llegar al verano sin todos esos residuos orgánicos, pero sin tanta quema. No sé, me parece que hay que ir averiguando los costos y a partir de allí ir programándolo, pero la cantidad de quemas que tenemos es demasiado.
1: Hay que disminuir, porque hay dos cosas que podríamos decir que se chocan. Los residuos forestales hay que tratarlos, porque si no, en el verano es material combustible.
0: Sí, claro. Sí.
1: Ahora, no por el medio de la quema.
0: No.
1: Obviamente las cuestiones que tienen que ver con la calefacción, al menos yo de mi parte, no me voy a meter en ese terreno porque con lo difícil que está la situación, tratar de decirle a la gente, además, che, no, y fíjate si te cambiás por un sistema de calefacción un poco más sustentable, me parece un montón. En todo caso tendría que ir y llevarle alguna solución que no tenga tanto impacto ambiental. Pero con las quemas me parece que sí se puede resolver, que tratemos de buscarle una manera que no impacte tanto en el aire, ¿no?
0: No, bajamos un montón seguramente además, ¿eh? O sea, evitando las quemas seguramente bajamos un montón la densidad del aire con tanto humo. Me parece que, y es como decís vos, no nos vamos a meter en el tema de la calefacción del hogar porque cada uno hace lo que puede, diríamos.
1: Yo de ninguna manera voy a entrar sé que también es uno de los focos problemáticos, pero...
0: Bueno, pero hay lugares donde no hay gas directamente.
1: Claro,
0: y comprarla es carísimo. Así que no.
1: No es un lugar, me parece, creo que atrás de eso tiene que haber una red que pueda sostener, primero que se extienda la red. La primera red que se tiene que extender es la de gas.
0: Totalmente.
1: Para empezar, para arrancar. Y una vez allí, que pongámosle que pueden haber rincones donde no llegue esa red, bueno, tiene que haber un acompañamiento desde mi punto de vista del Estado para que haya un sistema de calefacción que no sea tan dañino para el medio ambiente. Sacarle absolutamente el peso a los vecinos se calefaccionan por leña.
0: No, es el Estado el que tiene que estar allí presentes, digamos, porque son servicios básicos. Bueno, 10 minutos han pasado de las 9 de la mañana en este martes que todavía no sabemos qué pensar, si está frío o no está frío, pero
1: primavera,
0: lo cierto
1: es que, verano,
0: claro, ¿qué hacemos con esto? Entramos a las harinas, no hacemos harinas, ¿qué...?

0: En algunos casos es lo que hay, en otros casos se planifica un poquitito más, da para una comida ahí más suculenta.
1: Claro, claro.
0: De esas que te dan siesta después, qué tremendo. Muchas ganas de dormir.
1: Sí.
0: Y bueno, es así. El portal, como siempre, totalmente actualizado, con información también durante esta mañana, tempranito. Así que se van unos estudiantes nuestros, se van para Corea del Sur, aquí, estudiantes patagónicos.
1: San Martín de los Andes, disculpen, tengo un ataque de tos que voy a tratar de resolver.
0: Después te doy una pastilla menta.
1: De San Martín de los Andes, sí, la verdad que entraron a la Copa Regional de Robótica y fue el primer anillo de selección ese, y luego se enteraron en el día de ayer que eran convocados para el Mundial en Corea, así que un orgullo increíble, va a ser ahora en el mes de octubre.
0: ¡Qué maravilla! ¡Qué maravilla! ¡Qué maravilla para los padres, la escuela! Bueno, una maravilla. ¿Una escuela pública puede ser?
1: Uh-huh.
0: Es una escuela pública. Dos escuelas públicas participando allí, ¿eh? Nada, detallito que no me parece menor. Vamos a tomar contacto y saludamos a nuestro compañero, como todos los días, ya está en línea, Roberto Corral. Robert, buenos días.
2: Muy buenos días. ¿Cómo están, compañeros? ¿Cómo están toda la gente de la audiencia? Muy bien, aquí arrancando este martes ya en plena primavera, a pesar de que, bueno, sí, este grisecito hoy y todo
0: que
2: esto.
0: Que no parece.
2: Estamos en plena primavera, por lo menos el calendario dice eso, exactamente. Hoy equinoccio.
0: Exactamente.
2: El mismo día, mismo noche, mismo día.
0: Exactamente. Hoy es el día exacto del cambio de estación, podríamos decir.
2: Podríamos decir, pero bueno, así. Tenemos como una... Quedó así fijada, ¿no? La tradición como para coincidirla con el Día del Estudiante.
0: Claro, claro.
2: Siempre celebramos el 21, pero parece que ya es así, es el 22 acá. Pero bueno, quedó fecha, ¿viste? Van a andar cambiando ahí acá todos los años, ¿no?
0: Claro.
2: Como el Día del Niño, que no, de la infancia, que no sabés cuándo es. No sabés, era el primer domingo.
0: Un fin de semana de agosto. Lo bueno que sea tan móvil es que cuando te enganche con un peso, más o menos, puede ser primero, el segundo, el tercer fin de semana, siempre hay algún municipio o alguna junta vecinal que lo pasa para otro, entonces siempre queda alguna celebración. Sí. Ah, mirá, lo hacemos acá.
2: En realidad podríamos ir el mes de la infancia y listo, todo.
0: Pero
2: agosto,
0: claro.
1: Y hacerlo cuando pueda.
0: Totalmente.
2: Cuando toca.
0: Totalmente. Sí. Y uno se suma a alguna de todas esas celebraciones cuando puede también. Me parece que estaría bien.
2: Tal cual. Ahora llega, bueno, ahora pronto nuevamente el Día de la Madre, que pasó en un momento a ser otro el Día de la Familia, por
0: esa
2: cuestión, pero vuelve a... Y esto, bueno, siempre tiene un ganchito comercial, por supuesto, todos, ¿no? Sí. Todos estos días.
0: Sí.
2: De hecho, bueno, el Día del Niño en principio fue una gestión de la Caja de Juguetes.
0: Claro, claro, había absolutamente.
1: No, no sabía eso.
2: Sí. 50.
0: Sí.
2: Había como que incentivar la cuestión y bueno, se creó esta fecha, que después, bueno, pasó a ser de vuelta de las infancias hasta que, bueno, ahora este año otra vez por decreto, algo así, tipo de niño.
0: Uh-huh.
2: O sea, siempre decreta, siempre se puede ir para atrás.
0: Sí. Hay una cantidad de días especiales que son solamente fechas comerciales, que es una barbaridad. Hoy por ahí no se las tiene tan presentes, pero en un momento hasta el día, por ejemplo, el día de la secretaria era un día importante donde se hacían regalos y todo. Hoy apenas el día de la madre y hasta por ahí nomás el día del padre y bueno, paremos a contar.
1: Ya.
0: Ya está.
2: Y ya estamos, claro,
0: y ya estamos.
2: Exactamente. Sí.
1: Padre, madre y niño, ¿no?
0: Padre, madre, tutor encargado, ya está.
1: Ahí, claro, sí, claro.
0: Sí, sí, sí, hasta ahí.
2: Sí, se va reduciendo, porque bueno, después alguna vez hemos hablado del contenido que pueden tener esas celebraciones.
0: Uh-huh.
2: A veces el contenido que cercano a los rituales, que se han ido perdiendo, ciertos otros rituales y celebraciones extrañas, sabemos que se han ido imponiendo de otras culturas, pero que también básicamente pasan por la cuestión de vender algo más, como el día
0: claro.
2: San Patricio, que hay gente que toma cerveza todo el tiempo, pero el San Patricio se refuerza la cuestión,
0: sí.
2: Una celebración irlandesa, con mucho cariño y respetándola ahí, pero como que tiene que ver con nuestra cultura.
0: Sí.
2: Pero bueno, se ha adoptado Halloween, un montón de cuestiones que a veces van importando y se van poniendo. Después eso, y las que son absolutamente claras días para vender, de promociones, el Monday, el Black Friday,
0: sí.
2: Y esas
0: nunca
2: cuestiones.
0: Lo sé.

0: entendí yo, no, no, porque hay como dos, tres.
1: Hay varias.
0: Hay uno que, se, que es como el pre. El pre. Después.
1: El pre. ¿Cómo es? Black Friday.
0: Claro, claro. Pre-Black Friday.
1: El Mandy.
0: El Black Friday.
2: Mandy me gusta.
1: Claro. Y todas son. Bueno, ahí sí son cuestiones claramente para ver si se puede vender algo.
0: ¿Ustedes no tienen esa teoría que en realidad dice que te lo aumentan tanto unos meses antes?
2: No es una teoría, es una realidad.
0: Es la realidad.
2: Claro.
1: Que, una práctica.
0: Claro, que después cuando llega la fecha te lo bajan de 40% menos. Y vos decís, claro, bueno, pero me lo habías aumentado.
2: Lo subiste de 65.
0: Claro. ¿Cuándo se viene un Mandy de milanesa de carne?
1: Mandy. Dale.
0: ¿Por qué no? Mirá qué linda consigna.
1: Un 40% off de milanesa.
0: Claro. ¿Qué pondrías vos? ¿Qué artículo te gustaría que esté dentro de los listados de los Black Friday o las ventas?
2: De los
0: listados
2: de descuentos. Lo podemos traducir. Sí, ahora lo vamos a...
0: Sí, pero castellanicémoslo. Ahí está. ¿A usted qué le gustaría, Corral, encontrar en una de esas
1: En una de esas, si me pongan barato a mí.
0: Una gran barata.
1: Ay, la verdad me agarraste así, tengo que pensar
0: frío,
1: un poquito.
0: En frío.
1: La verdad, sí, porque no soy de muchas cuestiones de comprar muchas cosas.
0: Yo te digo que si ponen esa frutita que es bañada, que es característica de un... Bueno, no está acá tampoco, pero el franui. Te hacen el franui en un Cyber Monday y te dicen 3x1.
1: Ah, puede ser, Puede ser.
0: Sí. Ahí sí.
1: Bueno, yo soy muy muy goloso de helado, si hay alguna heladería que se manda.
0: Bueno.
1: Un off, así, que hay a veces promociones y gestiones, pero bueno. Pero vamos a buscarle algo más un poquito más rebuscadito. Ahí, bueno.
2: A mí me gustarían herramientas.
0: Claro.
1: Claro.
2: Y por otro lado, vinilos.
1: Vinilos me sumo, che.
2: Vinilos y herramientas, me encantaría esos dos rubros.
0: No los quiero desilusionar, pero
1: nunca va a pasar. Está de moda de vuelta los vinilos, pero están carísimos.
2: Ah, una fortuna.
1: Carísimos, sí. Se vuelven locos. Sí. Salvo algún lugar, una feria así medio de usados y demás, pero sí, tal cual. Sí, y Esteban, no podía faltar ahí tu herramienta, tu motosierra, tu líquido para la motosierra, todas esas cosas.
2: Viste que no dije en ningún momento motosierra,
1: Bueno,
2: el otro día me dijiste, dejá de decir motosierra, Esteban, que te voy a reventar. De ese día nunca más dije motosierra.
0: No, pero no creo que Roberto haya dicho te voy a
2: reventar. No, me lo dijo con ese sentido, de manera cariñosa.
1: Cariñosa, sí.
2: No te aguanto más, me dijo. No quiero escuchar más la palabra motosierra. Ok, Roberto.
1: Bueno, líquido, aceite para motosierra puede ser. No motosierra, dale.
2: Herramientas en general me gusta.
1: Herramientas en general.
2: O sea, la ferretería... Todo lo que es ferretería, que me pongan ahí una rebaja.
1: Entrás como una joyería, ¿no?
2: Claro, un escándalo.
1: Claro,
0: como yo una chocolatería. Yo entro como si me liberaran en una joyería, de esas grandes joyerías parisinas, por ejemplo. Ah, yo entro a la chocolatería, pero con ese mismo glamour y con ese mismo deseo irrefrenable, podría decir. Tenés que tener una tarjeta de crédito. Gigante,
1: entrar en ese ambiente y ese aroma
0: todo.
1: Chocolate,
0: yo ya lo pienso y me pongo. Sí, me pasa eso.
1: Y ahí te podemos pedir cualquier cosa.
0: Siempre y cuando pueda comprar cualquier cosa. Si estoy sufriendo porque no puedo comprar, ni me hablen.
2: No, mejor. Tiene sentido. Claro. No tiene sentido.
0: Es un arma de doble filo, Robert.
1: Okay. Tenés que entrar ahí con un billete, está bien.
0: Sí, pero el chocolate en rama es como una de las cosas más ricas de este universo. Mira, 20 minutos han pasado de las 9 de la mañana. Bueno, nosotros acá en Pura Cháchara, el café de la mañana debiera llamarse este segmento.
2: Sí, el café, sí, la mesa de café.
1: La mesa de café. Chicos, hoy estamos en Lago Puelo, hoy martes, ¿sí?
0: Bueno.
1: Así que nos vinimos para allí con novedades, tomamos contacto con instituciones, con la comunidad, así que bueno, en un minutito vamos a tener allí información, ¿eh?
0: Perfecto.
1: Vamos contando.
0: Te dejamos llegar hasta la bellísima localidad de Lago Puelo, nuestra localidad por otro lado. Así que nos hablamos en un minuto, Robert. Abrazo.
1: Bueno, gracias.
2: Un abrazo.
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2: Comenzamos el día bien informados, hacemos un breve repaso por las últimas noticias publicadas en nuestro portal Info Chucao.
0: Torres anunció que Chubut cubrirá el desfasaje de PAMI en medicamentos para jubilados de la meseta. El gobernador de Chubut, Ignacio Torres, anunció que la provincia cubrirá el desfasaje en la cobertura de medicamentos de PAMI para jubilados de la meseta. El anuncio se realizó durante el acto por los 138 años de Gangán, donde también se firmaron convenios para viviendas y se adjudicaron lotes urbanos.
2: Estudiantes de San Martín de los Andes representarán a la Argentina en el Mundial de Robótica en Corea del Sur. Estudiantes de las EPED 30 y 12 de San Martín de los Andes fueron seleccionados para representar a la Argentina en el Mundial de Robótica que se realizará en octubre en Corea del Sur. La competencia reunirá a representantes de 190 países y abordará el uso de la tecnología frente a los incendios forestales.
0: José Glinski habló de Juan Pablo Luque y su posible candidatura a gobernador en 2027. José Glinski destacó a Juan Pablo Luque como un dirigente valioso, pero evitó anticipar una eventual candidatura a la gobernación de Chubut en 2027. El diputado sostuvo que la definición deberá darse dentro del peronismo y llamó a priorizar las necesidades sociales. Además, cuestionó el escenario laboral y mencionó 7.000 despidos en el sector petrolero.
2: Hallaron a una persona fallecida dentro de una obra en construcción en Añelo. Una persona fue hallada fallecida durante las primeras horas de este lunes dentro de una obra en construcción en Anielo, frente al Eco Hotel y cerca del parque industrial. Trabajadores y transeúntes alertaron la emergencia y la policía acordonó el lugar. La fiscalía investiga el caso y dispuso el traslado del cuerpo a la morgue para realizar la autopsia y determinar las causas del fallecimiento.
0: Hunter el Bolsón confirmó un paro de 48 horas por el proyecto de libre elección de IPROS. Hunter el Bolsón confirmó un paro de 48 horas que se realizará cuando la legislatura del Río Negro trate el proyecto sobre la libre elección de la obra social o prepaga. El secretario general Aníbal Fernández anticipó una movilización y cuestionó la iniciativa por considerar que puede debilitar el carácter solidario de IPROS. El tratamiento está previsto en principio para el jueves 24 de septiembre, aunque dependerá del avance en comisiones.
2: Robaron 22 notebooks y otros equipos de la escuela del paraje Entre Ríos. Delincuentes ingresaron el último viernes a la escuela 788 del paraje Entre Ríos en Lago Puelo y robaron 22 notebooks de Conectar Igualdad y una marca Dell, 4 proyectores y alimentos. Además, provocaron daños en ventanas, platos y elementos de emergencia. La policía levantó huellas y otros rastros mientras continúa la investigación para identificar a los autores y recuperar lo sustraído.
0: El Bolsón, el CCT7, ofrece formación en mecánica rural, herrería y mecánica. El CCT7 del Bolsón ofrece capacitación gratuita en mecánica rural, herrería y mecánica, destinada a mayores de 18 años con primaria completa. La propuesta combina contenidos teóricos y prácticas profesionalizantes, sin requerir conocimientos previos en herrería. Los talleres incluyen proyectos propios, trabajos en obra y articulación con otras áreas de la institución.
2: Luis Juncos, el código de descuento y el proyecto de alivio financiero son dos cosas distintas. La legislatura de Chubut aprobó un límite del 25% sobre los haberes para descuentos vinculados a deudas o préstamos y garantizó que los trabajadores conserven al menos un salario mínimo. El diputado Luis Juncos aclaró que esta medida y la ley de alivio financiero son iniciativas diferentes, aunque fueron incorporadas en una misma norma. Además, se fijaron nuevas condiciones para mutuales, cooperativas y financieras.
0: María Emilia Soria, si llego a ser gobernadora, vamos a trabajar para una ley de coparticipación sin decisiones improvisadas. María Emilia Soria cuestionó el esquema de compensación financiera transitoria firmado por el gobierno de Río Negro y sostuvo que General Roca no fue contemplada pese a su crecimiento poblacional. La intendenta afirmó que si llega a la gobernación, impulsará una actualización de la ley de coparticipación con planificación, diálogo y sin decisiones improvisadas.
2: Bruno Pogliano, es una compensación histórica para el Bolsón. El gobierno de Río Negro firmó el convenio de compensación financiera transitoria que destinará 12.347 millones de pesos anuales adicionales a 14 municipios. El Bolsón recibirá 1.653 millones destinados exclusivamente a obra pública. El intendente Bruno Pogliano confirmó que la primera cuota llegaría en noviembre y destacó que se trata de una compensación histórica por el crecimiento de la localidad.
0: Alejandro Vilches dejó la Secretaría de Discapacidad. ¿Qué dijo sobre su renuncia? Alejandro Vilches renunció este lunes a la Secretaría Nacional de Discapacidad por razones estrictamente personales con efecto inmediato. La salida se produce en medio de las discusiones por los recortes y cambios en las prestaciones previstos en el presupuesto 2027. El gobierno evalúa candidatos para reemplazarlo, aunque todavía no anunció un sucesor.
2: A Hasta acá el repaso de las últimas noticias publicadas en nuestro portal InfoChucao.

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0: Bueno, estamos con caramelos de menta, así que si nos ven trastabillar en el habla o nos escuchan trastabillar, así que estamos como medio, ¿qué pasó? Parece en diario mojado, es que estamos
1: Que
0: acá.
1: sería lo menos grave si escuchan un silencio abrumador es porque alguno se
0: No.
1: atragantó.
0: Ah. Y cae al aire.
1: ¡Tac! Bueno,
0: No, no, por favor.
1: 911
0: No,
1: urgencias, César.
0: no, no. No sucederá, no sucederá.
1: Por favor, se pedimos.
0: Por favor. No queremos
1: No
0: ser
1: seremos gran
0: noticia.
1: cosa, pero es lo que tenemos,
0: Es lo
1: por
0: que
1: favor.
0: tenemos y está. Bueno, hoy tenemos premio de Carpiza.
1: Sí, como todos los martes.
0: Exacto. Y en Carpiza no tenés que andar esperando que llegue una mega liquidación, una mega. La verdad es que no
1: No,
0: hace falta.
1: no.
0: Pero, sin embargo, nuestra consigna del día de hoy va por ese lado, porque lo que te preguntamos es qué producto o servicio te gustaría que esté incluido en una gran barata, en una mega oferta. Hoy hablamos de estos días que no queremos utilizar en inglés, pero son los Black Friday de esos días.
1: Sí.
0: Así que alguna data ya te hemos ido tirando como para que más o menos te animes y te voy a llevar el premio a la orden de compra de Carpiza. Dicho esto, ya mismo nos vamos al contacto con nuestro compañero desde el móvil. Robert, te escuchamos.
2: Muchas gracias, Sore, compañeros. Bueno, ahí queda rodando la cocina finalmente. Yo voy a ir pensando a ver qué podemos incluir en
0: Ahí va.
2: esas gran barata, ahí podemos decirle, ¿no? Las for sale, mejor las gran baratas.
0: Totalmente, claro.
2: Me gustó esto, ahí va, buenísimo. Bueno, estamos en Lago Puelo, en minutitos ya con información desde aquí, pero queríamos compartir previamente lo que registramos en la víspera en el barrio obrero del Bolsón, vecinas y vecinos, con un reclamo específico que nos va a relatar acá una vecina, Silvia, de la calle San Francisco de Asís. Así que si le parece, lo compartimos. Sobre.
0: Perfecto, escuchamos la palabra de una vecina del barrio obrero de aquí de Bolsón.
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4: Bueno, con una preocupación desde hace ya mucho tiempo, unos árboles de gran porte, de gran tamaño, que trae varias consecuencias,
0: Sí.
4: ¿no? De zona, son peligrosas, digamos, por ramas que puedan caer
0: Por
4: y
0: la
4: también
0: seco.
4: por cuestión
0: Por
4: de
0: seco,
4: seguridad.
0: la seguridad que es nula. La mayoría de los vecinos tienen cámara, pero si no hay luz no se ve nada. El tema que ya se les está haciendo costumbre por ahí a venir a robarle a las monjitas, que ya pasó el año pasado y ahora de vuelta nos enteramos. Pero esta vez se ve que entraron por atrás, pero más seguridad.
4: Claro, aquí han
0: Más
4: entrado
0: seguridad.
4: en este edificio, en esta casa
0: Saltaron
4: de
0: el paredón.
4: religiosas. Sí.
0: Saltaron el paredón el año
4: Ajá.
0: pasado, le llevaron las cuatro cubiertas las monjas. Y bueno, ahora otra vez, pero se ve que entraron por la otra calle, que también sacaron varias pertenencias, pero en pleno día.
4: Aquí, bueno, justamente enfrente hay un árbol de gran porte, lo
0: Sí,
4: estamos
0: no.
4: viendo, que además, bueno, donde pasa cableado.
0: Sí, pasa mucho cableado por acá. Hay mucho cable y todo ese cable grueso se dirige después a Lucina, que si se corta de este lado dejamos a luz sin lugar a todos los otros vecinos. No esperar a que venga la primavera o el tiempo lindo para ponerse a podar. Bueno, y son árboles que ya necesitan, tienen sus años que ya pasaron y necesitan bajarse o sacarlo, más que nada por seguridad.
4: Por seguridad. Hay un ejemplar de Maitén, hay un nogal
0: Sí.
4: muy muy grande, también
0: Sí, eso sería poda nomás, eso
4: y
0: ya sería
4: cercanos
0: poda.
4: hay unos pinos también de gran
0: Sí,
4: porte.
0: sí,
4: Sí.
0: sí.
4: Y
0: Y bueno,
4: aquí justamente,
0: pasa
4: claro.
0: mucho cable por entre los árboles. No esperar a que haya algún accidente o...
4: Bueno, los vecinas y vecinos han reunido firmas y a través
0: Sí.
4: también de la Junta Vecinal se hizo una presentación.
0: Sí.
4: ¿Cuándo?
0: Yo presenté una nota, le pedí a la presidenta que me haga una nota para firmarla entre los vecinos acá que eran los más perjudicados. Y esto ya pasó un año ya.
4: Un año de
0: Y
4: presentar la
0: un
4: nota, ha
0: año
4: habido.
0: presentada la nota y nunca vinieron, nunca se acercaron. Siempre le pregunto y nada, ni ella tiene respuesta todavía.
4: La nota dirigida a la
0: A
4: municipalidad,
0: la
4: un sector
0: municipalidad,
4: especial,
0: sí,
4: sector de ambiente.
0: al sector de ambiente. Pero eso lo entregas en mesa de entrada y ellos después se
4: Claro.
0: dirigen a quien le corresponda, pero te ponen la firma y después no se sabe qué pasa. Bueno, queda todo ahí.
4: ¿No han tenido entonces otra comunicación?
0: No, nada, nada.
4: De cierto sector, cierto árbol, le indicaban que había que solicitar esto a la empresa Edersa.
0: Sí, lo que es parte del DPA y Aguas Rionegrino, Rionegrina me dijo, señor Dichenki, corresponde a Edersa. Que ellos lo único que pueden hacer es una intimación a Edersa para que vengan a cortar, a
4: para hacer esas árboles, podas, sí. Claro.
0: Pero yo llevo 30 años acá en el barrio y nunca vi una poda ahí. Uh-huh. Y como verán por ahí en algunos videos, tapan el tanque de agua, ya está tapado. Uh-huh. Están más altos que el tanque de agua. Y sí, eso también preocupa porque todo ahí abajo, todo hay cableado. Y bueno, llega a caer alguna rama y le va a caer a la oficina del DPA, otra a la de Aguas Rionegrina, porque están bajo los árboles eso.
4: Bien, entonces solicitando básicamente una aceleración en podas, ¿no? Se sí, está hablando aquí de quitar los árboles.
0: No, porque a la gente ahí de lo que es la feria en verano le sirve mucho los árboles, pero lo único que se pide es que los poden. Perfecto. Que tengan un mantenimiento con esos árboles.
4: Bien, recordamos, estamos aquí justamente a una cuadra del puente y ahí del sector de la Saladita.
0: Sí,
4: claro,
0: sí,
4: ¿no?
0: Sí, sí.
4: Bueno, así que a esperar alguna respuesta.
0: A esperar alguna respuesta, a ver qué dicen, en qué momento le prestarán un poco de atención al barrio también, que está bastante olvidado en ese tema.
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5: Le mandamos un saludo muy grande a Silvia, que es oyente de la radio siempre, y bueno, y además eso, quería contar esta situación que se está viviendo allí en el barrio obrero. Gracias a nuestros oyentes que se involucran, que mandan mensajes, sí, que se enganchan, que aprovechan también el medio para hacer ida y vuelta, ¿no? Muchísimas, pero muchísimas gracias. 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Estuviste mirando, te hice una panzada.
1: Claro. Estuve viendo, entré al Instagram y bueno.
5: No, claro.
1: Lingote, ¿cómo dice?
5: Lingote de miga.
1: Bueno.
5: Es como si fuera... ¿Vieron que los sanguchitos de miga, aparte de Delicias del Lago, son como...
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5: De otro planeta.
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5: 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Muy linda para un cumpleaños, me parece a mí. 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
1: 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También.
5: Para almorzar también,
1: como
5: pero...
1: Como un duque, ¿no? Como un campeón. Decís,
5: no,
1: hola, ¿qué tal?
5: Mira este otro modelo.
1: Ese full full.
5: Más, ¿eh?
1: Ese full full.
5: Me gusta, sí, me gusta este. Hay otro que tiene arriba como zanahoria ralladita, bueno, no es una locura esto,
1: muy
5: chicos.
1: Lindo le sale, ¿eh?
5: Ay, sí, te salió muy bien. 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Lo que son es, ¿cómo se llaman donde van?
1: Zorras.
5: ¿Así se llaman donde sí, van todas las facturas al horno?
1: Claro, esa es la zorra que se pone en la bandeja y se pone en el horno rotativo.
5: Que tiene un montón de bandejas.
1: Claro, sí.
5: ¿Qué? ¿Y las medialunas ahí cuando salen del horno? Todas doraditas. No, la medialuna salida del horno es como un...
1: ¿Y el bizcocho de grasa?
5: No hablemos más de comida, chicos.
1: Sale ese bizcocho de grasa con
5: pasta,
1: la grasa calentita. Ahí,
5: bueno. No. Pero yo, la medialuna es una cosa que es tan noble.
1: Hermosa.
5: Tan noble. 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
5: 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Mira qué bueno para el fin de semana. Tenés un plan de fin de semana, pasás a buscar un link. Obvio que es para compartir. Obvio.
1: No, bueno, claro.
5: Te lo pido por favor, me diga, no es no, que te encerrás no, en tu casa. Ay, no.
1: No corras
5: con una gripe. No, lingote de miga se llama, qué gripe. Tengo una gripe, no puedo atender a nadie.
1: Sí. No, se comparte el lingote. Che,
5: se comparte,
1: va,
5: por
1: a
5: favor.
1: Compartir. Nos enseñan en el jardín a compartir. Qué cosa.
5: Se saltean a esa etapa. Bueno, otro lugar en el que no necesitas que llegue ninguna liquidación, ninguna gran nada, barata, nada, porque nada. La verdad los precios increíbles. Pero la consigna de hoy dice, ¿qué te gustaría incluir? Vos te estuviste leyendo hasta las historias, hasta la historia del Black Friday o
1: sí,
5: de la gran barata.
1: Sí, viene de 1960 en Filadelfia, cuando se organizó una barata en el mes de noviembre, previo a las compras navideñas, y fue un escándalo. Cayó un día viernes, la gente se amontonó en los almacenes y se lo llamó el Viernes Negro, justamente porque fue un caos esas baratas, y por eso se lo llamó el Viernes Negro, que luego se lo tomó, se lo cambió a positivo y dijo, bueno, todos los noviembre de cada año vamos a hacer estas baratas, se lo llamó Viernes Negro, y después ya dejó de ser solamente el mes de noviembre, se pone en cualquier...
5: Pero sí, pasó en julio.
1: Sí, o cada tanto lo ponen algunas, sobre todo las grandes marcas, que son las que pueden marcar la agenda y decir, bueno, una cadena y mueve realmente el mercado porque tienen muchos productos. Pero el origen está puesto allí, Filadelfia 1960.
5: ¿Qué pasa con el pequeño comerciante que por ahí no tiene esa espalda para poder adaptarse a una venta, digamos, que baje tanto el valor? Lo pone en diferencia de condiciones, ¿no?
1: Claro. Porque, bueno, sí, si sos del mismo rubro,
5: no, está al horno. Y sí. en estas, no quiero caer en la palabra, perdón, pero tengo como una resistencia pacífica, pero el día de estas grandes liquidaciones abarca todos los rubros. Y entonces, que además a veces son, perdón, tentadoras,
1: claro,
5: cuando en realidad vos mirás el precio anterior y es esto que decíamos, o sea, por ahí hubo un incremento paulatino, todo pensado obviamente, para que cuando llegue la fecha se haga un descuento sobre lo que había sido ese aumento.
1: Hubo quien se tomó el trabajo de hacer el seguimiento de los productos previos a estos Viernes Negros y vieron muchísimos, pero muchísimas cadenas, sobre todo, que en los días previos habían aumentado los precios, entonces con los descuentos de los Viernes Negros habían quedado en el mismo precio que tenían antes.
5: Sí, es cierto que hay algunas casas, sobre todo en países como Estados Unidos, que hacen recontra mega liquidaciones, pero de productos muy específicos. Te voy a dar un ejemplo. Hay casas de vestidos de novia.
1: Ajá.
5: Que liquida, si salen $2,500, los ponen a $300 en un día en particular. Pero es un producto muy específico.
1: Sí.
5: Además que es para una ocasión, dos, tres, cuántas veces te vas a casar en tu vida, ¿no? Pero digo, es para un momento muy específico. Y que realmente la rebaja es
1: sideral.
5: Real,
1: claro, ahí vale.
5: Claro. Pero no es lo más habitual, ¿eh? No es lo más habitual. Y me voy a leer algunos de los mensajes de nuestros oyentes. Uno, a ver, porque ya creo que ya tenemos que ir a la pausa. Sí, ya estamos. Así que leo uno cortito, nada más, que me dice por acá. El queso y la carne, dice Ada. Mirá, es verdad, el queso y la carne, dos productos que no es nuestra Ada, ¿eh?
1: No.
5: Es otra.
1: Otra.
5: Pero además dos productos carísimos.
1: Sí, queso y la carne.
5: El queso, yo a veces pienso, hay familias que debe hacer, no sé, pero por lo menos años que no comen queso. Porque parece una pavada, pero un trocito de queso así, de rallar, te puede salir entre 15.000 y 17.000
1: pesos. Ah, no, de rayar ni hablar, ¿no?
5: De rayar.
1: Tremendo, sí, sí, sí.
5: Yo que tengo la costumbre, me gusta la pasta, me gusta ponerle un buen colchón de queso. Sí. Es un lujo hoy.
1: Sí, sí.
5: Estamos hablando de un producto casi lujoso. Vamos a, ahora sí a la pausa y ya volvemos.
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0: Últimos días para esta temporada de Quemas 2026. Veníamos hablando el otro día, ya no debe quedar mucho, ya se debe estar cerrando. Bueno, efectivamente son los últimos días. No es que se pongan a quemar todos ahora juntos. De los últimos días.
1: Te lo pido, por favor.
0: Por favor, estamos tratando de que eso justamente no suceda. Pero ¿qué pasa? Te tenés que quedar al lado de la quema hasta el final de la quema, ¿sí? En caso de que se esté corriendo, que se te escape, llamás al 103. Nunca, nunca, es un no rotundo, hagas una quema si hay viento o hay una alerta por vientos.
1: No, por favor, te lo pido, claro.
0: Pero además a veces está calmo, como ahora, pero hay una alerta vigente.
1: Claro.
0: Porque te dice, bueno, la hora de la alerta no es tan precisa, puede ser un poquito antes también o después.
1: Y aparte no avisa, o sea, avisa que hay alerta, pero por ahí está calmo y de repente viene el viento y ahí...
0: Totalmente. Tengan en cuenta, por favor, los horarios. No hay restricción horaria para estos últimos días. Y en los primeros días de octubre ya se evaluará el corte o restricción. Si podemos evitar las quemas, sería ideal. Entendemos que no todo el mundo puede pagar un servicio de chipeo. Podemos comunicarnos con los municipios, ver si por favor pueden acercarse, pueden agendarnos, podemos quedar ya agendados para poder contar con ese servicio. A ver quiénes están por acá. Me gustaría que la ropa, calzado y alimentos estén en gran liquidación o mega oferta. Dice por acá. Ah, y también el gas, la luz y el internet. Claro.
1: Bueno.
0: Está muy bien. Yo pondría los servicios. Por lo menos que. Usted ha sido un cliente tan cumplidor.
1: Sí.
0: Que le vamos a regalar un mes de servicio.
1: De acá, vamos a fin de año, de año está abonado. Sí. En todos los servicios, luz y gas.
0: Mire, venga, le hablamos de la empresa de servicio de gas y como usted ha sido tan cumplidor y ha pagado en tiempo y forma y no ha superado, no ha tenido un consumo así que se ha puesto, qué sé yo, no sé, a calefaccionar la casa con las ventanas abiertas, lo vamos a bonificar con un 30% de acá a fin de año.
1: Qué lindo sería. Primero sería, en mi caso sería muy lindo tener gas, como
0: ya paso para...
1: O sea, como tener el primer calor, tener gas.
0: Bueno.
1: Para él. Y después que venga y te digan eso, qué lindo.
0: En la luz.
1: No. Uy, la luz.
0: 30% en la luz. Ahora como vienen las facturas, además. Le vamos a bonificar un 30%. Ya, si usted fue muy bueno.
1: Sí, yo soy muy bueno.
0: En los últimos 5 años no se atrasó en una factura nunca.
1: Jamás.
0: Le vamos a regalar un mes, mire lo que le digo.
1: Bueno, no se jugó mucho, pero bueno, le agradezco.
0: Se escuchó una risa. Pero es gratis, venga.
1: Sí, y sobre todo, si ni siquiera eso hay, ¿no?
0: Claro.

0: palta.
1: Podemos hacer una letra de una canción que sea como los Orozco, pero con A. Uy, cara a la palta. Mañana.
0: La haré plata.
1: Otra palabra. La. A.
0: La plata, la lata.
1: Lo voy escribiendo. Bueno. La palta es cara, sí. Pero podrían hacer una mega liquidación así y poner este.
0: Super oferta de palta, y no esas que te ponen oferta de palta que la vas a agarrar y se te deshace de la blandita que ya está.
1: No, chicos, no. Viste que en Misiones vos vas caminando y así como tenemos acá plazas con nogales, ellos tienen plazas con paltas. Y la gente ya ni la junta, te dice, no, esa no la junté, porque pasa los pajaritos, le hacen caca. Lo que es esa palta, ¿cómo no la voy a juntar? No, esa no la junté, pues. Después te llevo a un lugar donde hay mejores.
0: Sí, bueno.
1: Son cosas de los lugares, ¿qué va a ser? Me gustaría encontrar una gran barata de productos de maquillaje, dicen Romy.
0: Bueno.
1: Ahí está, pero así como muy barata. Igual hay cosas muy baratas ahora en ese sentido.
0: ¿Qué? Y no se te cae cara. Claro,
1: no sé, yo tengo 15, mirá. Me gustaría que el servicio de luz y gas largue mega ofertas en el pago.
0: Sí.
1: Claro, sí, estaría buenísimo. Que te digan, si vos pagás de tal fecha a tal fecha...
0: Descuento, bonificación.
1: Claro, así como te aplican cuando vos te pasás,
0: que te descuente cuando... Estaría lindo.
1: ¿Por qué no me contrata la gente de esas empresas? Mirá. dice, y también mega ofertas de combos en asado. Claro, para que podamos volver a un asadito mensual, bimestral, chicos, alguito. La verdad, a mí, buen día, me gustaría que se ponga de oferta la carne de novillo. Se fue por las nubes, nos dice Nico.
0: Sí.
1: Sí, ¿viste? Es como... Es imposible, hay cosas que ya no. Buen día, Sole y Esteban. Me gustaría que el servicio de luz, la carne, las bicis y algún auto chico estén en mega hiperoferta. Le pido, por favor, dice Carlos.
0: Sí, también. Me sumo.
1: ¿A todo?
0: A todo. Me parece que me voy a sumar a todo, ¿eh? Me parece que menos al maquillaje, que no...
1: Todos los bondis lo dejan
0: ahí. Me parece que del resto me voy a sumar todo.
1: Buen día, me gustaría que las zapatillas son ropa para comprarme todo. Soy María.
0: Me sumo.
1: Bien, Messi. Soy Juli, quiero participar por la orden de Carpiza.
0: Sí.
1: Yo quiero una gran barata de verduras para poder ir a la verdulería y por 10.000 pesos salir así como...
0: Lindo, por 10.000 pesos salir todo...
1: Con dos bolsas así. La que puede. Sí. Así farmeando Aura, antes te llevas la espinaca, las zanahorias, la bolsa de papa que se había ido por las nubes. Bravísimo,
0: lechuga,
1: ¿eh?
0: Tomate.
1: Todo, la repollada. Me gustaría que esté el chocolate y que diga mega oferta.
0: Me sumo. ¿Ves, Ale?
1: Sí. Bueno, alguna tenés que elegir para... Buen día, chicos. Ojalá fuera el café y no la Argentina lo que está en oferta. Dice Lu, que nos baja. Muy bien, Lu, era nuestra, ¿viste?
0: Muy bien, Lu.
1: En todo, para con tanta dulzura.
0: Muy politizada.
1: Me gustaría mucho que esté en oferta la ropa de estación en vez de liquidaciones por fin de temporada. Que sea al revés. Empieza el verano y te dicen, todas las mallas 50% off.
0: Adhiero. Podría ser un poquito de buena gente los que hacen eso.
1: Háganle, tiren un poco de onda, chicos.
0: Me pones la malla, el short en el 3 de julio en oferta.
1: Bueno, que tenés que hacer es comprar. Por ejemplo, vos ahora vas y te compras la ropa del 2027, del invierno para el 2027. ¿Se usa o no? A mí no me importa, vos te lo comprás ahora.
0: No, eso sería el menor de los detalles. Pero tengo que comprarme la de verano.
1: Pero en verano se usa faltante. Poquita ropa. Poquita, una remerita está bien, te cortás un jean del invierno.
0: Sí.
1: Y vamos con ese de Bermuda.
0: Vamos
1: con ya está. Mira cómo te creció
0: el jean. Un jean no tengo para ponerme el jean después.
1: Pero te compras el invierno.
0: Tengo un
1: vamos a la pausa y ahora lo discutimos.
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0: Bueno, me voy a algunos mensajes de nuestros oyentes. A ver, por acá, ¿qué nos dicen? Buen día, equipo. Soñaría que dejen de aumentar los servicios. Por favor, es como de verdad, ¿eh?
1: Sí, me parece que cayó todo ahí. Ya servicios se llevó todo los viernes negros.
0: Porque además se viene, recién lo veníamos charlando en estos días, se viene un nuevo aumento, una nueva quita en realidad en los subsidios, y esto va a impactar de lleno en las facturas de gas, que ya están a un costo muy difícil de sostener.
1: Sí.
0: Muy difícil, o sea que vas a destinar más plata para el pago de servicios, porque no puedes vivir sin gas, no puedes estar sin cocinar, sin calefaccionarte, y menos a otro tipo de productos, con lo que la demanda de la canasta básica o de productos que tienen que ver con entretenimiento, salidas, gustos que te querés dar, obviamente se achica cada vez más. Cada vez menos gustos nos damos.
1: El tema es que cuando se supone que se va la época invernal, gastás menos gas, entonces tenés un alivio ahí, se supone. Ahora sí, encima, cuando empezás a gastar menos, te lo aumentan.
0: Para que cuando te impacte sea el año que viene y no te des cuenta.
1: Bueno, para el año que viene ni te cuento, pero este alivio que uno va buscando tampoco se siente como tal, porque bajás el consumo, pero te aumenta la tarifa.
0: Claro, Sí, totalmente. No vas a sentir un alivio por la cuestión de la temporalidad, del clima, pero que además el año que viene, insisto, en el invierno del año que viene, va
1: Ah,
0: a
1: no.
0: ser
1: Sí,
0: bravísimo,
1: claro.
0: bravísimo, de verdad. Bueno, Alberto, ¿qué decía? La nafta, por favor, dice Ángeles. Bueno, estábamos hablando eso fuera de aire. La nafta es tremendo lo que ha aumentado. ¿Se acuerdan que en algún momento era todas las semanas cuánto va a
1: Sí.
0: aumentar esta semana?
1: Sí.
0: Ahora ya no tienen la obligación de contar
1: Exacto.
0: el aumento. No es que no está aumentando, es que no tienen la obligación las empresas de contar sobre los aumentos. Ay,
1: Con
0: bueno.
1: esa idea de que si no se habla, no existe, ¿no? Pero
0: Si no lo
1: sí,
0: nombro, no está.
1: claro.
0: Pero tu bolsillo lo siente, ¿eh? Porque
1: Claro que
0: vas
1: sí.
0: a... Che, pero si yo cargué con 50, hace una semana cargué, 2 semanas cargué un tanque. Ya no. Le mandamos un abrazo muy grande a Héctor, que nos dice buenos días a todo el elenco de Info Chucao en vivo. ¿Cómo están? Bueno, les cuento que acá está bastante fresquito en Mallín, agradable, quiero participar. Yo pediría en oferta que sean buenos descuentos, ropa para niño, carne, harina. Bueno, claro, ahí la carne, otro de los clásicos, ¿eh?
1: Sí, servicio y carnes creo que se vaya
0: Sí,
1: subiendo al podio.
0: totalmente. Me olvidé, les cuento que yo estoy escuchando por YouTube o por Facebook
1: Ajá.
0: todos los fines de semana el campeonato de jineteada en Río Negrino, para lo que les gusta. Hay muchos representantes de Bolsón y de Mallín Ahogado. Campeonato de jineteada de Río Negro. Ah, mira, sí, debe haber un montón de gente que le interesa acá, en esta zona.
1: Claro.
0: Y además con participantes de Bolsón y de Mallín. Te mandamos un abrazo enorme, Héctor. Un abrazo muy, pero muy, muy grande. Creo que estaría bueno productos de primera necesidad, dice Zule. Poner en una gran barata, sí, una gran, gran, gran barata. Algo que tenga, pero de todo. Pero que se note la diferencia, ¿no? Un poco lo que estamos diciendo es, nos gustaría que haya así como una jornada de estas de mega liquidación, pero que haya una diferencia que notable. Eso que vos decís, bueno, dale.
1: Acá hay un supermercado que está aquí, que está en toda la comarca,
0: Sí.
1: que una vez al año te hace el 2x1.
0: Sí, en algunos productos.
1: En algunos productos,
0: En
1: sí.
0: algunos productos.
1: Pero es un 2x1 real.
0: Sí.
1: Y ahí
0: Se nota.
1: se nota
0: Y
1: mucho.
0: son productos de... No, no sé exactamente... Bueno, no hay muchos supermercados grandes, pero... porque a veces, no digo que este sea el caso, pero a veces se ponen en productos que no son tan de primera
1: No,
0: necesidad.
1: no, no, no, sí, acá
0: En
1: hay
0: este
1: de
0: caso
1: todo.
0: sí.
1: Sí, lo que pasa, ponele dura 20 días
0: Claro.
1: y es como hasta agotar el stock, ¿no? Los primeros 10
0: El que
1: días,
0: llega, llega y
1: claro, es
0: bueno,
1: ahí.
0: claro, sí.
1: Pero sí, hay de todo, es muy bueno, la verdad que ese 2x1, y es realmente, si la botella de aceite sale 10 mil pesos, te
0: Sí.
1: llevas dos botellas de aceite por 10 mil pesos.
0: Había una casa de deportes que aún está, que en un momento a fin de año solía ser como una liquidación de todo. Lo hacía a fin de año, pero era una liquidación de productos de invierno, como para renovar stock, y el descuento era del 40 al 60,
1: Claro,
0: real. Yo no les
1: claro.
0: puedo contar lo que era eso, hace muchos años que ya no lo hace, pero era el momento para renovar camperas, zapatillas, todo, porque de verdad era un descuento muy, muy
1: Que hacía la
0: importante que se
1: diferencia,
0: notaba,
1: claro.
0: claro que se notaba. Yo lo que pienso también ahora es que si hay algún tipo de liquidación de ese tipo, ¿cuánta gente va a tener un resto para ir a comprar en efectivo? Porque suelen ser en pago efectivo.
1: Claro.
0: No te permite ningún tipo de sistema de crédito. Ahí radica justamente también la ganancia del comerciante, que tiene que algo le tiene que quedar, y está muy bien, pero digamos, ¿cuánto dinero en efectivo circulando hay para aprovechar ese tipo de... Está
1: Sí,
0: complicado.
1: sí.
0: Está complicado. Bueno, ¿qué más está por acá? Pa me dice, Sol Esteban, buenos días, y ahí nos está terminando. Primero nos saluda muy bien y después nos van contando algunas cositas. 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
0: Estábamos hablando fuera de aire, yo le contaba a Esteban, algunos habrán visto, hubo en la costa atlántica una crecida del mar, varias ciudades con muchos destrozos. Esto fue entre el 21, entre ayer y ayer fundamentalmente, desde Montehermoso, que es la playa que está ahí cerquita de Bahía Blanca, hasta San Clemente del Tuyú. Ya hay una advertencia porque esto va a continuar, este fenómeno meteorológico va a continuar. Y yo me acordaba ayer, hace muchos años, decían, las ciudades costeras, ojo, ojo, porque el crecimiento de los mares, el cambio climático, y además las tierras ganadas al mar, ¿no? Fundamentalmente. Claro. Muchas de estas ciudades, con el afán de tener más vista, más cercano, estar literalmente, salir y tener ya los pies en la arena.
1: Y playas más extensas también, ¿no?
0: Claro, claro. Pero el ser humano, viste que cada vez quiere estar más. Quiero tener un restaurante ahí en el lugar de la montaña donde todo, no quiero caminar nada, no quiero que todo sea así. Sí, salgo del departamento y que esté el mar.
1: Y que tenga la mejor vista. Y claro, que esté ubicado en el mejor lugar. Y que,
0: bueno, se hacen construcciones que muchas veces hay fuertes sudestadas, hay en algunas de estas localidades costeras, Necochea, Montehermoso, si conocen, si alguna vez fueron, realmente muy, pero muy complicados. Y recordemos que estamos en estos momentos transitando el fenómeno El Niño, el fenómeno meteorológico, que va a tener su parte más destructiva, si me permiten, o más con mayor virulencia en noviembre, diciembre y enero. Es decir, que esto nos está dando como una muestra. Están alertando para algunas localidades para el día de hoy. Muchos de las casitas de los guardavidas, en, por ejemplo, en Montehermoso, en Necochea, terminaron en el medio del mar. No quedó nada. Y alguno de los chiringuitos playeros también, y el mar se metió varias cuadras hacia adentro. Vamos a compartir audio de nuestros oyentes.
2: Hola, hola, hola. Sí, quiero participar por el tema de, por el premio de Capiza. A mí lo que me gustaría que esté en oferta es la verdura y la carne, que es lo que en este momento tenemos que buscar bastante, caminar bastante, buscar precio para poder sobrevivir y tirar hasta el próximo mes de cobro que nos toca. Soy Carmen, mis cuatro números de documentos son 47448. Gracias, saludo, lo escucho todos los días, un abrazo grandote. Chau, chau.
0: Gracias, Carmen, claro que sí, muchas gracias. Para los jubilados, por ejemplo, que tienen que esperar al mes de cobro, es muy difícil, tienen que andar detrás de las ofertas tratando de combinar con qué tarjeta compran, qué día, para ver qué descuento se puede hacer y en qué supermercado. Entonces la harina y azúcar en un lugar, las verduras en el otro, terminás andando tanto o caminando o en auto que es una locura, la verdad.
1: Es un trabajo más casi, ¿no?
0: Sí, sí, porque tenés que ir pensando esto, que si hay alguna promo vigente y salir detrás de ella. 10:35, nos vamos a la pausa.
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0: 42 minutos pasaron de las 10 de la mañana y vamos a tomar contacto con nuestro compañero desde el móvil. Robert, te escuchamos.
1: Muchas gracias, Sole. Aquí en Lago Puel nos encontramos en la Casa de la Cultura, en la Dirección de Cultura. Estamos con Graciela Huenchupán. Muy buenos días, gracias por atendernos.
2: Hola, ¿qué tal? Buenos días a todos.
1: Bien, con mucha información, con mucha expectativa, porque 6 y 7 de noviembre se viene una nueva feria del libro aquí y hay, bueno, una convocatoria no solamente a la gente del pueblo, sino a toda la comarca, ¿no?
2: Exactamente, sí. Para noviembre vamos a tener nuevamente la Feria del Libro. La venimos trabajando desde inicio de año. Es una Feria del Libro que está dentro también de la grilla de las Ferias del Libro de la provincia. Así que, bueno, hoy salió la convocatoria en los medios. Está dirigida a todos los escritores, editoriales, bueno, las escuelas, porque también este año también, como el año pasado, la idea es que nos acompañen las universidades, los institutos y todos
1: los sectores educativos.
2: Sí, claro. Educativos. Así que, bueno, vamos a estar dentro de la página de la municipalidad, como la de cultura, van a encontrar el formulario donde se pueden inscribir, ahí van a poder poner toda la información y están los números de contacto para sacarse dudas y demás. Bueno, este año agregamos artistas visuales, como para, perfecto. Sí, que va a ser cupos limitados. Pero bueno, también es como para incentivar a ese sector y poder acompañarlos también en esta oportunidad. Y bueno, venimos charlando también con las escuelas, quienes nos van a acompañar, el Instituto de Formación Profesional, el Instituto 814 también. Así que bueno, ahora es expectantes a ver quiénes se van a inscribir. El año pasado se inscribieron desde distintas partes de la provincia, de Neuquén, vinieron de Bariloche, o de Rawson, Comodoro, así que, bueno, esta vez también esperamos tener la misma convocatoria y más. Okay. Y bueno, que nos acompañen las escuelas y eso, que venimos también hablando con las escuelas, nos van a acompañar las chay escuelas que se vienen inscribiendo y anotando, porque con ellos ya mandamos la invitación, el proyecto, desde hace un tiempo ya, así que bueno, ellos...
1: Y se va multiplicando,
2: sí, tal cual.
1: Por diferentes establecimientos.
2: Sí.
1: La dinámica, la propuesta es, inclusive, editoriales, escritoras, escritores, que puedan tener sus ejemplares y se puede exponer y vender.
2: Exactamente, ¿no? Claro. Sí, es con venta, sí, sí, sí.
1: ¿Así también los artistas plásticos?
2: También, sí. Sí, sí, sí, sí.
1: Bien. Así que, bueno... esto se complementa siempre con otras actividades, a veces más artísticos, musicales y demás.
2: Sí, va a haber, bueno, eso es medio parecido al año pasado, que va a haber presentaciones de libros, o sea, que también se van a tener que inscribir para todo,
1: claro.
2: Para dar charlas, o sea, esa parte todavía del cronograma no la tenemos porque es de acuerdo a los que se vayan presentando y vamos a ir organizando, así que más llegado a la fecha iremos a tener más
1: precisiones del programa de actividades, porque eso entonces charlas, talleres eventuales, recital de poesía, todo eso puede
2: exactamente
1: surgir, ¿no?
2: sí, ahora está la convocatoria para que se inscriban. Bueno, y después vamos viendo cómo se va a ir organizando y ya estaremos ahí publicitando a ver cómo viene esa parte.
1: Bien, Soledad Esteban allí en estudio, ¿está escuchando Graciela? ¿Alguna pregunta?
0: Graciela, ¿qué tal? Buenos días, muchas gracias por recibirnos.
2: ¿Cómo estás?
0: Bien. Buen día. Muy bien, muy bien. Bueno, no, la verdad es un momento muy esperado por escritores de toda nuestra comarca para poder participar y también Justo el otro día estábamos hablando de la suelta de libros aquí en las bibliotecas populares. Qué interesante seguir apostando a que el libro no deje de ser un buen hábito, y para eso hay que visibilizar y presentar y permitir que haya espacios de encuentro y de compartir libros. Bueno, y la Feria del Libro siempre es un lugar maravilloso.
2: Sí, tal cual, tal cual. Es esa la idea. Venimos trabajando bastante con todos los escritores y acompañándolos desde donde se puede, ¿no? Y por suerte, estos dos años ya que se hicieron, creció un montón la Feria del Libro y este año esperamos mucho más. Bueno, todos los escritores que nos acompañan también, para ellos es un momento muy lindo poder tener en tu propio pueblo tu Feria del Libro y mostrar lo que haces o tanto trabajo que te lleva. La verdad que es muy muy bueno para ellos.
0: Sí, totalmente.
2: Así que contentos.
0: Y además hay muchos escritores y escritoras locales.
2: Sí, muchísimo, muchísimo. Es más, en un momento se estaba armando ahí una comisión de escritores que quedó ahí media en stand-by, que ahora los vamos a volver a convocar con esto. Pero bueno, venimos hablando con algunos. Así que bueno, es un trabajo bueno con la biblioteca también, en la biblioteca pedagógica, bueno, las escuelas. La verdad que se viene laburando con ellos y bueno, en esta oportunidad realizamos este evento más que nada para ellos.
0: Claro. Bueno, para las escuelas también una gran posibilidad de participar, de ir con los chicos, de visitar toda la Feria del Libro. La verdad que me parece que para los docentes y también para los chicos poder estar ahí mirando, buscando, encontrándose con algún primer libro. Siempre hay como un primer libro que es el que te acerca a la lectura.
2: Sí.
0: Que puede ser hasta de caricaturas o de historietas, y que a partir de ahí ya está, es como el comienzo de un buen hábito.
2: Claro, exactamente, sí.
0: ¿Habrá algún lugarcito en la feria para las editoriales sí, que hay también?
2: Sí. Editoriales, escritores, hasta es bastante amplio, así que van a poder inscribirse. Están todas las opciones ahí igual en nuestros formularios para que puedan inscribirse.
0: Qué bueno, buenísimo. Bueno, les mandamos un saludo muy grande. Estaremos, por supuesto, comentando la agenda, cuando ya esté la agenda de lo que sea la Feria del Libro, para compartir, para contar también quiénes serán los artistas que estén allí. Nos daremos una vuelta, por supuesto.
2: Genial, genial, buenísimo. Muchísimas gracias.
0: Muchas gracias, Graciela. Gracias, Robert, por estar ahí también. Y porque empecemos a comentar tempranamente, y luego cuando tengamos la agenda, como le decía Graciela, poder contar la agenda amplia con los músicos, los artistas y con los escritores locales que se presenten.
1: Perfecto, así conocí el programa. Vamos a recordar, Graciela, el 6 y 7 de noviembre.
2: En el gimnasio municipal
1: será. Inscripciones entonces en la página de
2: la Municipalidad de Lago Puelo o las de Cultura. Ahí pueden encontrar el link y acceden para poderse inscribir.
1: Perfecto. Muchas gracias. Vamos así para estudios, compañeros.
0: Muchas gracias, Robert. Qué linda las ferias del libro, porque te encontrás directamente con, y en el caso nuestro, ¿no? Que tenemos los escritores acá nomás, escritoras, cerquita. Claro. Yo le consultaba a Graciela sobre las editoriales, porque hay editoriales, hay cooperativas que son editoriales, entonces podés acceder a un material también a otro precio. La verdad que es otra
3: posibilidad. Y hacer ese puente, ¿no? Entre escritores, editoriales, que a veces por ahí no está.
0: Claro.
3: Bueno,
0: claro.
3: En caso de que no esté, empezar a sembrar para que fluya un poquito toda la información allí.
0: Sí, hay grandes editores de libros, O sea, hay podés hacer cosas maravillosas incluso si tenés algo escrito.
3: Sí.
0: Y soñaste alguna vez con tener tu propio libro. Bueno, hay grandes editoriales, gente que trabaja muy bien toda la gráfica, toda la estética, el arte de tapa, hay cosas maravillosas y se puede hacer algo muy bueno también acá en la comarca.
3: Por supuesto que sí, claro.
0: Además de visitar a los puestos de los libreros. Es hermoso, las ferias de libros son muy lindas para visitar, muy lindas. Bueno, me parece que está buenísimo. Será en noviembre, falta todavía. Pero también contamos esto para aquellos que quieran ir sumándose, pensar en poner un stand, bueno, vayan.
3: O decís, che, y si esos textos que tengo ahí los puedo convertir, bueno, mira, Feria del
0: bueno,
3: Libro,
0: claro, por ahí también puedes averiguar para poner un mesón de libros. ¿También? Cuesta igual.
3: Bueno, sí.
0: No sé, ¿vos tendrías libros como para...? Yo no sé.
3: ¿Cómo
0: no,
3: libros
0: no,
3: como para...?
0: ¿Como para soltar, para vender, decís vos?
3: Yo personalmente, no.
0: No, yo tampoco.
3: Esa es la pura verdad mía. No. Pero porque tengo esa cuestión de apego, a veces hasta puede ser, si quieren, casi absurdo para con los libros.
0: Sí.
3: Cosa que me pasa, creo que con los libros y no con muchas cosas más, de ese apego de decir, no, pero yo lo quiero para mí.
0: No, yo con los discos también. Sí. Ahora ya no tenemos tanto disco, pero con los discos me pasaba una cosa.
3: Pero de... después me tuve un poquito más de desapego con los compact, con los CD.
0: Sí.
3: Creo que con los vinilos sería algo parecido a los libros. No. Pero bueno, en la feria del libro me parece que se da la posibilidad. No, a lo que me refería es, por ahí vos tenés textos. Sí. Y por ahí cuentos o relatos, y decís, che, yo podría hacer de esto un libro.
0: Ah, y entonces, pero claro.
3: Y bueno, voy a la feria, por ahí armo ahí el circuito, claro. Sí. De la gente que está en eso, editoriales y demás, y podés llevar adelante ese sueño, ¿no?
0: Sí, ¿por qué no? Por ahí fuiste juntando textos que escribiste a lo largo de tu vida y decís, che, esto hace un libro, ahora que lo veo, tiene toda una... ¿no? Algo que lo
3: reformulás. Después están las pruebas de galera que se hacen, que la gente de la editorial, los correctores, que te van a decir, le van a dar una mirada, van a leer esos textos y te van a decir, che, bueno, ahí hay algo.
0: Está bueno,
3: ¿o no?
0: Bueno, metámonos un poco más en el mundillo de los libros, que también nos hace. Volvamos a ellos en la medida de las posibilidades. Dice Perla, la factura de la luz de este mes no llegó. ¿Saben algo?
3: Charan.
0: Ay, nosotros los tenemos digitales, Perli. No sabría decirte.
3: Claro, yo tengo digital también, sí.
0: Sí, y la digital te llega. Te ubica siempre.
3: Te llega el mail ahí. Yo ni lo abro cuando llega.
0: Bueno,
3: yo lo abro el momento de...
0: Yo sé que ya llegó. Sí, bueno, ahí está.
3: Está bien.
0: Pero es como una presencia.
3: No.
0: Zapatillas para correr, dice Misael, que necesito un par.
3: Bueno.
0: Si las pueden incluir en alguna super mega recontra liquidación. Mira, Vivi nos manda una fotaza y dice, Sol Esteban para festejar el equinoccio, hoy a las 21, como nos decían Robert. Y acá en Foyel no nos fijamos en gastos. Está cayendo nieve en Foyel para celebrar el equinoccio. Qué lindo. Mirá qué lindo. Hermoso, hermoso. Gracias, Vivi.
3: Nieve en Foyel el día de la primavera.
0: Está nevando. Hoy... traje a alguien que venía a dedo para esta zona y que iba para el lado de Magín y me decía, ¿se viene la nieve? Y no sé, decía yo, me parece que se viene la lluvia. No, mirá, en Foyel se vino la nieve.
3: Ahí
0: sí.
3: Está.
0: Qué lindo, muchas gracias, Vivi. Muchas, muchas gracias. Nevadita para celebrar, Soy Renzo, quiero participar por los sorteos. Me gustaría que tengamos ofertas de las cosas que generalmente no están en oferta. Por ejemplo, el dulce de leche, las golosinas, las galletitas, todo lo que sea dulce.
3: Bien.
0: Está muy bien, claro. Porque si no, tenés que esperar un 14 de febrero que te hacen por el Día de los Enamorados.
3: Correcto. O la Semana de la Dulzura ahí, ¿no? En junio, creo que es.
0: Ay,
3: no sé,
0: olvidé.
3: Por qué me acuerdo de eso, pero creo que es en junio.
0: ¿Sabés que sí? Me parece que por ahí, sí. Mirá, qué lindo esto. José Luis dice, grupazo la gran barata en diciembre con corderitos y chivitos. Sí, por favor. Por favor, te lo pido. Sería, pero maravilloso, Maravilloso. Bueno, ¿qué más tengo para...? Ah, por acá nos decían helados. En helados.
3: Sí. Ay, pues con helado está grido. Está el toque.
0: Ya. Tenés, pero... Escúchame. Aseguradísimo.
3: Sí.
0: Aseguradísimo. ¿Qué más tengo para contarles por acá? Bueno, ahora les voy a contar, porque hay algo que tiene que ver con algo que va a suceder en el hoyo. No, el sábado 26 de septiembre, 13 horas en Plaza Pagano, música en vivo, el búho Ledesma Tango, Jorge Cardoso, cumbia romántica santafesina.
3: Papá.
0: Mirá, ¿sabes qué? Y va a estar lindo el fin de semana.
3: Pero ves, a ver si me ordenan esto.
0: No, no, no, porque va a estar lindo para que suceda esto.
3: Ah.
0: Para aquellos que buscan el amor, sí, que buscan el encuentro, que buscan llegar al verano con una calidez diferente,
3: sí,
0: se van a bailar unos tangos y después un poco de cumbia romántica.
3: En la piscina, ahí apretujadito, tiqui,
0: sí,
3: tiqui.
0: Sí, se baila así, tiqui, tiqui,
3: ¿sí? Tiqui. Hay una chiquitique, chiquitique.
0: No tengo.
3: Sí, Colombia.
0: Es la que hacía Leo Matioli. La cumbia santafesina romántica.
3: Ah, colombiana.
0: No, yo dije santafesina.
3: No, no, yo alojé mi cerebro colombiana. Por eso,
0: claro,
3: te estaba
0: eso
3: hablando.
0: Tiqui, tiqui.
3: Sí, no sé por qué. Le pasó eso el señor de la radio. Grande, el señor grande.
0: Bueno, esta es santafesina romántica.
3: Bueno, tiqui tiqui también.
0: También es tiqui tiqui. Tiqui, tiqui, pero claro, es la que hacía Leo Matioli, me parece.
3: ¿Sí?
0: Yo no recuerdo.
3: Claro.
0: Mal. De ese tipo. Pero en este caso la hace Jorge Cardoso.
3: Bueno.
0: Y van a estar ahí está Surandino, que viene desde el hoyo. Todo esto va a suceder el sábado 26 en la plaza. Así que si están buscando un tiquitiqui...
3: ¡Exacto! Acá en la plaza
0: Pagano. En la plaza puede llegar a suceder, sí, ¿eh? Que llegue la primavera y el amor. Soy Cele, de Loma del Medio. Me gustaría que haya una mega oferta en carnes, en todas las carnicerías. Que sea el día de las carnicerías. Está la noche de los museos y el día de las carnicerías.
3: Muy bien, bueno. ¿Te imaginas?
0: Está bueno, está bueno.
3: Hay que agarrar el perro, todo por las dudas.
0: No, no seas más.
3: Yo te digo que después vienen.
0: No, no me vengan con eso.
3: ¿Que dónde está el cosito?
0: No.
3: Y el gato que estaba acá.
0: Pero no, bueno. Pero por ejemplo, lunes de carnicerías.
3: Sí.
0: Todos los lunes con oferta. Martes de panadería. Miércoles de heladería.
3: Me gusta.
0: Jueves de verdulerías. Viernes de pizzerías.
3: Organicemos.
0: Organizamos. Si nos organizamos, comemos. Todos, ¿viste? Comemos todo lo que quieran. Entonces, el lunes tenés, hay que llegar al domingo.
3: Hay que llegar al domingo. Bueno, está bien. Sí. Pero podemos hacerlo salteado.
0: El domingo dormimos.
3: Exacto, se descansó.
0: No, es una semana por mes, venga.
3: Bueno,
0: no vamos a hacer tampoco
3: favor,
0: que se funda.
3: Te lo pido, por favor.
0: Un minuto para las 11, pausa, ya volvemos.

0: Bueno, muchos mensajes que van llegando, ¿eh? Por el premio de Carpiza, la orden de compra de Carpiza. Siempre que nos cuentes, estábamos hablando hoy temprano de estas mega recontra liquidaciones que se hacen ahora cada vez más seguido. En una época eran durante el mes de noviembre.
1: Sí.
0: Luego se empezaron a hacer, creo que una en noviembre y otra en diciembre, más o menos. Ya después se hacía alguna en julio.
1: Ya, después cuando quiera.
0: Y después fue, bueno, chequen, ¿qué hacemos? No se mueve mucho. Vale, mandemos un Black Friday.
1: Black Friday.
0: Sobre todo lo hace Mercado Libre, suele tener.
1: Ajá.
0: ¿No?
1: Ahí como que a una, que engloba.
0: A una, todo. Y entonces esos días... tenés todos los productos
1: Black Friday
0: listos, claro. Sí, vengo por el
1: Black Friday.
0: Eso. No, acá el muchacho quiere comprar un producto de
1: Black Friday.
0: Porque recordamos que
1: Friday. Todas veces distinto lo digo. Bueno,
0: sí. A ver si alguna pega.
1: En alguna estoy buscando.
0: Alguna más o menos salía. Bueno, muchos productos, pero podía ser productos o servicios, lo que decimos. Entonces ustedes pueden poner lo que quieran.
1: Vale todo.
0: Salió mucho combustible.
1: Carne y servicio,
0: básicamente.
1: Ahí estamos parados.
0: Básicamente por ahí viene la cosa. 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
1: Sí, nos gusta recordarlo porque la verdad que es un esfuerzo muy grande. Somos el único medio de la comarca que tiene corresponsales en Rawson y en Viedma de manera simultánea. Después les voy a contar algunas perlitas de ayer de Viedma.
0: Exactamente, pero cuando veas mucha de la información que está desarrollándose en el portal que tiene que ver con Rawson o con Viedma, es información propia.
1: Sí.
0: Generada por nuestros compañeros que además salen al aire, tenemos mucho contacto y vamos ganando una dinámica muy interesante.
1: Nos falta hacer la conexión entre ellos.
0: Algún día, ¿no?
1: Sí,
0: tendríamos que establecer, no estaría mal. Y unimos ahí.
1: Hacemos, mira, desde la cordillera, Rawson, Viedma, ese triángulo.
0: Triangulamos, Tiki. Pero perfecto.
1: Contámela.
0: Perfecto. Ahora lo que vamos a hacer sí es tomar una conexión directa.
1: Vía coaxil.
0: Vía coaxil, les decía antes, con nuestro compañero Roberto Corral desde el móvil. Robert, te escuchamos.
2: Gracias, compañeros. Vía coaxil, me encantó. Bueno, estamos hablando. Me acordé de Teletipo y esas cosas también. Bueno, no, estamos aquí, seguimos en Lago Puelo, específicamente en Isla Sur y en el playón, deportivo, esta cancha de básquetbol y bueno, y otras disciplinas. En este terreno, justamente estamos con la presidenta de la Junta Vecinal, Angélica Kleber, y con la vicepresidenta Gladys Friol. ¿Qué tal? Buenos días, gracias por atendernos, ¿eh?
3: Hola, buen día. ¿Cómo andas, Sole? ¿Cómo andas, Esteban?
0: Muy bien.
3: Hola, buen día a todos los que están escuchando la radio.
0: Muchas gracias.
2: Bueno, aquí en el mismo sitio donde hay un proyecto, ¿no?, en marcha ya desde hace tiempo, y nos van a contar, para poder establecer aquí la sede de la Junta, que ha pasado ya a ser Junta Vecinal concretamente, ¿no?
3: Claro, sí, ya somos oficialmente Junta Vecinal acá en Lago Puelo de la Isla Sur, y bueno, estamos en este lugar igual que también es el terreno cedido por la gestión anterior de acá de Lago Puelo para hacer el futuro salón de usos múltiples y Junta Vecinal, y aprovechar también todo el espacio deportivo que tenemos también pegadito. Y bueno, parquizar y hacer un montón de cosas, ¿no? Pero primero queremos ir por el centro vecinal.
2: Bien, hay esto ya como un proyecto, la posibilidad de algo elaborado para el centro, para el
4: nosotros comunitario. Sí, nosotros le presentamos, tuvimos en la oportunidad cuando asumimos de tener una reunión con la Secretaría de Gobierno, con Natalia Rabaroto, donde le planteamos no solamente la inquietud de este lugar, sino también todas las inquietudes y de todas las necesidades que el barrio tiene y que fuimos recolectando junto con lo que nos hacían llegar los vecinos y las vecinas. Y sí, la idea es un lugar similar al salón que tiene, el Zoom que tiene Isla Norte, que bueno, que incluye un salón de usos múltiples para distintas actividades, tiene algunas oficinas, tiene una cocinita, y bueno, esto, poder hacerlo al lado de la cancha, va a implicar poder hacer también un montón de actividades deportivas, culturales, ¿no? Como decía Angélica, poder poner juegos, poner mesitas, aprovechar la vera de acá del arroyo, que es tan bonito y que
2: claro,
4: está
2: pegadito aquí el arroyo,
4: claro, y que está todo desperdiciado y todo este lugar que bueno, por ahí después con fotos se puede ver, y que bueno, que sea un lugar de esparcimiento y de encuentro para todos los vecinos y las vecinas, no solo de Isla Sur, porque acá esto digo es para todo pueblo.
2: Totalmente. Bueno, hay gestiones entonces que están en marcha.
3: Claro, claro, ¿no? sí, ya hemos presentado, ya hemos hablado también con el municipio, nos han recibido y hemos charlado la idea que tenemos acá, y ellos también hemos presentado nota para que vengan a limpiar, para que vengan a mantener el puente, desmalezar y todo eso también, para mantener limpio el lugar. Y ahora lo que fuimos a pedir fue que si podían un poco pintura y esas cosas para volver a levantar este sector, ¿no? el playoncito este que está tan bueno, para usarlo. Y también decir, ¿verdad?, también lo usaría en el municipio, desde el centro también se alivianaría más el gimnasio allá, porque usarían los playones de los barrios. Claro. Y traer el deporte de allá más a los barrios también, porque está bueno para usarlo, hay que recuperar los espacios.
2: Así es. Bueno, Soledad Esteban, allí en estudio, ¿la están escuchando? ¿Alguna consulta?
0: Bueno, primero agradecerles por recibirnos allí en su lugar. Uno puede ir imaginándose mientras las escucha toda esa sede hermosa para la Junta Vecinal. Hay muchos sueños allí puestos, como todo para pensando en compartir con vecinos y vecinas.
3: Claro, sí, esa es la idea. Y aparte estamos recibiendo siempre reclamos de los vecinos, trabajando siempre con ellos. En conjunto, ¿no? Porque el barrio se hace entre todos, como decimos siempre.
2: Bueno, y ahí entonces hay realmente constituido un grupo, ¿no? Hay un apoyo ahí de los vecinos, ahí en lo que esto es la Junta, claramente.
4: Sí, esto yo cuando escuchaba, ¿no? Y pensaba, esto es un trabajo que empezó hace mucho tiempo con un grupo de vecinos, si querés, me sumé más recientemente, pero... acá hay Angélica y otros vecinos que vienen trabajando hace muchos años para conformar, para hacer el censo, para conformar la junta, para que les reconocieran como junta promotora. Y a partir de eso, mientras se iba acomodándole una formalidad, después tuvimos elecciones donde los vecinos participaron, eligieron la comisión que hoy representa. También nos van acercando esto de decir, bueno, en tal callejón no tenemos luz, bueno, nosotros hacemos el reclamo e insistimos para que se ponga la luz, o en tal cosa, bueno, todas pequeñas cosas, o sea, que esa sería nuestra función y se lo planteamos así.

0: Perfecto. Bueno, muchas gracias. Aquí con Gladys y Angélica desde aquí del Playón y del espacio en Isla Sur, aquí en Lago Puelo. Compañeros.
1: Bueno, un placer escucharlas, la verdad. ¿Cuánto esfuerzo para sostener un lugar, para sostener ese espacio y que se pueda construir a futuro una sede, que es lo que termina siendo el núcleo de los barrios, ¿no? Esa suerte de corazón que reúne a todos los vecinos, que reúne todas las propuestas, sean creativas, culturales, deportivas.
2: Sí, yo no me quiero desmarcar de esta situación. No, sí, claro. Quería que estén las compañeras, las vecinas, allí hablando con Angélica y Gladys. Yo formo parte de la Junta Vecinal de Isla Sur. Hemos trabajado mucho, desde hace muchos años allí, estas dos vecinas que son solamente, ni más ni menos que la presidenta y la vicepresidente, pero decía, son solamente algunas de todo el grupo de vecinos que hay allí trabajando. Nos ha recibido la gestión anterior, nos ha recibido esta gestión, la ordenanza para que ese playón pertenezca y se pueda instalar allí el centro de la Junta, que nosotros lo hemos dicho en este programa muchísimas veces, sí, la importancia de las juntas vecinales, pero allí tener la posibilidad de que haya un lugar donde los vecinos más cercanos puedan ir a realizar los talleres, por ejemplo.
1: Sí,
2: vos
1: sí
2: tenés un taller para, no sé, en el barrio tenemos luthier, por ejemplo. Sí. Tenemos gente que hace costura, gente que cocina.
1: Sí. Apoyo demás. Escolar.
2: Apoyo escolar. Que puedan tener ese lugar para, sí, que lo usen.
1: Sí.
2: Nos parece muy importante. Por supuesto, hemos sido muy bien recibidos por el intendente, por Natalia. Yo, por supuesto, no he ido a esas reuniones porque estoy acá haciendo, claro, el programa, pero hay muy buen laburo que se está haciendo y es eso, un poco lo que decía Angélica y Gladys, que descentralizar y que el deporte llegue más cerquita, está cerquita, ¿no?
1: Sí.
2: Llegue un poquito más al barrio.
1: Sí, pero además esto que decimos, no es ir en contra de, sino sumar voluntades.
2: Claro, es absolutamente.
1: Articular entre los ejecutivos municipales y los vecinos. Y mirá, por ahí esto que vos proponés, no tanto, pero yo que conozco a los vecinos, necesitan esta otra cosa. Y es más funcional el acercamiento.
2: Claro, Angélica, por ejemplo, es una vecina que vive, creo que hace 40 años.
1: Sí,
2: ahí,
1: claro.
2: Si no hace 40, hace 35.
1: Sí, sí.
2: Sí. La conoce todo el mundo.
1: Sí.
2: Me consta, nosotros hemos ido a limpiar ese playón, a cortar pasto, a sacar basura, y se acercan los vecinos. Dicen, che, Angélica, tenemos este problema, este, sí, cosa acá.
1: Ahí mismo.
2: Exactamente. Sí. Así que me parece que, bueno, está
1: ojalá,
2: bueno.
1: Ese, ojalá pronto se pueda lograr. Sí. Las sedes vecinales son, y creo que a futuro van a ser lugares todavía más importantes, me parece que
2: yo creo que se están...
1: Se va entendiendo de a poco.
2: Sí, sí, sí, sí, sí, me parece que se va entendiendo. Aquí en el Bolsón hemos hablado con... Sí, lo hacemos todo el tiempo.
1: Sí.
2: Con las juntas, pues nos parece que es ese espacio, ¿no? Bien inmediato, el territorio bien cercano. Porque si bien los nuestros son pueblos chicos, está bueno que haya una centralización para que toda la problemática llegue ya charlada entre los vecinos.
1: Sí.
2: Entonces, cuando se traslada a los ejecutivos municipales, esté un poquito más masticada y sea que fluya mejor, ¿no?
1: Es muy loco porque esto que vos decías, ¿no? Son pueblos chicos, pero con geografías muy diversas.
2: Muy similares, claro.
1: Entonces, por ahí te pasa, vas a un pueblo de La Pampa, que es todo llano, que es todo exactamente igual, que cambia la dirección del viento, tal vez,
2: sí,
1: digo, con desconocimiento, y es una cosa. Pero acá, que tenés vecinos que están a la vera del río, otros que están en el faldeo de la montaña, otros que están cerca del lago, tenés realidades notablemente diferentes.
2: Sí, absolutamente.
1: Y las tenés que charlar con tus vecinos. Y bueno, ahí está, ahí radica también parte de la fuerza de las juntas vecinales.
2: Y ahí, en esto, y ya cierro, en Isla Sur está el Club Frontera.
1: Claro.
2: Está el Centro de Formación Profesional. Está ATECH.
1: Claro.
2: Me estoy olvidando de algo. Hay mucha institución. Sí. Ah, estaba antes Casa Pueblo, que no está más. Y se ha hecho el laburo de red, de ir a hablar.
1: La escuela también.
2: Está,
1: sí,
2: la,
1: claro,
2: la 194.
1: Sí, claro.
2: Se ha hecho ese trabajo, sí, de ir a las instituciones, de ir a hablar, de ir a crear una red para que se vaya formalizando todo ese trabajo, y se está logrando.
1: Sí,
2: Se está logrando.
1: Sí, claro que sí.

0: Bueno, ojalá en algún momento se pueda tener la sede, que es algo complejo, uno lo
1: Sí,
0: entiende,
1: claro.
0: no es tampoco, ¿no? Pero ya tienen el lugar,
1: Sí,
0: que también es un
1: ya está
0: montón,
1: la
0: ¿eh?
1: ordenanza. Sí.
0: Es un montón, es un montón. Bueno, saludos a toda la gente de Lago Puelo, ¿eh? Le mandamos un abrazo enorme a toda nuestra audiencia de Lago Puelo, a todos los vecinos de los distintos barrios, por supuesto. Tengo, a ver, por aquí algún mensajito. Mira, Vane dice, buen día, me gustaría que estén en oferta las sillas. Salen una fortuna,
1: Qué
0: dice Vane.
1: cosa
0: Las
1: cara la
0: sillas
1: silla.
0: son caritas, sí.
1: Vas a comprar una más o menos copada y no va.
0: Es un elemento que okay, sí.
1: ¿Cuánto está la silla? 700 mil pesos. ¿El qué? ¿Las
0: Pero
1: 20 sillas?
0: pará.
1: No, la silla.
0: Yo estuve hace poco buscando sillas, así que tengo
1: Ah.
0: el
1: ¿Tenés esa
0: relevamiento.
1: data?
0: El relevamiento de los precios.
1: ¿Y
0: Sí, sí, sí, sí, sí.
1: en cuánto
0: Alguna
1: ronda una silla?
0: económica de
1: De pino.
0: madera, pino, unos 50 mil pesos aproximadamente.
1: 50 pesos.
0: Sí, a eso le sumás la mesa también, obvio. Va, a menos que vos quieras solo renovarte. No, solo quiero renovar las sillas.
1: Pero
0: Bueno.
1: tenés las 6 sillas, ¿no? ¿O son 4 que se renuevan?
0: Cuatro, claro,
1: 4.
0: ponele. Depende del tamaño de tu mesa.
1: Claro.
0: Pero ponele, tenés que comprar mínimo cuatro, supongo yo, mínimo
1: Ahí tenés
0: cuatro.
1: 200 pesos.
0: Seis, claro.
1: Y la mesa.
0: Está la sillita así,
1: La normalita, normalita.
0: normalita, sencillita, que vos le vas a dar después una mano de alguito.
1: De barniz o
0: Algo
1: de,
0: le tenés que
1: sí.
0: dar porque después si
1: Un
0: no
1: poco
0: se
1: de
0: te
1: cariño.
0: ensucia de nada, ¿viste?
1: Claro. ¿Y está clavada, encastrada o tiene esos ganchitos? Porque eso se te
0: Creo que es
1: afloja después.
0: clavada, creo
1: Ah,
0: que está clavada, sí.
1: bueno.
0: No, no, no miré mucho, pero mira, detalle que debiera haberme fijado a ver si había algún encastre. Es un trabajo de carpintería que pocos lo hacen ya, el del encastre.
1: Y le pasa que eso después el movimiento de la silla
0: No,
1: es todo, ¿eh?
0: maravilloso, pero hay
1: Claro.
0: maderas incluso más fuertes que te permiten un encastre maravilloso
1: Ajustado, claro,
0: que queda
1: sí.
0: ajustado. Hay tipos de encastre, además, bueno. Este no, me parece que
1: Claro,
0: era
1: dos
0: cincuenta
1: cositos.
0: mil pesos
1: Con
0: te
1: el
0: dicen,
1: coso.
0: bueno. Pero
1: Igual
0: sí,
1: 50
0: estuve
1: lucas la
0: un.
1: silla. Te mando
0: ¿Cómo?
1: un beso gigante.
0: Bueno.
1: Para que no se me rompa los 2 días la silla.
0: No, no, no, no,
1: No
0: no,
1: me
0: claro,
1: gasté
0: no, no, no, no,
1: 200
0: no,
1: pesos en
0: no,
1: el
0: no,
1: coso.
0: no,
1: Se me
0: no.
1: rompe la silla.
0: Y después, bueno, hay mucho artesano local que hace también sillas.
1: Bueno, claro, sí. Yo
0: Y
1: iría, me
0: puedes
1: empecé por
0: buscar,
1: ahí.
0: y podés, claro, puedes buscar alguna combinación con hierro, ahí ya.
1: Ahí va, más
0: Mis
1: Calígula
0: respetos, mi
1: viene.
0: respeto, porque ya es una silla que te va a durar, te va a acompañar hasta tus días finales probablemente,
1: Pasás
0: pero.
1: y decís, che, qué linda silla, te felicito. Te
0: Hermoso.
1: decís vos mismo, mirá la
0: Entonces,
1: silla que tengo.
0: mirá la silla que supe de comprar.
1: Y después viene uno de los pibes y te empieza a macar.
0: No importa, en la silla de hierro no le pasa
1: No se
0: nada.
1: debilita
0: No, no,
1: nada.
0: no, no, no. En otras épocas en los que uno tenía otra economía,
1: Sí.
0: supone. Supimos hacer unas sillas de hierro y madera. El niño se hamaca y el hierro se le ríe.
1: No me
0: No
1: importa
0: le pasa nada
1: nada.
0: porque es hierro. No, esa es la diferencia. Pero debe estar saliendo una monedita
1: Ya con
0: interesante.
1: 50 no sé, no sé ni a
0: No,
1: palo.
0: no, por favor. Te dicen, vaya nomás, vaya por donde vino. 11 horas 20 minutos, momento de pausa y volvemos.
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0: 11 horas, 28 minutos y vamos a charlar con el presidente de la Junta Vecinal del Barrio Luján. Estamos con juntas vecinales hoy, y hablando de la importancia de la Junta, la importancia del diálogo con los vecinos. En estos momentos está en línea, le agradecemos mucho por la espera. Agustín Engeldres, ¿cómo estás? Muy buenos días. Esteban Sole, te saludamos.
1: ¿Qué tal? Buenos días, gracias por el espacio.
0: Bueno, vamos a hablar puntualmente sobre el tema del transporte urbano de pasajeros hacia el barrio Luján.
1: Así es, sí. Está complicado porque actualmente, digamos, ya hace un mes que no tenemos nada de transporte. Veníamos ya de unos transportes bastante malos, con frecuencias malas, de 3 por día. Y recordemos que hace años atrás teníamos una frecuencia cada 1 hora. Y ha ido bajando, bajando, hasta llegar a 3 por día. Hicimos una encuesta, de hecho, a los vecinos del barrio y casi el 90% no les servía a esas frecuencias, porque eran frecuencias un poco útiles para los horarios laborales, de escolar y demás.
0: Claro. Ustedes tienen una propuesta de conformar una mesa integrada con referentes del Consejo Deliberante, del Ejecutivo y de las juntas vecinales.
1: Sí, o sea, hace rato que estamos insistiendo con una mesa de trabajo. De hecho, antes de quedarnos sin transporte público, que venimos insistiendo en la importancia de abarcar la problemática de otra manera, de buscar alternativas, de innovar un poco, de sentarse a pensar en otras alternativas que hay en el mundo y cómo han abarcado este problema. Pero sin suerte. Creemos que, o sea, somos una junta y que trabajamos activamente con el foro de juntas. Y, digamos, no vamos a la municipalidad con problemas. Siempre que vamos con alguna problemática, también vamos con alguna posible solución. O sea, queremos sumar realmente. No queremos entrar en esa dinámica de competir entre los barrios a ver qué barrio tiene más problemas. Porque sabemos que todos los barrios tienen problemas. Más bien es trabajar en conjunto, pero sin suerte, lamentablemente.
0: Hasta ahora lo que sí se ha anunciado es se han recuperado recorridos hacia Mallín Ahogado, es lo que ya está funcionando.
1: Claro, está funcionando eso, y cuando bajan por la ruta, pero tranquilamente.

0: tres recorridos. Bueno, ¿qué recorridos podemos poner que le sirva a la mayoría de la gente del barrio? No, ni siquiera hubo ese diálogo, es como que,
1: Claro.
0: no sé, salieron afuera, vieron las estrellas y dijeron, che, creo que el barrio Luján, este horario va a estar bueno, listo, chao, vamos para adelante.
1: Claro.
0: Muy, muy así nomás, viste, muy, bueno, vamos improvisando. Y de vuelta, hay intención de trabajar y de sumar.
1: Agustín, me quedo un poco con esto que decías. Ustedes ya han charlado con vecinos y vecinas y cuáles serían los mejores horarios. Y por otro lado, preguntarte si tienen ya una fecha tentativa de posible reunión con entre todas las partes.
0: No, no tenemos, lamentablemente no tenemos fecha de, porque desde el municipio no nos dijeron, che, bueno, vamos a armar esta mesa de trabajo tal fecha, tal día. Nada concreto, todo en el aire. Sí, está buena la propuesta. Habla con tal persona, hablamos con tal persona y tal persona me dice, no, pero ahora se va a llamar a licitación. Bueno, pero estamos tratando de ir más allá de la licitación, de profundizar en esto. Porque la licitación, o sea, es un parche. Horarios, o sea, pensar también, creo que son los recorridos, porque tampoco sirve que haya un horario que te busque acá, por decir, a las 8 de la mañana, pero vas a llegar al centro a las 9 y media de la mañana porque recorriste por todo el Bolsón hasta
1: Claro,
0: llegar a destino.
1: claro.
0: Tampoco sirve. Tampoco uno pretende que haya horarios estilo, no sé, grandes capitales, Buenos Aires, Córdoba, no, porque somos menos, por supuesto, pero definitivamente tenemos que innovar, tal vez no hay que pensar en colectivos grandes de
1: Claro.
0: 30 asientos. Tal vez hay que pensar en combis. Tal vez hay que pensar en, de vuelta, alternativas. Pero primero hay que sentarse y pensar. Y después se debe empezar. Aparte, yo creo que hoy el municipio tiene una ventaja que es, tiene mayoría en el Consejo. O sea que cualquier ordenanza que el municipio ejecutivo quiera realizar tendría la aprobación.
1: Claro.
0: Y sin embargo, no nos sentamos a laburar.
1: Sí, sentarse entre todas las partes me parece que es el camino al inicio de una búsqueda de solución, ¿no? Poder, ustedes
0: Exacto,
1: como
0: más cuando
1: vecinos,
0: tenés,
1: sí.
0: sí, perdón, no, que más cuando tenés instituciones que quieren ayudar y quieren laburar, no
1: Claro.
0: están para criticar o meter piedras en el camino.
1: Sí.
0: Entendemos que estamos todos en el mismo barco, tal vez en distintos pisos y en distintos
1: Sí.
0: sectores del barco, pero estamos todos en la misma, o sea, de vuelta, si no habría, si las instituciones, desde el foro de juntas o juntas vecinales no quieren hacer nada, bueno, entiendo que sea un poco más difícil. Pero cuando tienes instituciones que encima funcionan de forma voluntaria y invierten su tiempo y sus recursos en intentar mejorar, es como, che, pero parece una tomada de pelo, si hay voluntad, por lo
1: Sí,
0: menos de nuestra parte.
1: y que además hace a la esencia de las juntas vecinales, digamos, esta articulación de la que
0: Es.
1: hablábamos hace unos
0: Claro,
1: minutos.
0: claro, claro, claro. Las juntas vecinales es la fuente de información del municipio y del Consejo
1: Claro,
0: Deliberante, digo, deliberante.
1: claro.
0: O sea, yo por eso es que digo. Pareciera que el consejo sale afuera, se fuman algo, miran las estrellas y dicen, ah, esto hace falta para el Bolsón. Porque no hay diálogo.
1: Bueno,
0: Si no, ¿cómo obtienen la información?
1: sí, inicialmente
0: ¿De
1: lo.
0: dónde obtienen la información el consejo, digo yo?
1: Claro. Sí, lo más importante es que puedan reunirse con la Junta como fuente fundamental de información, pero además tener una reunión para encontrar una solución inmediata y una que sea de largo plazo y ya más, pero algo digamos, inminente, algo que dé una respuesta.
0: Totalmente, totalmente. Ojalá que se pueda dar la mesa de trabajo porque con el foro de juntas estamos trabajando siempre, estamos reactivos. Pero de vuelta, el foro de juntas no corta el queso en las decisiones. Tiene información, tiene mucha información el foro de juntas y no es escuchado. Porque también se pueden presentar notas, pero si la nota queda cajoneada, ¿de qué sirve tantas notas? Hay una vecina del barrio que se la pasa juntando firmas.
1: Claro.
0: Y pobre vecina, junta firma, presenta nota y nada.
1: Agustín, te agradecemos muchísimo por esta comunicación. Insistimos, ojalá en algún momento puedan sentarse a dialogar, porque como vos decís, lo que están buscando es encontrar una solución, no llevar este problema, sino buscar soluciones para el barrio.
0: Exactamente. Totalmente. De acá salimos adelante entre todos, digamos. Y más,
1: Totalmente.
0: de vuelta, las instituciones que quieren sumar y quieren participar, creo que tienen que ser escuchadas.
1: Totalmente. Agustín, te mandamos un abrazo. Muchas gracias por la comunicación.
0: Gracias a ustedes.
1: Hasta la
0: Hasta pronto.
1: próxima. Bueno,
0: Hasta la próxima. Gracias.
1: lo que decíamos, las juntas vecinales articulando, buscando una articulación Intermedio.
0: Posible.
1: Sí,
0: me parece que hay algo de lo que decía Agustín que está bueno. Estamos para sumar. No

0: Estamos
1: Claro.
0: para criticar, queremos sentarnos a ver cómo se puede resolver, aportar nuestra información,
1: Sí.
0: aportar lo que tenemos, nuestros saberes de derecho de vivir aquí y buscarle una solución. Me parece que ese es como la parte
1: Y muy
0: fundamental, ¿no?
1: interesante esto que decía. Bueno, tal vez hay que pensar en nuevas formas.
0: Claro,
1: O sea, abiertos a otras posibilidades. Por ahí no
0: claro.
1: vehículos tan grandes, por ahí algo más chiquito, pero con más frecuencia.
0: Y esos recorridos por ahí cambiarlos, no sé,
1: Claro.
0: hacer otros
1: Claro,
0: recorridos,
1: sí,
0: claro.
1: totalmente. Bueno, hay muchas propuestas. 11:40, pausa, ya volvemos.

0: 15 minutos para llegar a las 12 del mediodía, dicen por acá, Fede dice, me gustaría que haya sanguchitos de miga en oferta. Podría vivir con eso.
1: Sí.
0: Puedo vivir con sanguchitos.
1: Escucha, sí. Lingote.
0: Con el lingote de Delicias del Lago.
1: Exactamente.
0: Fede, mirá, y que está en oferta. El lingote que es... No sé cuánto pesará, pero hay que pasar a verlo. 18.000 pesos. Yo, por lo que se ve ahí, yo te diría que para una persona haces almuerzo y cena.
1: Ah, sí, o para dos personas está bien, ¿o no? Un almuerzo para dos personas, ¿eso va?
0: Pues está muy bien.
1: Ah, está bien, está
0: si
1: bien.
0: Si querés
1: bien,
0: lo acompañé a una ensaladita, pero igual está muy bien.
1: Está bien.
0: Está muy bien, sí. Sí, y además si querés, si le corres el quesito ese de la decoración, lo haces tostadito. Lo sacas
1: también
0: como
1: me
0: tostado,
1: gusta la oportunidad que me estás brindando.
0: Mira, porque a la noche lo haces tostadito, al mediodía, espectacular. Me encantaría que esté,
1: a ver,
0: en mega liquidación la mano de obra en construcción y los materiales de construcción, dice Ana, todo.
1: Ah, bueno.
0: Y bueno, si hay que pedir, se pide, dijo Ana.
1: ¿Sí?
0: Si hay que pedir, se pide. Y acá nos dice, mirá la foto que nos manda José Luis, que dice, yo soy artesano carpintero, chicos.
1: Escúchame.
0: Que estábamos hablando de la mirá, acá hay una mesa, mirá las sillas.
1: Linda silla.
0: Sí, mirá. Esta silla no se te rompe nunca jamás.
1: Ya está para
0: jamás.
1: Siempre, todo el resto de tus días.
0: Nunca jamás. Mirá, son esas sillas, para los que no nos están viendo, bueno, igual no las están viendo ustedes, son esas sillas de madera rústica.
1: Muy lindas, sí.
0: Muy lindas. Pero de verdad, esta silla no... Las heredás a algún familiar. Bueno, a vos te dejo la mesa y la silla, por ejemplo.
1: Exacto.
0: Porque la verdad que, bueno, muy lindo trabajo, José Luis. Muy, muy lindo trabajo. La consigna...
1: Artesano, carpintero.
0: José Luis.
1: José Luis.
0: Sí. Después, si él quiere, damos el teléfono.
1: Decinos, si te parece bien, y sí, lo pasamos.
0: Si vos querés, pasamos tu teléfono, José Luis. Es más, si me lo escribís acá, porque no tengo una.
1: No puede acceder.
0: No puedo acceder a verlo. Así que, si vos querés, damos tu teléfono. ¿Quieren llamar a un artesano carpintero? Pueden llamarlo a José Luis, que hace trabajos espectaculares, ¿eh? Y está bueno contratar gente de acá, hay mucha gente muy conocedora de la madera, hace excelentes trabajos, me gusta ese tipo de muebles, tenés que tener una casa grande,
1: sí,
0: o
1: bueno,
0: por lo menos un ambiente un poquito grande para que respire todo, ¿no? Yo tengo ese problema que mi casa es como pequeñita, entonces, pero si tenés una casa grande, esos muebles son una belleza, hermoso. 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
0: Perfecto. Bueno, para aquellos que siempre hay alguien que se está mudando, toda la gente que alquila, que se tiene que ir de una casa a la otra.
1: O se quedó el auto.
0: Ah, claro.
1: Van, lo levantan, cambió plataforma.
0: Sí.
1: Pues viste, por ahí te quedó una rueda media.
0: Pasa también.
1: Claro, entonces, ese no
0: esa
1: va.
0: Esa gente que se cae ahí a un costadito a veces.
1: Sí.
0: sí, o que se te rompió algo en el auto y hasta para llevarlo hasta el mecánico.
1: Y no puede rodar, entonces te lo suben, trácate, tic.
0: Viste que yo te decía que hay que tener, por ejemplo, algunos números pegados en la heladera. Este número
1: es uno de ellos.
0: Es uno que tiene que estar en la heladera y en el auto.
1: Claro.
0: Tenés que tenerlo guardadito en un papelito o agendado. De hecho, te lo voy a... ¿Lo podemos repetir?
1: ¿Pero cómo no lo vamos a poder?
0: Lo podemos repetir, lo podemos repetir.
1: 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Cualquier cosa que
0: bien
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0: Perfecto. Bueno, los voy a invitar a viajar un poquito, ¿eh? Los voy a invitar a salir de la comarca. No nos vamos a ir muy lejos, pero nos vamos a ir a un lugar hermoso, hermoso que nos gusta visitar, que lo hacemos asiduamente y que una vez más estamos entrando por allí por una ventanita y hemos llegado a Esquel. Sí. Ya las vemos, ahí están, chicas, ¿cómo están? Hola, Fernanda, Romina, ellas Hola. Forman parte del equipo de la residencia Las Lavandas, ¿cómo están?
2: Muy bien, buen día.
0: Qué bien, hermoso el reloj que tienen en la pared, me encantó. Hermoso.
2: Gracias, hermoso, gracias.
0: Muy lindo, tienen un, le cuento a la audiencia, tienen un reloj gigante, pero que está armado sobre la pared directamente. Este está y es muy grande, como para que puedas verlo.
1: Sí. Si no ves la hora ahí.
0: No,
2: claro.
0: Qué ya. Lindo, qué lindo, muy lindo.
2: ¿Cómo y está? Del otro lado, pero bueno, no sé si se ve. Tenemos un hornito.
1: De barro.
0: Ay, sí se ve, perfecto.
2: Sí. Por eso nos pusimos hoy acá, estamos en la cocina.
1: Bien, ah, vamos perfecto. Cambiando la locación todo el
2: sí,
1: tiempo.
2: Claro.
1: Qué grande.
0: ¿Se
2: sí.
0: cocina en ese horno de barro o salen pizzas, pan? ¿Qué sale de ese horno?
2: Todavía no lo estrenamos.
0: ¡Ay, qué belleza!
2: Está esperando para unas pizzas, sí.
1: Uy, qué bueno. ¿Cuándo es la inauguración? ¿Tenemos fecha?
2: No, todavía no tenemos. No, todavía no pusimos, pero...
1: Qué bueno.
2: Ahora en noviembre es el cumpleaños de uno de los residentes, así que él quiere hacer algo en el horno de barro.
0: Muy bien.
1: Qué lindo, pinta
0: qué
1: él.
0: Qué lindo un lugar donde te estés quedando.
1: Es un montón,
0: y que
1: ya.
0: Puedas sí. festejar un montón. Tu cumpleaños con... Vamos a hacer unas pizzas, pero cómo no.
1: Sí. Ah, pero sí, donde sí. tenés un lugar, sí, fíjate.
0: El horno de barro.
1: El horno de barro.
2: Sí, sí, sí.
1: Qué bueno.
0: Muy, muy lindo, muy buena idea. No sé quién se le habrá ocurrido, pero tener un horno de barro me parece espectacular.
2: Sí, hermoso. Y al lado está la parrilla.
0: Claro. Ah, sí. O sea que podés, un fin de semana, los residentes eligen encontrarse con la familia y preparar un asadito, también sí. es posible.
2: Sí, súper.
0: Oh, qué
2: además,
0: bueno.
2: Además, adentro de la cocina también tenemos otra parrilla.
0: Ah, es maravilloso, chicas.
2: Otro fogón, un fogón, sí.
0: No, cuando ustedes dicen que la residencia de Las Lavandas fue pensada como un lugar para que te sientas, un poco como en tu casa, un poco como en un hotel con todos los servicios, es verdad, o sea, está pensado para que te puedan visitar en cualquier momento, comer un asadito, ese clásico sí. asadito de los abuelos que compartías con los abuelos, lo puedes compartir también en Las Lavandas.
2: Claro, sí, sí, sí.
0: Me encanta.
1: Me parece que, chicas, en algo de lo que ustedes siempre dicen a lo largo de estas charlas que por suerte estamos teniendo con ustedes para ir conociendo cada vez más, en esto de marcar la diferencia, creo que el horno de barro es algo que dice mucho más de lo que es el horno, sí. ¿no? Porque preparar, armarlo y decir, bueno, acá hay una chance más de hacer algo nuevo, algo que otro le diría, bueno, no, con un horno normal ya está, resolvés y listo. No, tiene que ver, me parece, con eso de marcar la diferencia y con lo amoroso, ¿no? De ir a buscar algo.
2: Sí, la idea es que disfruten el lugar por completo. O sea, que si tenemos un horno de barro y tienen ganas de que se haga algo ahí, poder hacerlo también. De hecho, este domingo la familia de uno de los residentes vino a almorzar con él, así que almorzaron todos juntos, cosa que también se puede hacer acá. O sea, todas esas cosas, nosotros estamos abiertos a lo que la familia también proponga y a lo que la familia quiera compartir, ¿no?
0: Estaba mirando, yo lo sigo por Instagram, invito a todos aquellos que quieran conocer un poquitito más que entren a Las Lavandas Residencia en Instagram. Me gustan mucho las clases de gimnasia que hacen, que están pensadas también para hacerlas de manera con una movilidad tal vez un poquito reducida, tranqui, pero se divierten un montón.
2: Sí, son divertidas, son muy dinámicas.
0: Sí. Sí, sí.
2: Y trabajan todo lo mental también de coordinación,
1: claro.
2: lo físico, adaptadas por supuesto a las limitaciones que tengan cada uno, físicas, eso la profe lo adapta,
0: claro.
2: y sí, tienen mucho eso de estimulación, de coordinación, sí, la profe es divina.
0: La verdad
2: y que... mucho de juego, que sí. con elementos y distintas cosas, que lo propone de tipo juego. Entonces es muy divertido, a ellos se
0: Sí.
2: les hace súper divertida la clase.
0: Sí. Que lo necesitamos en todo momento de la vida. A veces estamos un poco distraídos, ocupados, pero en realidad todo el ejercicio que nos da un espacio de educación física nos permite oxigenar, nos permite también mejorar la coordinación, estar con una atención un poco más plena. El vínculo con otros, el encuentro con otros tan necesario, insisto, en todo momento de la vida, que a veces
2: Sí.
0: cuando van pasando los años nos vamos quedando guardaditos en casa y perdemos eso.
2: Sí, tal cual. Eso es fundamental.
0: La posibilidad de estar en un lugar como las lavandas hace que puedas estar en vínculo con otros pares.
1: Sí, yo sigo viendo el video, por ahí
0: Sí.
1: me tildé un poquitito
0: No, es
1: porque
0: una maravilla.
1: a mí me interesa lo que se hace, pero también me interesa mucho el cómo. Y creo que ustedes tienen puesto mucho en el cómo lo hacen, ¿no? Si sean estos tipos de ejercicios, si sea una cuestión recreativa, ponerle ahí una atención y una dedicación que hace que por ahí la actividad final, que en otro momento decís, bueno, che, pero para hacer este ejercicio es un plomo, pero propuesta de esta manera lo hace mucho más afable, mucho más divertido incluso también.
2: Sí, claro. Justamente eso, las clases se hacen súper llevaderas porque son muy creativas. Se les pasa rápido la hora y cuando empiecen los días lindos, la idea
0: Claro.
2: también es que lo puedan hacer afuera, en el parque, que tenemos un parque hermoso.
0: ¿Tienen una instructora de Qigong y Tai Chi también?
2: Sí,
0: Mirá vos.
2: sí.
1: Lo más.
2: También,
0: Claro.
2: también, y eso les encanta, la verdad
0: Sí.
2: que les encanta hacer esa actividad también, es otra cosa, eso es
0: Sí.
2: mucho más suave, ahí trabajan mucho más la respiración, son movimientos más lentos, pero más enfocados a todo lo que es el equilibrio, la respiración, bueno, como tomar conciencia del cuerpo, la elongación también, el pararse, sí.
0: Sí, y estaba mirando, me encanta una de las fotos que han compartido de uno de los rinconcitos que tiene las lavandas, que es un sillón muy largo, donde la verdad sí, es un lugar maravilloso, con esos ventanales que tienen, un sillón largo, te
1: Claro,
0: imaginas
1: claro.
0: ahí charlando horas y horas y horas, y pasándola bien, básicamente. Es un lugar hermoso las lavandas, está muy
2: Y
0: bien pensado.
2: los espacios se súper disfrutan.
0: Sí.
2: Hay varios y todos se disfrutan un montón, sí.
0: No
2: Cada
0: pensar.
2: ventana es un cuadro aparte.
0: ¿En
2: Sí.
0: algún momento no pensaron en hacer huerta? Una quinta, viste que por ahí también en algún momento se te da que querés hacer. ¿Pensaron en algún momento en sumar una quinta o una huerta en el
2: Sí, lo
0: terreno?
2: pensamos también.
0: Por ahí
2: Sí,
0: viste
2: seguramente lo hagamos.
0: que es como una cosa que te da en un momento que querés tener tu huerta y todo. Por ahí hacen una huerta colectiva entre todos los que están en las lavandas.
2: Sí, es buena idea también eso,
0: Es
2: sí.
0: un lugar
2: Sí,
0: muy
2: sí.
0: hermoso, chicas, de
1: Sí, el
0: verdad.
1: entorno ayuda mucho, ¿no?
0: Sí,
2: Ayuda un
0: es
2: montón. Nosotros
0: claro.
2: ya estamos a full con el jardín,
0: Claro.
2: regando, cortando pasto y está empezando la época linda, así que poniéndole todo al jardín para que esté impecable.
0: Y ya cambia la temperatura y supongo que dan más ganas de salir al patio, estar afuera,
1: El
0: hacer
2: ánimo.
0: alguna caminata, sí.
2: Sí.
0: Ese solcito que entra por las ventanas, es una belleza.
2: Sí.
0: De verdad que invitamos a todos los que nos están escuchando a que entren a las Lavandas Residencia en Instagram. También hay un contacto de WhatsApp que si ustedes me permiten yo lo cuento y ustedes me dicen si está bien.
2: Dale.
0: 2945 58 66 51. ¿Está bien?
2: Sí, perfecto.
0: 2945-58-66-51 y de esa manera se comunican con ustedes para preguntar, y yo lo puedo ir a ver en qué horario y cómo puedo hacer, no, puedes ir cuando quieras.
2: Sí.
0: Bueno, todo eso que charlamos siempre.
2: Sí, tal cual. Pueden venir cuando quieran, lo ideal es que nos manden un mensajito o una llamada para
0: Claro.
2: coordinar el horario, para
0: Claro.
2: poder esperarlos.
0: Claro.
2: Pero sí, estamos abiertos a las visitas, a que conozcan, a que vean cómo funcionamos y demás. Y en
0: Bueno,
2: Facebook también las Lavandas Residencia.
1: Ah, okay.
0: Claro, es verdad, están también en Facebook para muchísima gente que sigue usando Facebook, así que hay que también
2: Sí.
0: apuntalar por allí. Chicas, un placer hablar con ustedes, muchas gracias.
2: Bueno, gracias a ustedes.
0: Les mandamos un abrazo enorme.
1: Abrazo.
2: Un beso grande.
0: Gracias.
2: Chao, gracias.
0: Allí estaban Fernanda Oporto, Romina Garay de la residencia Las Lavandas. De verdad, entren porque es una maravilla este
1: Sí, la
0: lugar.
1: verdad que
0: Es
1: sí.
0: una maravilla. Entren, consulten, no se queden con la duda, vean primero lo que es toda la casona, es una belleza con las aberturas de madera
1: Mal.
0: enormes, espacios con mucho sol, con mucha luminosidad, las habitaciones parecen una habitación de hotel.
1: Sí, me parece que eso, ¿no? Yo siempre aquí en estas charlas me quedo que se nota que está hecho con mucho cuidado, que no
0: Sí.
1: es algo de
0: No es
1: hace.
0: improvisado,
1: No,
0: tiene
1: no, no, no.
0: mucho conocimiento y hay
1: Sí,
0: mucho amor
1: que
0: también.
1: hay mucho amor puesto, dice.
0: Vamos a la pausa, ya volvemos.
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0: 12 horas 5 minutos, consigna en el aire por un premio de Carpiza. Nos tenés que decir, vieron que llega noviembre, llegan estas mega liquidaciones, que por internet podés acceder, pero que también mucho comercio local se suma, ¿sí?
1: Sí.
0: Con una dinámica muy, muy similar. Entonces te preguntamos hoy, ¿qué producto o servicio te gustaría que esté en una gran barata, una super liquidación? Otro de los mensajes dice por acá, buen día Seba y compañía.
1: Buen día.
0: Dice Cris, me gustaría que baje la carne.
1: Muy bien.
0: Bueno, ¿y vos por qué contestas si no sos Seba?
1: A mí me gustaría que me digan Esteban.
0: Ah, bueno.
2: La mala onda que tenía el de la radio.
0: La mala onda.
2: La mala onda que tenía el de la radio, ¿sabes qué?
0: Pero pará. Pará, es martes. Deja eso para
1: que venga la primavera, te estoy pidiendo desde hoy temprano.
0: La rema, ¿qué pasa? ¿Qué es esto?
1: Calor frío.
0: Es que es muy frío, calor.
1: Está comiendo un picnic yo ahí con la caneta, sí. el mantel tirado.
0: Yo ahora voy a actualizar los datos del tiempo. Vos tenés todo el pasatín.
1: Ya te lo busco.
0: Viste que Vivi nos dijo que había nieve. ¿Qué va?
1: Está nevando el día de primavera.
0: Está nevando.
1: ¿A dónde hemos llegado? ¿A
0: esto
1: dónde?
0: Se desmadra. Esto se desmadra en breve, ¿eh? Lluvia toda la semana, chicos, yo quiero contarles, ¿eh? Lluvia bueno. Toda la semana hasta el viernes, que tendremos algo de lluvia temprano, el sábado nubladito, el domingo nubladito. Ah, pará, pero se me acabaron los días.
1: ¿Cómo está el 24 y el 25 de diciembre? ¿Va a estar lindo para hacer afuera?
0: Va a estar fresco igual. Igual, ¿qué quieres hacer afuera?
1: Es que les estoy diciendo que me corrijan el tema de la lluvia, que ya está.
0: Ahora lo vamos viendo, dentro de las posibilidades. Pero mirá, lluvia hasta el 1 de octubre, te marca acá. Vamos a ver.
1: Habla con el otro, que yo ya tengo acá para hacer el traslado de Fahrenheit.
0: Dale, vamos a cambiar de
1: 47.
0: A ver, 47 Fahrenheit.
1: 8.33.
0: 8 grados 3. Bueno, bien.
1: Con periodo en el 3.
0: Muy bien, bueno.
1: Ahí está. También te marca lluvia todo.
0: No, miremos. Bueno. Lluvia. No está mal.
1: No, está muy bien.
0: No está muy bien, pero bueno. Vamos a hablar con nuestro compañero que está en el móvil, Roberto Corral. Robert, te escuchamos.
3: Gracias, Sole. Bueno, para esta hora permanecemos aquí en Lago Puelo. Seguimos registrando testimonios, impulso de la comunidad. En algunos minutos vamos también a otros encuentros. Y por estas horas también estábamos averiguando acerca de las quemas y un tema que con el cual, bueno, arrancamos hoy a la mañana, ¿no?
0: Claro.
3: Tanto las quemas justamente de residuos forestales, cómo ir conciliando esta cuestión, ¿no?, de reducir material, material vegetal que es combustible, o sea, este trabajo de prevención y aparte de limpieza, ¿no?, que hay que realizar en toda época. Esto tiene que ver también, se emparenta con las medidas preventivas ante el hantavirus, bueno, todo esto, y sumado a que, bueno, generamos ahí una buena cantidad de humo y estamos ahí complicando el aire que respiramos. Pero bueno, específicamente para aquellos que solicitan los permisos pertinentes, permisos de quema, y que, bueno, están haciendo las cosas bien y además con todas las precauciones y demás, queríamos saber ahí en Chubut, o específicamente aquí en Lago Puelo, ¿cuándo finaliza esos permisos? ¿Cuándo es la temporada? Si estábamos muy pronto ya a cerrar la temporada de quemas. Y Sole, Esteban, y bueno, consultamos a Julián Cayún, que es encargado de Protección Civil, aquí municipal. En principio pedimos una fecha y si esto ya estaba pronto a caducar, digamos, y bueno, nos brindó mucha más información, precisamente como para tener presente por estas horas. Si parece, ahí lo escuchamos.
0: Claro que sí, compartimos la palabra entonces de Julián Cayún, de Protección Civil de Lago Puelo.
4: Mira, fecha oficial de finalización de temporada de las quemas de residuos forestales a cielo abierto, en este momento no hay, porque todo depende del índice de riesgo de incendio. Lo que sí se calcula que esto lo hacen los profesionales en la materia, que hasta mediados de octubre. Hay que recordar que en Colección de Pueblos, por ejemplo, lo que es la zona centro, la más urbana, y la parte de Entre Ríos y parte de Radal, es hasta las 13 horas, y después hay una diferencia con la zona más semi-rural y rural que de Golondrina, que sigue siendo hasta las 18 horas. Esos son los datos oficiales que tenemos. En el momento se había estipulado la posible adelantamiento del cierre de la esquema, pero obviamente ante la presentación de este fenómeno meteorológico, perdón, que vamos a tener, que está ingresando a nuestra zona, más que nada con fuerte presencia el miércoles 23, con mucha carga de agua, eso obviamente que da una amplitud y margen del cierre de fecha de las quemas. De cualquier forma, siempre se va a dar este aviso cuando comiencen a reducirse los horarios para las quemas, y bueno, y obviamente que ahí ya se van a oficializar mediante los canales que corresponden cuándo sería el cierre definitivo.
0: Bueno, Robert, sí, ahí lo escuchamos. Bien. Entonces la palabra de Julián Cayún, de Protección Civil de Lago Puelo.
3: Bien, con completo entonces, como para tener una idea mejor más acabada, cómo se está en estos momentos. Hay como una ventana más, ¿no? A partir de este fenómeno de precipitaciones, de bajas temperaturas que permiten, digamos, si quiere,

0: claramente la fecha, ¿no? También el split lo haga.
1: Claro, totalmente. Claro. Bueno, Robert, nos estamos despidiendo.
0: Así es, nos despedimos. Bueno. Espero que puedan encontrar allí una buena barata, una for sale, un Mandy Mandy, de todos esos productos que la gente ha ido brindando y sugiriendo en toda la mañana.
1: Ha habido mucho, ha habido mucho, mucho. Después lo que dijimos es que tal vez mejor hacer un día cada uno según el tipo de servicio o producto. Los lunes para una cosa y así sucesivamente.
0: Claro, acá yo pido ahí, acompaño esto del el queso de rallar, puede ser sí. Durante toda la semana.
1: Sí, y los, y los vinilos.
2: ¿A qué te iba a decir los vinos?
1: Y los vinilos. Ustedes habían dicho los vinilos que querían, sí. Bueno, ahí quedó el de los vinilos.
0: Ahí va,
1: Y se suman más cosas, ¿eh? Ahora voy a estar contando. Todos los impuestos y la carne, por ejemplo, dice Víctor, sí. Por acá.
0: Ah, bueno, bueno.
1: Porque sumamos servicios, sí. Así que está bien. Hay que aprovechar, soñar no cuesta nada.
0: Tal cual, hay oferta de impuestos, baja de impuestos.
1: Todo, hacemos baja de impuestos.
0: Maravilloso.
1: ¿Cómo que no? Robert, ¿por qué no? Pero bueno. Porque para imaginar, ¿viste?
2: Claro, no nos pongamos límites.
1: No, mira, somos así. Dijimos, no, claro, bajamos todo nosotros.
0: Es más, el cielo es el límite.
1: Hoy decíamos, mira, por pagador puntual te hacen un descuento y si sos muy puntual a lo largo de los años, te regalan un mes de servicios.
0: Mira qué lindo.
1: Un montón, mira qué lindo en el país que viven ustedes. Robert, gracias por esta mañana compartida de trabajo y nos encontramos más tarde. Y con la gente ya mañana.
0: Y todos muy buena jornada.
1: Muchas gracias, Robert. Abrazo grande. Nuestro compañero Roberto Corral desde el móvil, hablando allí sobre la finalización de la temporada de quemas, algo que todavía no tiene fecha específica aquí en esta zona, sí en Bariloche, jurisdicción de Bariloche, 5 de octubre, fecha tope. Pausa, ya volvemos.
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9: Continuamos la mañana bien informados, hacemos un breve repaso por las últimas noticias publicadas en nuestro portal Info Chucao.
10: Torres anunció que Chubut cubrirá el desfasaje de PAMI en medicamentos para jubilados de la meseta. El gobernador de Chubut, Ignacio Torres, anunció que la provincia cubrirá el desfasaje en la cobertura de medicamentos de PAMI para jubilados de la meseta. El anuncio se realizó durante el acto por los 138 años de Gangán, donde también se firmaron convenios para viviendas y se adjudicaron lotes urbanos.
9: Estudiantes de San Martín de los Andes representarán a la Argentina en el Mundial de Robótica en Corea del Sur. Estudiantes de las EPET 30 y 12 de San Martín de los Andes fueron seleccionados para representar a la Argentina en el Mundial de Robótica que se realizará en octubre en Corea del Sur. La competencia reunirá representantes de 190 países y abordará el uso de la tecnología frente a los incendios forestales.
10: José Glinski habló de Juan Pablo Luque y su posible candidatura a gobernador en 2027. José Glinski destacó a Juan Pablo Luque como un dirigente valioso, pero evitó anticipar una eventual candidatura a la gobernación de Chubut en 2027. El diputado sostuvo que la definición deberá darse dentro del peronismo y llamó a priorizar las necesidades sociales. Además, cuestionó el escenario laboral y mencionó 7.000 despidos en el sector petrolero.
9: Hallaron a una persona fallecida dentro de una obra en construcción en Anielo. Una persona fue hallada fallecida durante las primeras horas de este lunes dentro de una obra en construcción en Anielo, frente al Ecohotel y cerca del Parque Industrial. Trabajadores y transeúntes alertaron a emergencias y la policía acordonó el lugar. La fiscalía investiga el caso y dispuso el traslado del cuerpo a la morgue para realizar la autopsia y determinar las causas del fallecimiento.
10: Hunter El Bolsón confirmó un paro de 48 horas por el proyecto de libre elección de IPROS. Hunter El Bolsón confirmó un paro de 48 horas que se realizará cuando la legislatura de Río Negro trate el proyecto sobre la libre elección de obra social o prepaga. El secretario general Aníbal Fernández anticipó una movilización y cuestionó la iniciativa por considerar que puede debilitar el carácter solidario de IPROS. El tratamiento está previsto en principio para el jueves 24 de septiembre, aunque dependerá del avance en comisiones.
9: Robaron 22 notebooks y otros equipos de una escuela del paraje Entre Ríos. Delincuentes ingresaron el último viernes a la escuela 788 del paraje Entre Ríos en Lago Puelo y robaron 22 notebooks de Conectar Igualdad y una marca Dell, 4 proyectores y alimentos. Además, provocaron daños en ventanas, platos y elementos de emergencia. La policía levantó huellas y otros rastros mientras continúa la investigación para identificar a los autores y recuperar lo sustraído.
10: El Bolsón, el CCT-7, ofrece formación en mecánica rural, herrería y mecánica. El Centro de Capacitación Técnica número 7 del Bolsón ofrece capacitación gratuita en mecánica rural, herrería y mecánica destinada a mayores de 18 años con primaria completa. La propuesta combina contenidos teóricos y prácticas profesionalizantes sin requerir conocimientos previos en herrería. Los talleres incluyen proyectos propios, trabajos en obra y articulación con otras áreas de la institución.
9: Luis Juncos, el código de descuento y el proyecto de alivio financiero son dos cosas distintas. La legislatura de Chubut aprobó un límite del 25% sobre los haberes para descuentos vinculados a deudas o préstamos y garantizó que los trabajadores conserven al menos un salario mínimo. El diputado Luis Juncos aclaró que esta medida y la ley de alivio financiero son iniciativas diferentes, aunque fueron incorporadas en una misma norma. Además, se fijaron nuevas condiciones para mutuales, cooperativas y financieras.
10: María Emilia Soria, si llego a ser gobernadora, vamos a trabajar para una ley de coparticipación sin decisiones improvisadas. María Emilia Soria cuestionó el esquema de compensación financiera transitoria firmado por el gobierno de Río Negro y sostuvo que General Roca no fue contemplada pese a su crecimiento poblacional. La intendenta afirmó que si llega a la gobernación impulsará una actualización de la ley de coparticipación con planificación, diálogo y sin decisiones improvisadas.
9: Bruno Pogliano es una compensación histórica para el Bolsón. El gobierno de Río Negro firmó el convenio de compensación financiera transitoria que destinará 12.347 millones de pesos anuales adicionales a 14 municipios. El Bolsón recibirá 1.653 millones destinados exclusivamente a obra pública. El intendente Bruno Pogliano confirmó que la primera cuota llegaría en noviembre y destacó que se trata de una compensación histórica por el crecimiento de la localidad.
10: Alejandro Vilches dejó la Secretaría de Discapacidad. ¿Qué dijo sobre su renuncia? Alejandro Vilches renunció este lunes a la Secretaría Nacional de Discapacidad por razones estrictamente personales, con efecto inmediato. La salida se produce en medio de las discusiones por los recortes y cambios en las prestaciones previstos en el presupuesto 2027. El gobierno evalúa candidatos para reemplazarlo, aunque todavía no anunció un sucesor.
9: Hasta acá el repaso de las últimas noticias publicadas en nuestro portal InfoChucao.
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0: Me voy a los mensajes de nuestros oyentes. Por acá Elisa nos dice, ayer gané el helado de Grido, gracias.
1: Bueno.
0: Y entre los sabores,
1: sí,
0: pedí zamballón. Dice, qué barbaridad, ya estamos mayores.
1: Y sí, y sí. Muy bien, Elisa.
0: Ya cuando
1: muy
0: pedí zamballón.
1: Es una marca.
0: Es como, viste, sí, que te dicen que a partir de qué momento decís, che, bueno, ahí está, acá hubo un cambio.
1: Hubo un quiebre, Elisa. Un bienvenida quiebre a los que estamos de este lado.
0: Los del lado del zamballón.
1: Sí, de la vida.
0: El producto que me gustaría que esté en una gran barata sería el helado. Y comprar unos cuantos kilos, dice Ivana.
1: Muy bien.
0: Pasa por Grido. Y ya tenés resuelto ese problema. ¿Qué más tengo por acá? A ver, ¿cuál sería la consigna de hoy? Dice Juli. Juli, hoy estamos preguntando, hablamos de estas grandes liquidaciones que hacen algunas plataformas, algunos comercios. No sé por qué nos acordamos de eso. Y a partir de allí dijimos, bueno, ¿qué pasa? ¿Qué te gustaría un producto o servicio que entre en una liquidación así?
1: Claro, en un ofertón.
0: Sí, no un comercio en particular, no que me digas, me gustaría que tal lugar, claro, haga una mega liquidación, no, sino que nos digas qué producto, no sé, por ejemplo,
1: una mercería, una zapatería,
0: una fiambrería.
1: Una fiambrería.
0: Claro, así, que nos digas cuál te gustaría. Mira, por acá Abril dice, los arreglos odontológicos o los servicios de reparación del auto.
1: Escúchame,
0: brackets.
1: No,
0: o aparatos.
1: El cuando te hacen conducto y te tienen que hacer el.
0: Sí.
1: Se da fortuna.
0: Fortuna, el, ¿cómo se llama? El tratamiento de conducto.
1: Sí, pero después te pone, bueno, ni te cuento un implante, ¿no? Si hay que ponerse un diente, bueno.
0: No. Bueno. Pero creo que para alguien me contó.
1: Perno y corona.
0: Perno y corona.
1: Lo que no me salía.
0: Claro, porque ponen el cosito y después le arman la corona.
1: Exacto.
0: Sí. Bueno. No te quiero mentir, pero 250 para empezar a charlar, ¿puede ser?
1: Para
0: más
1: arriba,
0: o menos. Para empezar a charlar.
1: Sí.
0: O sea, hola, ¿qué tal? 250.
1: Pero escúcheme, no, le quería. 250 más.
0: 250 y seguimos. Claro.
1: Pero no, espera que no te pregunte.
0: No, bueno, 250 más. Y así. ¿Qué más? Hola, Sole y Fabián. Nada, Esteban. Funciona Fabián, pero nada. Es un chiste. Me gustaría que baje todo lo que es indumentaria en zapatillas, más que nada. Lo que es trekking. Y los alquileres también, dice Lu. Por favor, a ver si me bajás un poquito. Los alquileres siempre fue complejo.
1: Sí.
0: Siempre fue complejo. Víctor dice, chicos, me gustaría que bajen todos los impuestos y la carne, por favor. ¿Pueden hacer algo? Me gustaría que los talleres mecánicos tengan días del 50% de descuento, dice. bueno, no sé, es mucho. Pero por ahí, yo pensaba, una obra social de automóviles que vos pagas mensualmente, ¿no?
1: Según... Una obra social, claro. El Automóvil Club Argentino para eso.
0: Bueno, claro. ¿Qué te hace eso? O sea, si se rompe, vos lo llevas y tenés todo cubierto.
1: No, hay distintos planes, pero.
0: ¿Incluye
1: sí,
0: alguna reparación?
1: Claro, sí.
0: Ah, está bueno, ya lo pensaron, che.
1: Sí, pero igual no hace tanto, ¿eh?
0: No sabía que pagabas por mes y te lo reparaban.
1: Sí, vos vas y hay talleres exclusivos que te arreglan gratis según qué o con descuentos grandes. Es una suerte de mutual, sí.
0: Claro, un poco eso, que vos digas, bueno, yo puedo pagar tanto mensualmente, tren delantero, no importa. Vas, pin, te lo arreglan. Porque vos ya venís pagando
1: como
0: una obra social.
1: Claro,
0: está bien, bueno, funciona, ¿qué va a ser? Me preguntan por acá, a ver, alguien que está haciendo cortes de pasto. Podas e invernaderos, si podemos pasar un contacto, Juli Walter, 2944-345670. Hacen precios accesibles, presupuestos sin cargo.
1: Bien.
0: Entran en la mega liquidación.
1: ¿Cómo también es el teléfono?
0: 2944-345670. Juli
1: está.
0: Y Walter.
1: Ahí está.
0: Chicos, me gustaría que hubiera una gran oferta de chapas de zinc. Dice Isa que se ve que necesita justo ahora. Claro, las chapas están caras también.
1: Tema techo.
0: ¿El techo es la parte más cara de la cara de la casa?
1: También.
0: Ay, no, por favor. Es la parte...
1: Si sos cara dura, estuve bien, claro. estuve bien.
0: Con esa y con la canción de Todo con A...
1: Ah, mamita, estos son momentos terribles.
0: Pero es la parte más cara, el baño y el techo. Sí. Es oneroso. La cocina también, pero bueno, no tanto.
1: Es más caro hacer una casa.
0: Bueno, sí, es caro. Ahora lo que he visto es que hay muchas, vieron que el algoritmo te, si buscaste alguna vez alguna cosita así, ya después te vincula todo y te manda en el teléfono casas. Sí. Hay muchas promociones para hacer los containers adaptados.
1: Sí, mucho Lago Pueblo ahí, montón.
0: Sí, porque es casi. No tenés que esperar tanto tiempo, llegás, claro. Está colocado, ya casi queda listo. Lo mismo lo que es todo lo que tiene que ver con construcción en seco.
1: Sí.
0: Hay muchísimas.
1: Que llegan con los paneles armados en tuc, tuc, tuc, tuc, te, claro. Lo bajaron del camión. Cuando se van, está la casa armada.
0: Sí, claro, mucho más rápido.
1: Tremendo.
0: Sí. Bueno, de eso hay muchísimas. Antes había una o dos empresas de prefabricadas nada más. Ahora en estos tiempos ha cambiado y hay muchísima gente que se dedica a eso. E incluso hay plataformas de venta de artículos de China que te mandan la casa directamente.
1: ¿De China?
0: Ya en paneles. Tucu, tucu, tucu, tucu, tucu. Sí, llega al puerto de Buenos Aires, tuc, te lo subo nomás, tuc, tuc, tuc, tic, tac, tuc, te llega. Sí. Sí, hay. Una zona de Bariloche donde instalaron varias, así como son muy novedosas, tipo módulos, son casas modulares. Yo no creo que sea mucho más barato. Perdón.
1: Y ya traerte la casa de China, en principio suena como un montonazo.
0: Pero es un montón. Me parece que tiene más que ver con lo novedoso.
1: ¿Qué, qué,
0: que
1: hizo la casa? Si supieras.
0: Tiene la etiquetita ahí atrás, le ves. Sí, escanea la etiquetita. Ahí está.
1: Song Chun-Li.
0: Claro, Chun-Li, sí. Chun-Li. Ahora se dedica a hacer casas. Pero sí. Me parece que tiene que ver más con lo novedoso del sistema modular que con lo que te puede llegar a salir. Digamos, que por ahí hay que contratar una empresa acá. No sé, me parece a mí, de pronto.
1: Me parece, está bien.
0: Siempre mejor tener mano local, porque cualquier cosita que querés modificar, cualquier cosita que vos ves, che, esto no está.
1: ¿Sabés que la ventana? Pedí ventana de 1.20 y me vino de 1 metro.
0: Eso. Bueno, devolver a China. Mucha, claro, suerte. Siempre, claro, mejor trabajar con la empresa local, con trabajadores locales.
1: ¿Cómo te vas a comprar la casa en China?
0: Y no estaba bueno.
1: No te compré la casa en China.
0: No estaba bueno.
1: Comprate la casa en China si vivís en China.
0: Pero insisto, es algo que existe ahora.
1: Sí, sí, sí.
0: Si vos quisieras,
1: no
0: te lo voy a comprar.
1: Duda.
0: A mí, yo insisto, me parece mucho mejor que te contrates gente de acá, cerca, con los que puedas charlar, hablar en tu mismo idioma, básicamente.
1: Podés leer el manual.
0: Toma unos mates. Vos compras la casa modular y no viene nadie a tomar unos mates.
1: No.
0: No te hace un asadito cuando ya se termina la obra, que es toda parte de la liturgia de la construcción.
1: Exacto.
0: Que me parece maravillosa. Que bajen el precio en los tratamientos odontológicos,
1: sí,
0: más precisamente los brackets, dice Pau. Hay un tratamiento ahora de esas placas que se colocan que para corregir, pero no sé si será lo mismo, eso lo dirá un odontólogo o odontóloga. Que son esas plaquitas transparentes que son alineadores.
1: Que te pegás en la cara del diente. Aquí.
0: No, te pegás nada.
1: No te pegás,
0: los colocas, se saca.
1: Movibles.
0: Claro, exacto. Pero es transparente, no se nota mucho.
1: Mira.
0: No, pero si hablas todo así.
1: Y escupís y todo.
0: Sí, lo que pasa es que lo puedes usar durante el día, yo los tenía y los usaba a la noche nada más.
1: Mira.
0: Te queda el gestito.
1: Porque si se nota, te dicen, bueno, esta tiene cosa puesto. Pero ahora, si encima no se nota.
0: No se nota.
1: Sí, que te quería decir una cosita. No, espérame por ahí, por favor, que te quede.
0: Pero es mucho más económico.
1: Ah, no, económico debe ser seguro. Bueno, no se te entiende una sola palabra
0: ya
1: de lo que decís.
0: Cuando tenga el diente derecho.
1: Pero te lo pido, por favor. Pide, por favor.
0: Vamos a una pausa, voy a buscar dos alineadores y ya vuelvo.
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0: 46 minutos han pasado ya de las 12 del mediodía. ¿Qué tenemos para contarles por aquí? Información que es de la localidad de Loyo, en este caso. Es un cronograma de El Futuro es en tu Barrio, el programa El Futuro es en tu Barrio. Ajá. En el Club San Martín el miércoles 23, mañana, ¿sí? Es la última fecha y el lugar de atención es en el Salón de Turismo el miércoles 30, esa sería la última fecha. Para el programa, recordamos, El Futuro es en tu Barrio, esto es en la localidad de El Hoyo. Tenemos consigna en el aire, tenemos una orden de carpiza para nuestros oyentes que se comuniquen, que quieran contarnos exactamente hoy qué cosa, qué servicio o qué producto les gustaría a ustedes encontrar en una gran mega ultra liquidación, de esas que no existen, que vas a decir, nada, no puede ser. Bueno, ¿qué ahí. Producto te gustaría? ¿Qué es lo que más te no sé, te
1: pasaje, para ir a la calle? Bueno.
0: Claro, pasaje, sí. No la pensamos, mira.
1: Pasaje recontra.
0: Sí, pasajes para viajar así. No sé, qué sé yo, 50% en la segunda unidad. Segunda unidad 50%, bueno, claro.
1: Qué lindo en pasaje, ¿eh?
0: Claro, sí. Que te permita
1: Lo que pasa es que hay una situación real que nos indica que nos tenemos que estar preocupando por las cuestiones básicas y hasta a veces nos impide jugar un poquito.
0: Sí, estamos muy concentrados en la cuestión de
1: tan
0: día
1: así
0: a día.
1: Es que cuando se plantea la cuestión lúdica, uno está tan metido en eso,
0: sí.
1: Que no sale esa. Y digo nos, porque a mí también me sale lo mismo.
0: Claro.
1: Me incluyo totalmente, sí. Pero algo que podría decir, bueno, estamos jugando, esta es una orden de compra para cosas, qué sé yo.
0: Sí.
1: No sale eso, que es lo que estamos viviendo.
0: Vos fíjate que mayormente las respuestas han tenido que ver con los impuestos, que bajen los impuestos. Que
1: los
0: bajen
1: impuestos y el precio de la carne. Ese
0: precio
1: es
0: de la carne,
1: lo que nos...
0: sí, casi nadie apuntó a no sé, encontrar un descuentazo en un combo para ir a unas vacaciones,
1: sé. Ir a comer afuera, algo que te divierta, algún evento, nada, lo que esté ligado con el ocio, con el disfrutar, con el lo que se denomina buen vivir, de eso no salió nada.
0: No estamos pudiendo pensar en eso, en el disfrute. Nadie envió, claramente hasta ahora, pero nadie envió, me gustaría una mega liquidación. Viste que a veces las empresas aéreas hacen esos descuentos.
1: Sí, que te agarras un vuelo de 50 P y te fuiste, no sé.
0: Muy económico, sí. Claro. Haces una combinación en vez de Bolsón, en vez de Bariloche, haces San Martín de los Andes, Buenos Aires y te sale un precio increíble.
1: Yo una vez me fui Bariloche, Mendoza, Buenos Aires. Porque me salía más barato en Flybondi.
0: Claro.
1: En un vuelo de 2 horas y media lo terminé haciendo en 14, porque encima en Mendoza se quedó no sé qué, casi como a Europa.
0: No.
1: Sí,
0: y ahí te tuviste que pagar hotelería, todo. ¿Te
1: nunca me bajé del avión.
0: Ay, no, qué
1: no,
0: bajón,
1: re bueno.
0: Por
1: no,
0: Dios.
1: Hermoso. Y aparte con la distancia de los asientos de Flybondi que te entra el pie doblado y si calzás 45 te trancaste ahí porque
0: no, tremendo, tremendo, Flybondi, tremendo,
1: te quiero mucho.
0: Esas experiencias memorables no puedo bueno justamente. Pero qué interesante lo que arrojan, ¿no? Este tipo de consignas que a primera vista son muy extremadamente sencillas y van directamente al distraernos un rato, pero después esto, uno se pone a desandar un poquito y dan cuenta de los momentos que estamos viviendo, de lo que nos sucede cuando pensamos en distraernos, en entretenernos. No hay...
1: Sobre todo porque es un plan de juego,
0: sí.
1: Y uno pues ahí podría soltarse un poquito más, pero me parece que nos pasa a todos que estamos ahí, ¿no?
0: Sí. ¿A quién no le gustaría irse a una playa, por ejemplo, ahora? Imagínate, ahora que estamos acá con este clima, que a mí me gusta mucho, pero que igual vos digas, che, una semana en la playa.
1: Una playa, una montaña, conocer un lugar nuevo,
0: sí.
1: Salir de la rutina, tener otro, ir a visitar a algún amigo o un familiar... Otra cosa que no sea la diaria.
0: Claro, que no sea sostener, sostener, sostener, claro. Sostener, sino soltar un poco y decir, bueno, me quiero, mirá, sí, justo hay una semana en Brasil con media pensión,
1: por ejemplo,
0: el traslado ida y vuelta.
1: Me quiero ir a Disney.
0: Todo al...
1: Ponele, cualquier cosa, cualquier cosa.
0: Claro, cualquier cosa, sí. Todo por única vez te pagás el 25%.
1: Exacto.
0: Yo creo que no se pone el foco ahí, porque es bastante pesimista lo que voy a decir, pero me parece que no tenemos ese resto, por más barato que sea, no lo tenemos. No sé si se entiende.
1: Sí, se entiende. A mí lo que más me preocupa, por decirlo de alguna manera, que en la parte que podría llegar a ser la creativa o la lúdica, ahí no nos permitamos salir ni ahí.
0: No, ni eso, siquiera.
1: ¿No? Sí. Porque, qué sé yo. Por ahí, si vos me decís, es algo que vas a participar, qué sé yo, tenés que contar algún dato de la realidad, bueno, está bien, está perfecto. Pero este es todo chiste. Claro, sí, está permitido todo. Y me parece que esas son las cuestiones, en un punto tampoco me quiero poner estricto con esas deducciones, pero creo que habla bastante del clima que estamos viviendo, y no hablo del clima de Acuwater, sino del clima de la situación social que estamos atravesando, ¿no?
0: Sí. Por aquí, ¿quién nos escribe? Que dice, buen día, me gustaría una mega liquidación gran barata de combustible y de gas.
1: Bien.
0: Ahora ya me va a llegar el nombre de quién es que está participando. Nos quedan apenas unos minutitos, y luego haremos el sorteo. Yo les propongo que podamos, vamos a le voy a pedir.
1: Sí, a ver.
0: ¿Hacemos entrar a los globalantistas ya? ¿Te parece?
1: Sí.
0: Como para que llegue, porque así llegamos a escuchar, hoy vamos a poder llegar a escuchar canción. Venimos
1: bien.
0: Bien,
1: bien.
0: Entonces, hacemos pasar a los chicos que han estado afuera. No sé si llovió, cómo están, pero...
1: Se escucha lindo,
0: Se escucha lindo, mira. No, le ponen, mira, la verdad.
1: ¿Ese saltito?
0: ¿Con qué tiene?
1: No, porque tiene hipo.
0: ¿Con qué tiene que ver ese saltito?
1: ¿Ves? Ese hipo que tiene. Hay que asustarlo.
0: Por eso. Yo creo que sí. Alguien tendría que hacerles ahí como una verga. Bueno, por favor.
1: Exacto.
0: Por favor.
1: ¿Ves? Hipo.
0: Mira.
1: Ahí le empezó a dar. Ahí va. Cuida. ¡Cuida! Ah, no, no se asustó.
0: No se está asustando.
1: Estamos. Ahí. Cuando usted lo disponga, Ahí está. Mirá.
0: Ahora sí, señores.
1: Para eso el tipo tiene el brazo acalambrado.
0: Bueno, se dedican a eso.
1: ¿Sí?
0: Orden de compra de carrito. Porque yo siempre los veo que están ahí.
1: Sí,
0: pero tienen,
1: están practicando
0: ahí,
1: el grip.
0: Entrenados, sí. Orden de compra de carpiza de la mañana de hoy.
1: Sí.
0: Se va para Alberto con el 542. Alberto. 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Y te va a rendir un montón, porque en Carpiza no tenés que esperar una promo especial, un día especial, una jornada. No, siempre hay buenos precios.
1: Exactamente.
0: Bueno, dicho esto, nos vamos a despedir. Muchas gracias a todos por haber estado del otro lado. Muchas gracias por quedarse, por jugar, por animarse a soltar un poquitito. Decíamos, por ahí todavía estamos como muy atados a la rutina y a veces nos cuesta imaginarnos otras realidades posibles. Pero sigamos jugando. Vamos por ahí.
1: Vamos por ahí.
0: Bueno, buena jornada.
1: Igualmente, Solé.
0: Muchas gracias. Muy buena jornada para todos ustedes. Será hasta mañana.

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Muchísimas gracias. La verdad es un placer para la

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0: pide. Marisa, pues se ve con las palmeras. Y yo no me llamo así. Título extintiva, señoras y señores.
1: Mi amor, y yo te amé.
0: A ver, ¿qué tengo por este lado, Dracul? Tengo un montón de mensajitos. Tengo una noche de mensajes. Flote, WhatsAppero. ¿Cómo dice esto? A ver.
1: Dame 5 minutos y nada más. Solo 5 minutos.
0: Es que voy. La pregunta que tengo para hoy es súper fácil, ¿eh?
1: 5 minutos y así sabrás.
0: Pregunta fácil para jugar con el PP de la cadena Alegría. La pregunta dice así. Estaba lloviendo. Sí, lloviendo. Y la ropa no se mojó. ¿Por qué no se mojó la ropa?
1: Corazón. Sentimiento y pasión.
0: ¿Vamos de vuelta? Vamos de vuelta, dale. Pregunta súper fácil que tengo para jugar con todos ustedes, amigos del país. Estaba lloviendo. Sí, lloviendo. Y la ropa no se mojó. ¿Por qué no se mojó? Pensá bien.

0: 6, escucha.
1: Dame 5 minutos y nada más. 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
0: Vamos de vuelta con la consigna.
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0: Y me voy también con el numerito de la radio y empiezo a sacar todos los mensajes. La pregunta dice así: ¿estaba lloviendo? No sabe. Estaba lloviendo, sí, lloviendo. Y la ropa no se mojó. ¿Por qué no se mojó la ropa? ¿Por qué no se mojó la ropa? Y la pregunta, Draco.
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0: Yo te la dejo para pensar, ¿eh? Te la dejo para pensar.

0: placer mío, Dieguito, director de la radio Concepción Tucumán. Bienvenido, Dieguito, querido.
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0: La 105.1. Estamos en Concepción Tucumán. Bienvenido, genio. Correcta la respuesta.

0: Hola, Pablito, la respectiva correcta, soy Graciela de Mercedes Corriente, te escucho por la Master FM. Hola, Graciela, ¿cómo estás? Bienvenida. Te mando un gran saludito, gracias por la buena onda. Gracias por estar conectadísima al programa, gracias totales. ¿Cómo anda el amigo Agustín? Me dice el amigo Pablito. Buenas tardes, ¿cómo estás? ¿Cómo andas, Master? Bienvenido. Te mando un fuerte abrazo.
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0: Pablito desde Sausal. Mira vos, es Sausal bonito, provincia de Neuquén. Se escucha a través de la aplicación. La cocina puede ser correcta. Saludos, Julito, de parte de Matilde. Buenísimo tu programa. Gracias. Un abrazo enorme. Gracias. Hola, Pepe, soy Cacho de Alberdi. Abrazo, Cachito. No, no es correcto, amigo. Hola, Pepe, ¿cómo estás? Soy Gladys Fernández. Yo mismo Trijo. Yo digo que... ¡Ay, ay, ay! Correcto, amigo, dale. Buenas tardes. ¿Puede ser, Pablito, porque no hay ropa? No. No, no, no, no. La ropa está, ¿eh?

0: Salud para Juli de Tierra Grande, correcta la respuesta.
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0: Hola, bonito, buenos días, feliz primavera. Correcta la respuesta, salud para Marta de Comodoro. Bienvenida, pasamos un tema de Germain Herido. Salud, muy grande, gracias.
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0: Hola, Pablito, soy Cachi Villa María. Correcto, amigo. Pablito, sos un crack, ¿eh?
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0: Salud para el amigo Abelino Leal, le mando un fuerte abrazo. Hola, Abelino. Hola, Pablito Pepe, te escucho desde Esquel, Chubut. ¿Es el lavarropa? No, no es el lavarropa, ¿eh? No, no. Hola, Pepe, correcta. Soy Norma de Sarmiento, Chubut, como siempre, escuchando. Hola, amigo, buenas tardes. Somos de Carlos Paz. Mirá vos, qué lindo. Soy Claudio, estamos con Omar, estamos trabajando en la obra. Es la primera vez que te escucho, muy bueno el programa. Saludos, pasamos de vista a cualquiera. ¿Cómo están mis amigos de Villa Carlos Paz? Bienvenidos. Los amigos de la Villa Cordobesa. Venite que me voy, Dracul. ¿Qué me dice para acá los amigos del país? Hola, Pablito, te escuchamos desde la Puerta Córdoba. Nos encanta tu buena onda. Saludos. Cris y Javier, ¿cómo están, amigos? Bienvenidos. Les mando un fuerte abrazo. Gracias.

0: Hola, ¿cómo estáis? Hola, Pepe, soy Sergio Nieva de Tucumán. Estoy trabajando en la poda de limón, dicho por acá. Mirá vos, soy nuevo, muy linda la radio. Abrazo, amigo. Gracias por la buena onda. Hola, Pepe, querido, buen día. Saludos para mi Huito, Huito Río Cuarto. Abrazo, Huito, querido, correcto, hermano. Hola, por Lucio y Marcela de Freire, puede ser correcto.
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0: la tomo correcta, dale, me gusta, dale.
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0: Abrazo al amigo Ezequiel de Cruz del Eje. Recién engancho la radio, abrazo, amigo. Bienvenido a la cadena. Pablito, ¿vos qué día está? Me dice la Marce. La Marce, ¿cómo estás? Bienvenida. Nuevo oyente. De Ziggy Man, mirá, qué linda. Yo estoy de lunes a viernes, de lunes a viernes. De 12 a 14 horas me puedes escuchar a mí, De 12 a 14 horas. Por esta radio, escuchas a este loco. Hola, amigo, buenas tardes. ¿Cómo estás? Siempre te escuchamos mientras trabajo. Los amigos de Santa Isabel, la Pampa, nos deja su mensajito. Correcta la respuesta, Rodri. Pablito aquí cocinando con mi hijo Santiago. Mira, qué bueno. Ricos fideos con salsa. Qué rico. Soy Daniel de San Francisco, un tema loco, mato. La consigna. Claro.
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0: Salud para Daniela de San Francisco.

que tengo porque tengo un montón de mensajes. Buenos días desde San Rafael Mendoza, soy Olga. Correcto, Olguita, hola Paulito. Somos Agustina, Víctor y María de Freire. La respuesta puede ser correcta. Gracias por alegrar nuestro mediodía. Les mando un fuerte abrazo. Hola Paulito, soy Juan Carlos de Venado Tuerto. Te escucho desde mi trabajo, soy guardia de seguridad. Mirá, qué bueno, Juan Carlos. Correcta la respuesta, amigo. Hola, Pablito. Te escuchamos en Paso Viejo, puede ser. Correcta, claro que sí. Hola, Adri, ¿cómo estás? Bienvenida. Te mando un fuerte abrazo y gracias por estar conectado.

0: Me voy con más mensajes. A ver qué me dicen por acá los amigos del país Dracul. Hola, sí, Olga de San Pancho. Correcto, Olguita. Pablito. Correcta, Patricia. Hola, soy Rodríguez. Acá estamos revocando. Paré con mi hijo Horacio, la respuesta correcta. Saludos desde San Jorge. Bienvenidos mis amigos San Jorge.
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0: Hola, Pepe.
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0: Pásame el tema, puño de diamante, dale que va. Gracias, hermano. Que tengas un lindo y bendecido día. Gracias, genio, igualmente para vos.
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0: Hola, soy Nahuel. La respuesta puede ser correcta. No, no. Soy de la dormida Santa Rosa Mendoza.
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0: Pues sí, Paulito no se mojó porque estaba guardada. No, no. Buenos días, Paulito. Soy Pato de Rufino.
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0: Claro, correcta, Pato. Te mando un fuerte abrazo.
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0: Saludos para Roxana y la Bulacia. Bienvenida.
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0: Hola, te escucho siempre a través de la cadena Alegría. Soy Javier Arias. Desde Ulapis, La Rioja. Bienvenido, amigo.

0: repetir la pregunta, Pepe. Dale que voy con la pregunta, dale que voy con la pregunta del día. Es súper fácil, señoras y señores. Para que todo el país participe. Estaba lloviendo, sí, lloviendo, y la ropa no se mojó. ¿Por qué no se mojó? ¿Por qué no se mojó la ropa? Pensá bien.
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0: Estaba lloviendo, sí, lloviendo, y la ropa no se mojó. ¿Por qué no se mojó la ropa? Coméntame por qué no se mojó la ropa.
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0: Me tenés que enviar, escuchá bien, me tenés que enviar nombre,
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0: respuesta.

0: Saludos, y para mí, Sebastián de las Varillas. Sí, va, la verdad es que ese programita no es nuestro, ¿eh? No, no, no, amigo. Seguramente es un problemita ahí de la radio de las Varillas, que se está mezclando la programación con la propaganda, ¿eh? Así que bueno, ¿eh? Pero no es un problemita nuestro desde acá del programa, no, ¿eh? No, no, no, de la cadena no.
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0: es un problemita ahí de la radio, ¿eh? El amigo Sacabino, le mandamos un fuerte abrazo. Hola, Paulito, ¿cómo estás? Te estoy escuchando desde Requiero, Catamarca, mientras preparo unas empanadas de pollo. ¡Qué rico! Hola, Pepe. Saludos para Norma de San Jorge. 88.5. Saludos, grande, gracias. Maxi Laulaye. Hola, Maxi. Bienvenido, hermano.
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0: No es correcta la respuesta. Te mando un fuerte abrazo.

querido. ¿Cómo andas, hermano? Correctísima, ¿no? Dice, muy bien a la consigna. Salud, Priscilia, del Brin Tucumán. Correcta, Celia. Pepe, ¿cómo estás? Correcta. Saludos, Pablito. Soy Luisa Valdés, de Juan Bautista Alberdi. Con mi nieto te escuchamos siempre. Saludos, muy grande, gracias. Oli, Oli. Desde Skill Chubut. Me gusta la respuesta, pero no es correcta, Ale. No, no. Buenas tardes, Pablito. Soy Vicky de Venado Tuerto. Feliz primavera, gracias igualmente. La respuesta es correcta.

0: eso.
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0: Nos vamos con Meiseito, sí, vamos con Meiseito, sí, el operador. Mucho Meiseito tenemos pendiente, tenemos una bocha Meiseito pendiente, mucho Meiseito.
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0: Para comunicarse, 351-349-2367, numerito habilitado. Reitero, 351-349-2367 es el número habilitado. Lo reitero dos veces más el número, ¿estamos? 351-349-2367.
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0: Vamos de vuelta, el numerito habilitado para comunicarse conmigo. 351-349-2367.

0: Omar, ¿qué me dice para que los amigos del país tengan una bocha, bocha, bocha, bocha, pero mal, eh? Antes, escucha bien. Me podés buscar, me encontrás en Instagram como Pablo Pérez Locutor.
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0: Y la misma cuenta dice Pablo Pérez el Pepe. De vuelta, lo reitero.
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0: Me podés buscar, me encontrás en Instagram como Pablo Pérez Locutor. Y la misma cuenta dice Pablo Pérez el Pepe. Súper, súper fácil, ¿eh? Para que me puedas buscar, me puedas dejar tu mensajito. Lo haces como Marisa Calcaterra, que por acá me dice Pablo Martínez. Puede ser que... Claro, correcta. Olis Pablita, respuesta ahí, correcta. Mirta de Ingeniero Luigi. Besote a tu bebé, gracias, Mirtu. Me buscas, me encontrás en Instagram como Pablo Pérez Locutor. Y la misma cuenta dice Pablo Pérez el Pepe. Me voy con mensaje que me hizo para con los amigos del país. A ver, a ver. Voy sacando Dracolel. 13:52 en la República Argentina.

0: 351-349-2367, número habilitado. Dale, dale, dale, que voy con eso. A ver, ¿qué me dice el amigo Quique de General Allá? Buenas tardes, Pepe. Misil, máquina, turbina. Oh. Abrazo enorme, genio. Te mando un fuerte abrazo, saludo para Luciana Cuevas. ¿Cómo andas, Luciana? Bienvenida. Y la consigna dice así: estaba lloviendo. Sí, lloviendo. Y la ropa no se mojó. ¿Por qué no se mojó la ropa? ¿Por qué no se mojó la ropa? Es la pregunta. Pensá bien, dale que voy. Voy sacando mensajes, amigos, que van ingresando.
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0: ¿Qué me dicen por acá los amigos del país?
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0: Pablito, estamos escuchando acá en Río Gallego. Con el picante amigo mecánico, con la banda de Río Turbio. Aguante la radio y mandá un temita al hermano. Buenas tardes, soy Juli de Río Gallego. Muy lindo el programa, la respuesta puede ser no, no. ¿Cómo estás, señora Sila de las Arias? Pasamos encima de la Mona Jiménez. Muchas gracias, hermoso su programa, gracias. Buenos días, ¿cómo estás? Pasamos de vista de... Bueno, Ricardo, del Ricky. Yo te escucho en la ruta que estamos haciendo para el lado de Colonia Valtelina. Mira vos, son los amigos de donde nos están escuchando, qué lindo. Abraza a la banda, abraza a los chicos. Hola, puede ser... Correcto, me gusta. ¿Cómo están los amigos de Cabrera? ¿Cómo están? Bienvenidos. Gracias por estar a todos.
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0: Últimos 5 minutos de programación, el último.

0: buenas tardes, Pablito. Soy Sergio de Río Chico. Saludos a mis hijas que estudian allí en Córdoba. Puede ser, no, no. Desde Puerto Madryn soy Delphi. Correcta respuesta, Delphi. Saludos. Hola, Pepe. Correcta. Saludos para Betty de Villa Trinidad. Hola, soy Susana de Firma, provincia de Santa Fe. Te escucho por la 92.3. Gracias, saludos muy grandes, gracias, Pablito, es correcto. Saludos para María Díaz. Saludos para Tini Suardi Santa Fe. Hola, Pablo, me dice por acá. La respuesta correcta, María. Hola, Mari, ¿cómo estás? Bienvenida. La gente de Trelew, acá con mi hijo Román laburando. Saludos para Mila y Marcelo. Hoy es la primera vez que te escribo. Ayer fue el primer día que lo empecé a escuchar. Soy Fernanda Benavides de Mortero. Pasamos un tema de Qué Locura, aviso. Saludos, Fer, gracias.
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0: Buenas tardes, Pablito. La respuesta puede ser correcta. Saludos para Damián de Alberdi. Me queda en una bocha mensaje, ¿eh? Me queda en una bocha. Saludos para Silvia Miranda. Hola, Silvia, ¿cómo andas? Bienvenida. Pablito Siguiana de Alberdi, Tucumán, bienvenida. Pepe, buenísimo el programa. La música, todo. Saludos para Adri y Grillo, los amigos de Tostado. ¿Cómo están, amigos? Bienvenidos. Sí, dale que me voy. La respuesta correcta es que no estaba lloviendo.
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0: Hola, hola, hola, hola, hola. Muy, pero muy buenas tardes, amigas y amigos del país. Bienvenidos, ¿cómo les va? Aquí estamos arrancando la tarde. La tarde del siestero ya está en vivo para todos ustedes a través de Radio Cadena Alegría, la campeona del dial, un país en sintonía. Te hacemos el aguante, te acompañamos en la gran radio. Aquí estamos empezando el programa de hoy con el señor DJ Tóxico en los controles técnicos, con el tío Chuni aquí en las palabras, quien les da la bienvenida, quien los invita a quedarse hasta las 4:30 de la tarde. Somos tu compañía en la radio. Arrancando el priteo radial, chicos. Vamos, que arrancó el programa del día de hoy. Empieza la fiesta, empieza el ritmo, empieza la diversión. Dale, dale, dale, dale. Vamos, que presento el equipo. Con el Tóxico en las palabras, como te dije. Con el tío aquí saludándolos, invitándolos a quedarse hasta las 4:30 de la tarde. Te vamos a hacer la gran compañía. O al menos el intento haremos, ¿no? Sí, de hacerte gran compañía, ¿no? No es una garantía, pero es la intención. Vamos, chicos. Vamos, vamos, vamos con todo, que esto empieza.
1: Escucha, no tendría que estar grabando esto porque tenés un ingenio de la puta madre.
0: Bueno, gracias, ¿eh? Por lo menos soy ingenioso. Ahí va.
2: Hola. Gracias.
0: Arranco el programa, eso hago, Tóxico querido, dale. Habilitamos el WhatsAppero, señores.
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0: El Siestero con la mejor onda para acompañarte, como lo dice el spot. Esa es la idea, chicos. Vamos, que le metemos ritmo, ¿eh? Mucha, pero mucha felicidad. La tarde de la cadena Alegría. Está el palazo lista para sonar, lista para llegar a tu corazón con toda la fuerza y la fiesta. Para más de 300 emisoras en todo el país distribuidas, la campeona del dial ya te acompaña. La campeona del dial ya está totalmente en el aire, lista y preparada para que vos la pases bien junto a nosotros. ¡Vamos!

0: Qué grande, un abrazo para mis amigos ahí, che, vamos todavía. Abrazo para mi amigo, el Santa, y para el amigo de Cinco Saltos, de la fiambrería ahí, de todos los negocios. Tiene, es un inmobiliario, fiambrero, petrolero, tiene todos los títulos el amigo ahí. ¿Cómo era? ¿Calfupán era? Bueno, un abrazo, che, para ellos. Vamos los muchachos ahí, capos, che. Los muchachos de Cinco Saltos. Fenómenos totales, ahí le mandamos un abrazo, Bien, vamos, vamos, que arranca la tarde, arranca la tarde. Me voy al WhatsAppero del tío, me voy a leer los primeros mensajitos que van llegando en el 3517-641274, 3517-641274, ya lo voy a dar lento al número para que lo anotes, ya lo doy lento para que lo agendes, para que participes con nosotros en la tarde,
1: Soy de Viedma, estoy trabajando, te estamos escuchando en la radio. Quiero que me mandes un tema de desacatado. Y me llamo Bauti.
0: Vamos, Bauti, pero qué grande. Mirá la gente de Viedma, prendida la radio, che. La 88.5, todo lo que da sonando fuerte y claro. Aguante, aguante la gente de Viedma. Bienvenido. Saludos para él y para Pame. Hola. Saludos para la Pame, che. ¿Cómo anda? ¿Cómo anda la Pame? Ahí la gente de Viedma en sintonía de la radio 88.5. Aguante, aguante, aguante, mis amigos de Viedma presentes. Saludos para Bauti, saludos para la PAME, para toda la gente que nos escucha por allí, por aquel lugar. Saludos para Erika Paola de Santa Fe Capital, también a esta hora de la tarde. Bienvenida, Erika Paola. ¿Cómo anda la gente de Santa Fe Capital presente? Qué bueno que estén del otro lado.

0: Gracias, Mari, vos también, ¿eh? Vos también, que tengas una magnífica tarde. Gracias por estar del otro lado en sintonía de la gran radio, en sintonía de la cadena Alegría de la Campeona del Dial 106.9, allí en Victorica. Me voy con el audio del mensaje de mi amigo Sergio. Por acá también lo tenemos del otro lado. Hola, maestro, ¿cómo andamos?
1: Te mando un abrazo acá de casa. Que tenga buen programa, amigo. Seguí siempre alegrándonos en la tarde.
0: Gracias, Sergio, querido. Gracias a vos por acompañarnos, por permitirnos hacerles compañía a todos ustedes desde allí, desde CAFA, a través de la FM 98.7. Hola, pa, buenas tardes. Acá esperando el programa. Saludos, felicidades, dice el amigo Adrián desde Salta. Hola, Adrián, querido. Abrazo, hermano mío. Hola, tío, soy Elsa de Río Tercero. Un tema de Simón Aguirre, me piden por acá. Vamos, genia. Hola, hola, pasemos un tema del Guacho, por favor. Me está pidiendo por acá. Bueno, bienvenida, bienvenida.

0: Atención que voy a dar el número lento, ¿eh? Atención que voy a dar el número lento. Lo vas a agendar como Chuni Radio, si aún no lo tenés. Lo vas a agendar, prepárate que ahí va. Ahí te lo digo, ¿eh? Ahí te lo digo en 40 segundos. Te doy tiempo para que agarres. Si estás en el auto, te hagas a la orilla. Te vas a donde dice añadir. Nuevo contacto. Vas a poner Chuni Radio. Si estás trabajando, deja la máquina. Si estás en el kiosco atendiendo, decirle al cliente que espere un ratito, que vas a anotar un número importante. Y ahí después lo seguís atendiendo, dale. Te doy 40 segundos para que agendes el número, ¿eh? Cosa que si vas en el auto tengas tiempo de hacerte a la orilla, estacionar, poner la baliza, chic, chuc, chic, chuc, chic, chuc, chic, chuc, chic, chuc, chic, chuc. Y ahí mientras suena la baliza, te vas a donde dice añadir, nuevo contacto en el WhatsApp y vas a poner Chuni Radio, ¿sí? Vas a agendar el número, lo vas a poner así como Chuni Radio, lo vas a agendar. Lo podés agendar como el Siestero Cadena Alegría, como Gordito Bonito, no sé, como vos quieras. Gordito Bonito, le mandaba. Lo podés agendar como el Rey de la Tarde. Vamos, vamos, vamos. Ahí te doy el número lento, ¿eh? Me voy a leer por acá dos mensajitos más y te doy el número lento. Ahí te lo doy, de a uno y despacito para que lo agendes, dale. Hola, Marquitos. Marquito.
1: ¿Cómo estás? Pásame algún tema de programación. Acá escuchándote como siempre. Bueno, Chuli, que tengan muy buenas tardes, buena programación.
2: Bienvenido.
1: Marco de Rosario.
0: ¡Vamos! Marquitos de Rosario, capo. Ahí está en vivo mi amigo, ¿eh? Escuchándonos por Cadena Alegría Rosario 97.5. Ahí estamos con todo, qué grande. Aguante mis amigos de Rosario, presente en sintonía de la gran...

0: Atención, atención, agendando el número, chicos. Atención, agendando el numerito. Vamos, vamos, vamos. Dale, que ahí voy con el número lento. Lo vas a agendar como Chuni Radio. Así lo vas a agendar como Chuni Radio. Ahí va despacito, dale que tengo otro audio. Escuchamos un audio que dura 40 segundos. Y a la vuelta del audio doy el número lento, ¿eh? Dale, dale, dale, dale.
1: Hola, Chune querido, acá aparece que está en vivo y en directo de A Todo Color por Radio Cadena 3 Alegría, la más escuchada de todo el país, la 94.1, desde Córdoba capital, para todo el país, de norte a sur, de este a oeste. Acá estamos escuchando, gracias por el saludo para el amigo de Cinco Saltos, Calfupán, y para el amigo de Cipolletti, El Santa. Así que bueno, saludo a todos los redescuchas. Mandalo like al audio, así nos hacemos popo. Hola, negro.
0: Mirá vos, mezcló las radios, todo, ¿eh? Cadena Alegría, chicos, ¿eh? Cadena Alegría. El numerito te lo regalo para jugar al Kini, ¿eh? Bien. En realidad seríamos Cadena 1 Alegría, porque somos la número 1, ¿eh? Ah. Señores, ahí va el número lento. Así tal cual te lo doy. Ni un número más, ni un número menos. Lo agendás como Chuni Radio. Y el número es el siguiente: 3, 5, 1, 7, 6, 4, 1. Y en todo el mundo entero, 2, 7, 4. ¿Sí? Reitero, lo agendas como Chuni Radio y automáticamente participás con nosotros, ¿eh? Así de simple, ni un número más, ni uno menos. Ahí te lo reitero, Te lo reitero, así tal cual te lo paso, desde cualquier ciudad y provincia del país. Lo agendás y te va a quedar el número, ¿eh? Te va a quedar o lo vas a agendar así, tal cual te lo estamos dando, chicos, ¿eh? Tal cual te lo estamos dando. Ni un número más, ni un número menos. Así tal cual lo vas a agendar como Chuni Radio. Prepárate, que ahí te lo reitero, lento, ¿eh? Lento, lento, lento y perezoso, ¿eh? El número lo agendás como Chuni Radio y es el siguiente: 3, 5, 1, 7, 6, 4, 1, 2, 7, 4. ¿Sí? Así de simple, así de fácil. Te lo reitero, ya te queda para que puedas participar con nosotros. Lo agendas como Chuni Radio, ¿sí? 3, 5, 1, 7, 6, 4, 1, 2, 7, 4. ¿Sí? Es fácil, facilísimo, es muy fácil, muy simple. Te queda y ya sos parte de nosotros, ¿eh?

0: Vagando en la calle. Qué lindo tema este de la Euge, señores. Me voy a la música. Me voy a los sonidos, me voy a las cancioncitas. Vamos a buscar un poco de música.
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0: Ahí está el Pipi cantando, señores, alegrísimos.
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0: Alegrísimos, el dúo musical. Bueno, bueno, bueno, me voy a la música, ¿eh? Me voy a los sonidos, chicos. Sonidos en la tarde de la radio. Reitero, 3517.
2: Escucha el 7.
0: 64-1274.
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0: Habilitadísimo.
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los argentinos de acá de la Bulalle, bueno, que llamen al móvil de Belén, que pidan por Belén, así me dan más trabajo a mí. Yuri, no vas a...

0: Qué grande, che, qué buena onda. Saludos para la gente que está laburando allí en Remises Argentinos de Trelew. Ya los mudé a Trelew, no sé por qué. Bueno, de La Boulaye, ¿eh? Ahí estamos, ¿eh? Remises Argentinos de La Boulaye. Casi los mudo a Trelew. Saludo para Roxy, entonces, para mi amiga Belén, también un saludo. Y para, bueno, no sé cómo se llaman ahí las otras colegas que trabajan allí con ellos. Bueno, un saludo enorme, enorme, enorme, enorme. Gracias por acompañarnos. Qué genios, bueno, bueno, ahí está. Tienen que llamar a Belén, Sí, cuando quieran ahí en La Boulaye. Y al resto ahí de saludos para todos los colegas y las colegas ahí que trabajan con ella, qué buena onda. Vamos, La Boulaye, ya vamos a estar haciendo radio en vivo por allí en cualquier momento de nuevo, Vamos, vamos, vamos, vamos, vamos. Ahí va.
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0: Me voy con más saludos, qué bueno, Saludos para toda la gente que anda laburando, como siempre, en la calle, para los amigos y las amigas del volante de todo el país, que nos eligen, que nos acompañan. Vamos, vamos, vamos. Saludos para Daniel, Mari y Estela. Te mando un abrazo grande. Me dice Andrés de Catuna. ¿Cómo andás, Andresito? ¿Todo bien, campo? Bienvenido, Aguante el amigo Andrés de Catuna, presente en sintonía de la radio. Dale, lo tenemos a Iván de Plotier. Bueno, ¿cómo anda el amigo Iván? Ahí lo voy a escuchar, Ahí me voy con el mensaje del amigo Iván. Hola, hermano, me dice mi amigo Javi de Catuna, 100.5, Radio Estación, allí en Catuna, La Rioja. Un abrazo a mis amigos de Catuna, che. Grande mi amigo el Javi, Un saludo para toda la gente de Catuna. Que los acompaña allí por la 100.5. Ya estás conectado. Estamos en Radio Estación Catuna, me dice el Javi. Vamos, capo.
2: Te mandamos un saludo. Te escuchamos siempre acá en Plotier. La gente del taller a la Ancibia manda saludos.
0: Arriba mis amigos del taller Arancibia de Plotier, vamos con todo, les mando un abrazo enorme, enorme, enorme, enorme para toda la gente de allí de Catuna, La Rioja, siempre de... Ahí estaba saludando a los amigos de Catuna y saludo también a la gente de La Rioja 96.1 en Capital, Mis amigos de La Rioja, me gusta FM allí en La Rioja. Y para mi amigo Iván de Plotier, que recién mandó el audio. Abrazo, Iván, querido. ¿Cómo anda, maestro? ¿Cómo anda toda la gente de Plotier? 103.1, estamos en vivo.

Me voy a seguir leyendo. Me voy a seguir leyendo más mensajes, más amigos del país. Dale, dale, dale. Desde Colón, Buenos Aires. Estamos en el relincho, en el Valle del Relincho. Vamos. Un abrazo al amigo Fede y a todos los amigos de Colón. 106.5. Estamos allí en vivo. Hola, mi amigo Chuni, buen martes. Acá ya en el trabajo, por empezar a pintar. Saludos para todos los compas de la metalúrgica. Javier de Maquena, vamos, Javi. Arriba, mis amigos de Vicuña Maquena.

La tenemos a la amiga Lidia de Patagones por acá también participando. ¿Cómo anda la gente de Patagones? Hola, Yuri, buenas tardes. Feliz primavera. Pasame un temita, estoy en el trabajo escuchando desde Carmen de Patagones. Vamos, Lidia, te mando un beso enorme. Bienvenida, genia. Vamos. Hola, Chuni, ¿todo bien? Somos de Belville, trabajando en la Boulaya, haciendo piletas. Nos podría pasar un temita, estamos activos. Dale, maestro, dale, te mando un abrazo, Juancito querido. Aguante los amigos de Belville que andan por la Boulaya. Desde Trelew, como siempre, arriba del remisa, escuchándote. Saludos a la familia Márquez de La Calera y Corbalán de Nueva Córdoba. Dice por acá, mirá qué buena onda, Trelew presente, de parte del Lucho. Vamos, Lucho. Arriba, Luchito, que anda con el remisa en Trelew. Abrazo a todos los amigos, che.

0: Me voy a escuchar a Luisito de San Pancho, que me deja su audio por acá. ¿Qué haces, Luisito? ¿Cómo andamos, capo?
1: Acá estamos escuchando tu radio, tomando unos mates por empezar a laburar en San Pancho, Córdoba. Terminando de hacer una escalera, esa escalera va al cielo, hermano, no se termina más. Abrazo grande, un tema del monstruo, Sebastián, ¿puede ser?
0: Bien ahí, amigo, vamos, si esa escalera va al cielo, yo me subo así, me siento ahí con San Pedro a conversar un rato, a tomar algo ahí, comemos unas papas fritas, algo,
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0: Buenísimo, ahí estaba la música de Alegrísimos haciendo Tengo Celos, qué lindo. Vamos que me voy al WhatsAppero, Vamos que me voy al WhatsAppero de la radio, me voy a seguirlos leyendo a ustedes, mis amigos del país. Vamos, vamos, no se detiene.
1: Soy Verónica de Comodoro Rivadavia, quería saludar a Jorge Miño y a mi hija Rocío. Te escuchamos siempre, muy linda la radio. Un tema de la 2001.
0: Gracias, Vero, bienvenida, genia, ¿cómo te va? Gracias por acompañarnos, aguante, aguante la gente de Comodoro Rivadavia presente.

Bueno, tengo más mensaje. ¡Oh, mami! Dale, dale, que hay mensajes a la bestia por acá. ¡Qué manera de ver amigos, ¡Qué manera de ver amigos! Saludos para la gente de... para María de Capital también, que está participando, escuchando la radio, la amiga María que siempre la escucha al Roque Forastelo, con su programa de folclore tempranito en la mañana. ¡Vamos! ¡Arriba la palmita! Saludos para la Noemí de Rufino. Chicos, ¿cómo anda la Noe? Hace mucho que no aparece la Noe. ¿Estará escuchando la radio? Le mandamos saludos ahí para la Noe de Rufino. Che, vamos.

Me voy a seguirlos leyendo los amigos del país. Dale que el siestero sigue. Hola chicos, recién engancho esta emisora. ¿De dónde son? Me dice por acá. Bueno, muchas gracias por estar. No me dijiste de dónde sos vos, que recién has enganchado la radio. No me has dicho. Bueno, un saludo. Nosotros estamos saliendo desde Córdoba en este momento. No me dijiste vos de dónde sos ni cómo te llamás. Decime, gracias por sumarte a la radio. ¡Vamos!

0: Lo tengo el amigo Pedro de Pico por acá también del otro lado participando. ¿Qué haces, Pedrito? Hola, maestro, bienvenido. Hola, buenas tardes, escuchando como siempre. Soy Pedro de Pico, escuchando la radio, vamos. ¡Qué grande el Pedrito de Pico, vamos!
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0: A ver qué más tenemos, dale. Soy Pedro de Pico, buen programa, gracias Pedrito. Gracias Pedrito, vamos, vamos, vamos. Saludos para Natalia de Río Gallegos, también en sintonía. Hola, acá estamos escuchándote, me dice la Noe. Algo del Dani Agostini, para mí pide. Ah, dale, saludos para los adultos, que los amo, dice la Noe. Dale, Noe, bienvenida, genia, desde San Patricio del Chañar. Allí está Noelia, Noelia, Noelia, Noelia, Noelia. Noelia, Noelia, Noelia, Noelia, Noelia. Vamos todavía.

0: Vamos, que sigo avanzando porque si no, no voy a llegar y me van a pegar patadas y piñas, chicos, porque me demoro con los mensajes, dale. Vamos, vamos.
1: Para nosotros que te estamos escuchando, mi señora, mi nene, yo, somos de Rufino Santa Fe, amigo.
0: Hola, hermano mío, bienvenido, capo, para vos y para tu señora y tu niño. De allí de Rufino les mando un abrazo enorme. 104.1, estamos en Rufino sonando fuerte, che. Dale.

tardes, ¿cómo andás? A ver si la cena pasada lo pasaron un tema para cargar el relincho, Colón, provincia de Buenos Aires. Acá estamos en el corto Figueredo, le habla el gringo de acá. El chile, muy buena radio.

0: Dice por acá, hola, Chunis, desde Mendoza te escribo, dice Emi A. Bueno, ¿cómo andás, Emi A? ¿Qué será Emi A? Emi de Emi. Y A de... puede ser Alberto, Alicia, Adolfo, Armando, Aaron, Azul, Amelia. Hola, Resina, gente del número, soy nuevo. Desde Catriel, Río Negro, mal de amores, pero para adelante siempre. Vamos, hermano mío. Pero claro, adelante, maestro. Adelante, mis amigos de Catriel. 98.5, con todo. Explota la radio allí en Catriel. Hola, Chuli, te mandamos saludos del Carrobar, dice Rosana de la Boulaye. Los Choris de la Quintana de la Boulaye, Rosana y Dante. Un saludo para Rosy y para Dante. ¡Vamos!
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0: Hola, te quiero pedir un saludo para mi papá y la canción del Indio. Empezó por el final, soy Cata, mi papá es Altamirano.
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0: Su papá es Jonathan Altamirano, dice. Bueno, vamos.

0: Mendoza, de Maipú, exactamente, y estoy acá por General Alvear. Bueno, quería saludar a toda la gente de Córdoba, el transporte de Bonfili. Un grande abrazo ahí a los muchachos que en un tiempo estuve trabajando con ellos. Saludos para todos.
1: Vamos, Carlitos de Maipú, laburando por Alvear, papá. ¡Qué maestro! ¡Abrazo!

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Qué lindo la música de la mano de los chicos de Chunchulas en el recuerdo, haciendo cómo no amarte así, cómo no amarte así, cómo no amarte, novia querida, si eres mi amor. Bueno, hola amigos, te escucho todos los días con mi señora, soy Juan Carlos de Rufino, pasando un tema, amaneció un día primaveral, dice Juan Carlos, qué grande mi amigo de Rufino, te mando un abrazo, la familia Méndez de Venado Tuerto por acá también participando. Hola Juan Carlos, querido, ¿cómo estás, maestro? ¿Cómo anda la gente de Venado, 94.3 con todo. Hola, loco lindo, desde Venado Tuerto, para la familia Corbalán de Las Varillas, Córdoba. Saludos, dice, dale, Juan, un abrazo a la gente de Las Varillas, de parte del amigo Juan, allí de Venado Tuerto.

0: ponerte un temita bonito, te felicito por el programa. Chuli, chuli, chuli, chuli, te estamos escuchando, chuli, chuli.
1: Vamos, la gente de Los Berros, 103.9, vamos, 103.9, Radio Minería presente. Aguante, aguante la gente de Los Berros, en la provincia de San Juan, enganchados todos a Radio Minería, Cadena Alegría. Vamos.

0: en el taller, de motos mío, gracias a Dios, laburo a pleno. Así que mandale mecha nomás.
1: Arriba la gente de Firmat presente, 92.3, 92.3, ahí está el amigo. Vamos, Damián querido, aguante la gente del

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Quinteto Imperial, pasate, me dicen acá. Bueno, perfecto, ya estaremos colocando algunos del Quinteto Imperial. Vamos, todavía el país participando del otro lado, enganchadísimo a la Cadena Alegría, a la campeona del dial, a la radio más grande de la música popular del país. Dale.

Bueno, ahí nos mandan un video escuchando la radio. Decime cómo te llamás, ¿eh? ¿De dónde nos escuchan? Creo que es de la provincia de Salta, por la característica. Qué bueno, que nos acompañen a esta hora de la tarde. Vamos, vamos, vamos, vamos, vamos.

Abrazo al amigo Claudio, la gente de San Jorge presente. Buenas tardes, vamos, suena la cadena alegría. Dale, Claudio querido, saludos para vos, saludos para Meli, para toda la gente allí.

0: haciendo algo, amigo. ¿Cómo estás? ¿Todo bien? Sí, es la intención lo que vale, amiguito. Es así. Te mando un abrazo.
1: ¡Vamos! Bienvenida, Martita. Genia, la gente de Rancura, ahí estamos, 105.5, la radio de nuestro amigo Eduardo Ariel, dale.

Hola, somos de Patagones, escuchando. Pásame algo de Uriel Lozano. Soy Karina, dice, hola Cari, bienvenida. ¿Cómo estás? ¿Cómo anda la gente de Patagones? Saludos para Karina, saludos para Alejandro también ahí. Arriba los amigos de Carmen de Patagones, 88.5. Estamos cerrando a full con todo por aquel lugar, Bueno, vamos, vamos que tengo más amigos del país participando, cantando, bailando, saltando al ritmo de la radio, dale. Hola, te estoy escuchando en San Rafael, está buenísimo en la radio, muchas gracias. Saludos para Ramón. Bienvenido, Ramón, ¿cómo anda la gente de San Rafael? Ahí está el amigo Ramón enganchado a la cadena Alegría, la campeona del dial. Hola, Chune, buenas tardes, soy el Chapu de San Francisco, pasate un temita de Ulises, el loco, gracias, Carmen. Chapo, dale, Chapu, aguante, vamos, San Francisco a full, 103.5 y 92.3, doble dial por allí.

Todos, todos acoplados a la radio, todos cantando, bailando, saltando, dale. Más mensaje 3517-642-74. 3517-642-74 habilitado. Hola, soy Silvia de Salto de las Rosas. Pasamos un lindo tema. Vamos, la gente de Salto de las Rosas. FM Brinza 99.

0: Más mensajes, números nuevos, audio de los números nuevos. Hola, Chune, buenas tardes. Soy Javier, te estamos escuchando en General Madariaga. Capo, vamos, Javi querido, un abrazo, amigo. 95.9, estamos en Madariaga, ¿eh? Cada vez se prende más audiencia de General Madariaga. Pasamos un tema lindo, dice el Javi, dale, capo. Te mando un abrazo para vos y para toda la gente que día a día se va sumando. La gente de Madariaga. Hola, buenas tardes, genio. Pasemos un tema para mí, que estoy en plena limpieza en casa. Gracias. Soy de Villaguay. Muy bien, Marian. Qué bueno. Mirá cómo estás allí. Meta limpieza. Qué bueno. Te escucho por la 94.7. Muy bien. Bienvenida, Marianita. Vamos.
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0: Tres, cinco, uno, siete, 64-12-74, a full el país participando. La tengo la Bibi de Trulia por acá también. De acá a un rato hacemos la picadita de bondiola, me dice por acá la gente. Bueno, qué grande, la picada de bondiola, ¿se viene? Qué genios, ¿eh? Abrazo, abrazo. Hola, Chuli, te escuchamos en Entre Ríos, Villaguay. Serafina y Roberta, abuela y nieta. Muy bien, mirá qué buena onda, ¿eh? Serafina y Roberta, un saludo a las chicas, ¿eh? Hola, Chuni, buenas tardes, me dice la Vivi de Truria. Hola, genia, bienvenida, Vivi. 98.1, ahí estamos sonando con todo, ¿eh? Hoy un día hermoso, me dice por acá, muy buenos los temas que estás pasando. Gracias, Vivi. Hola, buenas tardes, podría repetir el número porque no alcancé a anotarlo para mandarte un mensaje. Es este, me acabas de mandar, si ahora lo estoy recibiendo. Claro, ahora me lo estás mandando porque acaba de llegar el mensaje, Vicky. Vicky, este es el número, Vicky, estás en lo correcto. ¿De dónde sos, Vicky? ¿De dónde sos? 3491, Arrufó, Huanqueros, San Cristóbal. No, 3491 puede ser Sunchales, Humberto Primo. Bueno, ya me va a decir de dónde es la Vicky. Hola, Paolita, ¿cómo anda la Pao de bien, Maché? Bueno, bienvenida. ¿Qué haces, Pao? Tanto tiempo. ¿Cómo andas, Paola? ¿Y la Ivy? ¿Cómo anda? Mandale un saludo a la Ivana también, ¿eh? Ahí están las hermanitas Ivana y Paola, mis amigas de Viedma. Acá te estamos esperando con David, que está arreglando la moto, dice la Pao. Ya voy a ir, Pao, ¿eh? Ya voy a ir antes de fin de año. Espero tener la suerte de andar por aquel lugar, ¿eh? Es la idea.

0: Chuni, buenas tardes. La verdad es un gusto poder conectarme con ustedes. Somos de acá de Comodoro Rivadavia. Y bueno, de aquí en más, un oyente. Así que bueno, a lo mejor para ustedes, que tengan un buen programa. Y pasame, por favor, si podés, un tema de la banda El Rojo Vivo. Un abrazo, Jorge.
1: Hola, Jorgito, bienvenido. Mirá vos, qué buena onda la gente de Comodoro. Che, vamos. Qué lindo la audiencia de Comodoro. Cómo se va prendiendo, estamos en vivo. Sonando allí en Comodoro Rivadavia, vamos.

0: Voy a seguir leyendo porque no llego, es impresionante la cantidad. Tenemos más de 60 mensajes todavía sin leer. Más de 60 mensajes todavía sin leer, dale.
1: Buenas tardes, mi nombre es Claudia. Soy de Buenos Aires, de la provincia de Berazategui. Tengo mi familia en San Luis, en La Toma. Todos los días los escucho, tengo la radio en el celular. Para mí son una compañía muy linda, muy grande. Gracias por estar todos los días. Mi abuela era del campo, campo en San Luis. Y cuando cuentan algo, que están allá en el campo, que están trabajando, que la gallina, que el chivito, es como que vuelvo un poco a mi infancia y a recordar a mis abuelos, ¿no? Que la escuela que nos dejaron. Así que bueno, muchísimas, muchísimas gracias por estar todos los días en la radio.
0: Qué bonito mensaje, Clau, qué bonito mensaje, realmente. Estos son los mensajes que nos incentivan a saber que vamos por el camino correcto y que hacemos las cosas de la mejor manera, o al menos lo intentamos. Cuando llega un mensaje así, que nos comenta que desde una provincia lejana se encuentra de sus raíces y sin embargo, cuando escucha esta radio, recuerda su infancia, su abuela, el campo. Claro, porque esta radio late eso, late pueblo, gente, campo, recuerdos, provincias, localidades, y esto es lo que tratamos de hacer, más allá de la risa, del humor, del entretenimiento. Eso es lo lindo que tiene esta radio. Como siempre vengo diciendo, hay cadenas que desunen, que hacen que se peleen los argentinos, que hacen que la grieta continúe, y hay cadenas como la nuestra que es para unir, todo lo contrario. La cadena nuestra une a los argentinos, a los que piensan de una forma, de otra. Acá nos encontramos todos para divertirnos, para reírnos, para pasarla bien, no para ponernos a pelear, ni a discutir, ni a descalificar al que piensa distinto. Por eso Cadena Alegría es la radio con mayor crecimiento de aire en estos últimos años, ¿eh? Y necesitamos continuar con el apoyo de todos quienes están tras la radio, como por ejemplo empresas, municipalidades, instituciones, entes de turismo, gobiernos de las provincias, porque esta radio es una radio que está para eso, para unir, para mostrar lo lindo de cada lugar, no para ponerse a pelear porque uno piensa políticamente distinto que el otro. Acá estamos todos, el que cada uno tiene su pensamiento, pero no lo hacemos debatir aquí en la radio para que no sea otro motivo de debate, de pelea, de conflicto. Por eso siempre digo, esta es la radio ideal para que entes de turismo, municipios, gobiernos, lugares de provincias que tengan que ser conocidos, publiciten y promocionen acá, porque acá escucha la radio todos. Acá escucha el que votó a Milei y nos escucha el que votó a Massa. Acá nos escucha el de River y el de Boca. Nos escucha el de Newell's y el de Central. Nos escucha el Tatengue y el Sabalero. O sea, esta radio tiene eso. Tiene eso, que es una radio hecha para todos. No para descalificar a nadie, ni para echar como otros medios que siguen una línea y que piensan que el que opina distinto es malo, es negativo, es un... bueno, y utilizan cosas de insulto. Acá estamos tan lejos de eso. Por eso el camino nuestro va por unir a los argentinos, no por pelearlos. Claro, muy bien. Y cuando llegan mensajitos como el de Claudia, que nos dice eso, que le trae el recuerdo a su abuela del campo, ahí es donde uno dice, che, loco, qué bueno, vamos bien, vamos bien, vamos bien.

0: Bueno, bueno, trato de seguir leyendo porque no voy a llegar y la gente me va a escupir feo. Vamos. Estamos bien, dijo el tío Chuni y se robaba los choclos. Bueno,
1: bueno. 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
0: Hola hermano, ¿cómo estás? Reciente agenda, te escucha todas las tardes trabajando en la panadería. Decile a Jorge que se pague la coca, que no sea rata. Y dedicarle un tema de Sebastián, somos de Andalcalá. Vamos, Jorgito, pagate la coca que está lindo para tomar una coquita. Arrancó la primavera, Jorgito, pagate la coca, hermano mío. Vamos, capo, vamos. Hola, desde acá del Chubut, del Hoyo Capital, dice... Capital de la fruta fina, el chino escuchándolo. Hola, chino querido, ¿cómo anda la gente de El Hoyo, Chubut? Allí estamos, pasando el bolsón. Cuando entras a Chubut, te encontrás con ese bonito lugar, El Hoyo, qué lindo. Vamos, hermoso Chubut, ¿eh? Hermosa provincia, dale.
2: Chuni, hermano mío, me mando a la guardia urbana, mi vecina, porque estaba escuchando la radio muy fuerte, la tuve que bajar, Chuni. Así que te escucho el nuevo de
0: No, le hicieron bajar la radio y escuchar despaciamente el programa. No vale eso, ¿eh? No vale. ¿Cómo van a mandar? Es más, la Guardia Urbana seguramente venían escuchando la radio también. Seguro que venían escuchando la radio, ¿eh? Saludos para la Mari de Rufino también. Bienvenida, Mari. ¿Cómo andas? Genia.

¡Qué bueno! Escucharon la radio las compañeras de la Belu. Muy bien, ¿eh? Qué buena onda las compañeras de la Belu. Un saludo ahí. Sé que una se llama Roxana, pero no sé cómo se llaman las otras chicas ahí, las otras colegas de la Belu que andan por la Boulaye. No sé cómo se llaman ahí, ya las vamos a saludar. Y muchas gracias por elegir la cadena Alegría, por elegir la campeona del dial, la 102.1. Vamos, todavía, dale.

0: Claro, para escuchar bien la radio. Dice que tienen que ir ahí a la Boulaye, que ahí hay vecinos fiolas. Claro, no le van a mandar a la Guardia Urbana. Al contrario, la Guardia Urbana escucha la radio también. Así que eso es lo bueno. Claro, bueno, viste, en la Boulaye pasa eso. Hay gente que tiene suerte. Bueno, a ver qué dice Kilky. Hola, Kilky, ¿cómo andamos? ¿Todo bien? Vamos con las palmas, dale que sigue la fiesta. Hola, Chuni, me dice la Lili de Colón. Hola, Lili, bienvenida, genia. 106.5 allí en Colón, provincia de Buenos Aires.
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0: Vamos, mis amigos del Maitén. Tengo más, dale que quiero tratar de leer lo que más pueda para no demorarme, para no atrasarme, porque si no después le debo mensaje. Hola, Chuni, saludame, dice Deo de la Puerta, para Rosalía y Deolinda que están escuchando la radio a esta hora, vaya, el saludo enorme para ellas.
2: Hola, Chuni, ¿cómo estás, mi hermano? Acá en sintonía, como siempre, comiendo una milanesita ahí, bueno, y escuchándote. Estamos en sobremesa, así que saludo cordial para vos y para tu audiencia, Chuni, ¿eh? Ahí, más en cuando lleves la guitarra, me mandás una payadita esa bonita de la tuya, ¿eh? Dale, mi hermano, un abrazo, chau, bendiciones.
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0: Aquí estoy sentado en la radio. Y a mi amigo, yo lo abrazo, es el Pedrito Elizondo, más que amigo, un amigazo. Yo sé que me está escuchando y lo quiero saludar en el Pago de los Berros, en la provincia de San Juan. De aquí le mando el saludo para ese amigo cuyano, más que amigo, es un hermano que la radio nos regaló. Por eso le digo yo, qué orgullo que esté presente mi amigo y su buena gente. Un abrazo.

0: Dale, que la fiesta sigue. Hola, se eliminó este mensaje. Mirá vos, no me tuvo paciencia. Qué lástima, ¿eh? Me lo borró. Me lo eliminó. Horacio, no me tuviste paciencia porque no te leí despacio. Horacio, me borraste el mensaje. Horacio de la Pampa, impaciente. Lo tenemos a José Luis de Colonia Bismar, el transportista, mi amigo, dale.
1: Sí, buenas tardes, ¿cómo andas, mi loco? Todo bien, todo tranquilo. Acá te voy escuchando por la zona de Bengolea, por la 87.9, la FM Municipal de Charras. Soy José, el transportista de Colonia Bismar, y voy con destino a la Punilla San Luis a cargar. Que tengo una excelente jornada, loco. Saludos y abrazos para toda la audiencia.
0: Una guarachita. Vamos, mi amigo José, los capos total, el transportista de Colonia Bismar. Vamos, fenómeno. Qué capo, bien, bien, bien, mi amigo. Siempre firme, siempre firme. Otro que no me tuvo paciencia y me borró los mensajes, el Toto de Catuna. No me tuvo paciencia y me borró todo, Toto, Toto, impaciente, me eliminaste los tres mensajes, malo.
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3: Acá te estoy escuchando, ¿me podés pasar algo de Dale que va? 12 horas o libertad provisoria. Te mando un beso, Marita.
0: Mi amiga Marita de Italo, vamos Marita, vamos todavía, en sintonía de la radio, por supuesto, qué genial, Marita, che. Escuchándonos en Italo, provincia de Córdoba, ahí está presente, escuchándonos la Marita, muy bien, qué grande mi amiga, siempre nos hace el aguante.
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4: De la provincia de Tucumán, Chapulín lo saluda. Escuchame, quería mandar un saludito para la gente de Mendoza, especialmente para Rodrigo Berrío.
0: Dale, amigo, vaya el abrazo a Rodrigo de la provincia de Mendoza. Alejandro por acá me dice, hola Chuli, saludos, te estoy escuchando en Maquena, dice Lale, vamos, sale muy bien. La Dai de Picún Leufú dice, hola Chuli, te escucho desde el trabajo nuevamente, pasemos un tema de Banda 21, ya que ayer no me pasaste ningún... ¡Ey! ¿Cómo que no? Creo que pusimos la 21. Dai, ¿qué estabas escuchando, Dayana? ¿Qué estabas escuchando, Dai? Bueno, bueno, ahí vamos a colocar algo de la 21, Hola Chuli, déjame saludar a las chicas de La Frutilla en Buenos Aires, a las chicas de La Frutilla. De parte de las chicas del Maitén, soy Chiricote, el más potro del Maitén. Pasamos un enganchado del grupo Manzana. Gracias, Chuni, dice por acá. Bueno, a Perré que lo gobierna la mujer, dice el amigo. Bueno, ahí va, lindo. Chuni, querido, trabajando entre lomas de Catriel con algún tema de qué locura me pide por acá. Vamos, Fer. ¿Cómo andás, Fer? ¿Cómo anda la gente de Catriel presente? ¡Qué copado, che!

0: Más amigos del país participando en la tarde, dale, desde Río Seco, Tucumán, para la familia, para que se me fue. Te estoy escuchando desde Río Seco, Tucumán, saludos para la familia Coyo de Olta, La Rioja. Qué grande, che, mirá vos, la gente de Río Seco, en Tucumán, dice, soy un pájaro, dice en el perfil. Bueno, saludos para Soy un Pájaro, de allí, de la provincia de Tucumán, escuchándonos en Río Seco, en la provincia de Tucumán, presente.
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0: Claudia por acá, hola, buen amigo, para saludar a todos, feliz primavera, pasame algún tema, dale, Clau, bienvenida, Colombia. Desde Pellegrini, escuchando, qué linda radio, lo felicito, dice Diana desde Pellegrini, vamos, Dai, bienvenida, Pellegrini 94.9, Radio El Garage, vamos. Para todos los queridos oyentes de la cadena Alegría, dice Luis de Buenos Aires. Hola, Luisito. Buenas tardes, querido Chuni, me dice Luis desde Núñez, como siempre, escuchando en el taller. Dale, vamos. Dayana de María Susana dice, hola, buenas tardes, Chuni. Te estoy escuchando acá en mi casa. Soy Dayana de María Susana. Mira, muchas Dayanas hoy, ¿eh? Muchas Dayanas escuchando la radio, che.
2: Soy María de acá de Barrio Coronel Olmedo. Quisiera escuchar algo de Por Gary, si es posible. Y también preguntar, ¿qué pasa con Roque? Lo extraño mucho. No está la mañana.
0: No sé qué pasa con Roque. Ayer estuvo, creo, el domingo estuvo. No sé, ayer, lunes, sí, creo que, a ver, ¿estuvo o no estuvo ayer? No me acuerdo ahora, chicos, ya es muy temprano, las 7 de la madrugada para mí, chicos, ¿no?
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0: No, no sé qué pasa a esa hora, yo no vivo la vida a esa hora, chicos, ¿eh? Imagínate, me acuesto media hora antes que arranque, voy a saber si empezó o no empezó, olvídate, no. Abrazo, abrazo. Para la amiga Mari, para el amigo Américo, che, la gente de Coronel Olmedo presente, sintonizando la gran radio. Vamos, vamos, vamos, vamos. Otro más que va llegando, dice, es un audio, me voy a escucharlo. Dale, que todavía nos quedan 63 mensajes sin leer, mamita.
4: Verónica, quiero saludar a mi tía Luz, que vive en Córdoba, de parte de toda la familia Miño, y es como oro Rivadavia.
0: Dale, Vero, dale, genia, vaya el abrazo a la familia de acá de Córdoba.

Colonia. Bueno, 3:57, mamá, que se nos viene la tanda de las 4 y todavía nos quedan un montón de mensajes sin leer. A ver qué dice Pato. Hola, Juni, muy lindo el programa, me alegrás las tardes. Pasame algo de Pelusa, me pide Pato, de Capital, dale. Saludo desde Piedritas, acá poniendo cerámica, me dice el mensaje. Bueno, un saludo a la gente de Piedritas que están laburando a full. Gerde Dolabón por aquí. Hola, quiero participar por el lechón. Pasame una payada de esas de las buenas. Vamos, Gerde Dolabón. Te mando un abrazo grande de parte del tío Chuni, de la campeona del dial. Así te voy a abrazar con un saludo campero. Y en este abrazo sincero, yo te voy a celebrar. Dale. Hola, Chuni, para Francisco de Pico, que pague lo que debe, dice. Ay, mamita del alma, bueno.

0: a mi crack, el crack de la radio. ¿Cómo andas, mi Chuli? ¿Todo bien, mi hermano? ¿Cómo amaneciste? Con todas las pilas hoy. Qué placer escucharte, mi hermano. La banda del... Bueno, mi Chuli querido, se ve que Dios quiere a los locos porque somos muchos. Querido,
1: 106.3,
0: hermano.
1: Suena la 106.3 en Neuquén Capital. Chicos, vamos. Dale, que nos vamos a la tanda de las 4.

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1: Hola, Chuni, querido. ¿Cómo estás, amigo? Buenas tardes, buenas tardes, buenas tardes.
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1: Margarita, bueno, qué lindo, un saludo para mi amigo Calfo ahí y para el amigo El Santa, por supuesto, capos totales, crack. El amigo Luquitas dice, ¿cómo andás, Chuni, querido? Siempre al aire, 103.3 Nueva Galia. Hola, Lucas, querido, ¿cómo anda, mi amigo? Un abrazo a la gente de Nueva Galia presente. Aguante, mis amigos de Nueva Galia, 103.3, ahí estamos.

Lindo el Turco Julio, señores, haciendo Margarita. Saludos para todas las margaritas que están escuchando la radio hasta ahora, ¿eh? Bueno, ahí la amiga Marita, recién la saludamos. Genia, ahí nos está haciendo el aguante desde el sur de la provincia, en Italo.

Bueno, tenemos mensajitos en la parte final ya. Dale que nos vamos, Se viene Mario, chicos.

0: A ver qué más tenemos. 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

Bueno. A ver qué más nos va quedando por acá en la parte final del siestero de hoy. Que de a poco se va yendo el siesterito, señores, dale. Hola, me dice por acá este mensajito que llega. Bueno, hola Francisco, ¿cómo andas, capo? ¿Todo bien? Te mando un abrazo, Francisco. Saludos para Mari de Piedra Buena, ahí también que está con la radio en sintonía de la campeona de...

En primavera, la la ira, ira, y bueno, bueno, bueno, bueno, que cada 9 de noviembre veré. A ver qué más dice la Mari.

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1: Ahí vamos, vamos, vamos, dale, dale, que tengo más mensajes, más amigos de todo el país. Más amigos que dicen, hola amigo, pasame algo de la Mona para él, para que se me escapó el mensaje, acá está, acá está, acá está. Pasame algo de la Mona para Nacho de Pico, que está cumpliendo años, dice, bueno, pero cómo no, un saludo, feliz cumple, Nacho querido, el Nacho de Pico está de cumple, vamos, un abrazo gigante para él, saludos para ellos, toda la buena onda. A ver qué más tenemos, otro mensaje, el amigo Johnny de Alvear, le mando un abrazo.
2: No, para acá, para Isabel, está muy laburando acá, el Tata acá, de Menuco acá, y aguante Dios, no acá por...
1: Mira vos, los amigos de los Menucos, ahí estamos, los Menucos por la FM 97.5, la radio del Tío Bailable. Eva de la Boulaye por acá me dice saludos a la ciudad de la Boulaye. Acá todos te escuchamos, dice, muy bien, muchas gracias, Eva. Pásame un temita de Dale que va, que aunque no te escriba, los escucho las 24 horas, dice Eva desde la Boulaye. Vamos, Eva.

0: Nos vamos, se viene Mario, chicos. Se viene Mario, 4:28. Nos vamos, vamos buscando el final ya. Nos vamos a estar reencontrando mañana. Mil disculpas a los 46 mensajes que quedan sin leer. 46 mensajes que van a quedar sin leer. Abrazo a Maurito de Porteña por acá. Hola, buenas tardes, soy Maurito de Porteña. Pasar un tema de la Mayo Lave. Dale, Maurito, querido, un abrazo. Al amigo gringo de Colón, también le mando el saludo. Hola, Chuni, ¿cómo andás? Estamos escuchando en La Boulaye para Morales, Martín, Julio, Alejandro. Estamos escuchando en la radio. Mirá vos, los chicos de La Boulaye. La Eli de Comodoro por acá dice, hola, hermosa, buenas tardes. ¿Cómo va la venta de choclos? Aguante el sur, ponete algo de Dale Que Va, me pide. Ahí estamos. Bueno, saludos para ella que nos acompaña desde allí, Hola, Chuni, para Rosalía, las chicas de La Puerta, un saludo. La Lili de Colón, también la saludé. Carolina de Villa Mercedes dice, hola, pasame un tema, gracias, dale, Caro. Bienvenida a la gente de Mercedes. Ahí estamos en vivo en el 100.7. Para Mingo de Pico, para Vivi de Ucacha. A ver qué más me quedó. Rebeca de Villa María, que le manda saludos a Romina, su amiga. Para Romina, por su cumpleaños, de parte de Rebeca. ¡Feliz cumple, Romy! ¡Feliz cumpleaños, Romina, de Villa María, de parte de su amiga Rebeca! Y nosotros también nos acoplamos, ¿eh? ¡Dale!
1: Buenas tardes, acá, haciendo el aguante, trabajando. Un abrazo, amigo, cuídate y vamos con la novela nomás. ¡Dale, Chuni! Rubén de San Francisco, Córdoba. ¡Aguante, Chuni, los choclos!
0: Ay, Rubencito, te la debo para mañana la novela. No llegamos, porque si no, el Mario va a empezar a los tiros y va a terminar matando al protagonista de la novela, al vecino, al amigo, a todo. Vamos, nos va a agarrar a cuetazos el Mario. No, chicos, no hay tiempo para nada. Nos vamos. 4:30, se quedan con Marito, que arranca con su ritmo popular en la número 1 del país. Chau, chicos, hasta mañana.

0: tardes. ¿Qué tenemos para grabar hoy? ¿Ritmo popular? ¿Mario Boneto? ¿Otra vez ese pibe? Bueno, vamos. 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
0: Bueno, quedó bien, ¿no? Mándenselo al muchacho para que se quede tranquilo.

Hola, hola, hola, hola, ¿qué tal? ¿Cómo andan todos? ¿Cómo les va? ¿Cómo anda? Muy buenas tardes. Bienvenidos. Bienvenidos a este ritmo popular de este día martes, este martes 22 de septiembre. Acá estamos en vivo y estaremos en vivo hasta las 18:30. Seremos tu compañía acá en el clásico de la radio. En este ritmo popular, donde nos encontramos con todos ustedes y la pasamos realmente bien en estas dos horas a full. Venimos de escucharlo a Chuni. Seguimos ahora haciendo ruido nosotros por acá. Y ustedes siguen escuchando la cadena, siguen escuchando nuestra programación. Así que las invitamos y los invitamos a todos a ser parte de esta historia de hoy. A estos números de teléfono pueden escribirnos o pueden dejarnos audios. Número de teléfono de la cadena 35 13 49 23 67. Se lo decimos de a dos. Que sea fácil, fácil. Te lo vuelvo a decir. 35 13 49 23 67. Si ahí lo tienen, dale que acá los estamos esperando. Vamos con el número de teléfono del programa exclusivo de este programa. Que ya tengo un montón de amigos por acá que nos han escrito, que nos han dejado sus pedidos. Que ya vamos a estar complaciéndolos. Número de teléfono del programa es el 35 64 62 94 19. Te lo vuelvo a decir. 35 64 62 94 19. Listo, ahí están las dos vías de comunicación, están dichas. Bueno, ustedes nos dirán por cuál nos escriben o nos dejan audios. Y ahí lo sumamos a todos. Vamos con los primeros mensajes.

0: por acá, Olia.
1: Bueno, acá te estamos escuchando con mi sobrina Mónica. Voy a saludar de Arrupó a Graciela y a Omar, mis amigos. Y quisiera bien que me pase un tema musical de Alegrísimo para dedicarlo a ellos dos.
0: Bueno.
1: Ellos también son muy amigos del Cristian y del Chuni. Así que acá te estamos escuchando, Marito. Buen martes, Marito.
0: Gracias, querida Elba. Saludos, saludos para vos y para Omar y Graciela, que hace rato que no activan por acá, pero un montón. Y yo creo que hace un año, fácil, que no sabemos nada de ellos. Bueno, saludos, saludos, saludos. Y para vos, Elvita, gracias por estar siempre. Tenía un abrazo enorme. Bueno, algo de Alegrísimo, vamos a estar escuchando ya los rompehielos. Hola, Mario, algo de San Carlos, me pide el Nico de San Francisco. Bien, vamos a estar con algo de San Carlos también ahí en un ratito.
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0: Sigo con más mensaje. Buenas tardes, Marito, soy Elsa de Río Tercero. Un tema de Dale Que Va, ¿qué tal si funciona? Me pide por acá Elsa, muy bien. Mensajes que nos han dejado, bueno, Elba a las 12:30, nos escribió Nico a las 13:33, Elsa a las 13:49. Ustedes escuchen aquí el horario de los oyentes que ya nos mandan temprano los mensajes a nuestro WhatsAppero exclusivo al 35 64 62 94 19, para que ustedes lo tengan ahí en cuenta y nos puedan escribir también tempranito y nos vayan ayudando a armar la lista de canciones que vamos a escuchar aquí en el programa. Bueno, Rubén por acá nos escribió a las 15:37 y nos dejó este audio. Hola.
3: Hola, Marito, buenas tardes, acá estamos trabajando y haciendo el aguante. Si podés pasarme un tema, puede ser de La Barra. Dale, amigo, un abrazo, acá estamos escuchándote.
0: Dale, algo de La Barra. Para Rubén también anotamos. Sigo con más audio a las 4:04. Aquí está Mariela.
4: Hola, hola, hola, hola, Marito. Hola, Oper. ¿Cómo están, chicos? Espero que estén bien, que anden bien. Acá un día espectacular, un sol hermoso, un poquitito apenas de viento, hubo esta mañana, pero apenas un poquito. Ahora está hermoso, hermoso, hermoso, hermoso. Precios, precios. Un día divino. Bueno, quiero saludar a todos mis amigos virtuales y para mi amigo el chileno. En fin, para mis sobrinas que viven acá, para mis amigos, para toda mi gente amiga, para mi Rufino querido, para todos en general, para todos, para vos, Marito, para Oper, para los dos, un saludo muy grande de parte de la abogada que pierde todos los juicios. Y aquí estoy, como todos los días. Esperando grande que empiecen.
0: Qué grande, genial.
4: Con los auriculares. Un besote. Chau, chau.
0: Chau, chau, chau, querida Mariela. Una genia total, Marielita. Dejándonos por acá su audio, como todas las tardes.

0: Hola Mario, soy Lili de Colón. ¿Me pasás desafío de sabroso? Gracias. Bueno, gracias a vos Lili por estar genia. Te mando un abrazo enorme, gigante. Así toda la gente buena onda que va activando por acá en nuestros WhatsApperos, en nuestros números de teléfono que tenemos por supuesto habilitadísimos. Bueno, por acá tengo audio. A ver.
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0: Sigo escuchándolos a ustedes. Los tengo a Pablo. Hola, Pablo.
2: Hola, amigo Marito. ¿Cómo andás? Soy Pablo.
0: Hola, genio. ¿Cómo
2: estás, amigo? Pásame un tema, algo de Lucas Hugo, si tenés a mano por ahí, amiga. O Sebastián, amigo. Un abrazo, Marito. Acá estamos escuchándote en las nueces con mi amiga Nadia. Acá estamos full, trabajando. Full.
0: Muy bien. Bien ahí. Che, si saben algo de Marcelo, está desaparecido también. Está rato que no activa por acá. Y lo cruzás por ahí, Pablo, y dice, dice el Mario que le escriba, rato. Cargale data al teléfono. Ahí, así, a ver si.
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0: Así me escribe.
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0: Sigo con algún mensaje más, vamos con este y ya vamos a los rompehielos.
3: Hola, Marito, ¿cómo estás? Acá ya escuchándote. Si podés y llegás, un tema de Walter Salinas, puede ser. Si llegás, yo sé que siempre por ahí estás medio el tiempo, el que no te deja.
0: Es tirano.
3: Bueno, te sigo escuchando como siempre, lindo el programa y que tengas linda semana y que haya empezado lindo la primavera.
0: Dale,
3: bueno,
0: igual, Graciela.
3: Bueno, Marito, abrazos.
0: Gracias, genial.
3: A los oyentes también. Chau, chau.
0: Chau, chau, Gracielita. Ahí estaba Graciela de Jovita dejándonos su audio. Vamos a la música. Arrancamos con Arenísimo. Música.

0: con los rompehielos. Ahora San Carlos. Como yo te amo.
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0: Así pasaron los rompehielos de este día martes. Cumplimos con estos temazos que hemos escuchado hoy. Y ya en un ratito seguimos complaciendo más. Por supuesto.
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0: Voy con audios que van llegando aquí al WhatsApp, pero
2: hola. Hola, Mayo, querido, por fin, Mayo, querido. ¿Todo bien, Marito?
0: Todo bien, por acá.
2: Acá Miramar, hubo un tormentón ayer, viento, lluvia, fuertísimo tuvo.
0: Epa.
2: Bueno, decirle a la abogada que venga a pasear a Miramar, que venga a pasear a Miramar, ahora en el verano, que va a estar muy lindo. Dale, Mario, un abrazo grande.
0: Un abrazo, papá, gracias por estar, loco, gracias por la buena onda.
3: Hola. Hola Mario, te habla Omar de la Rufo.
0: Hola Omar.
3: Quiero dar las gracias a Elba que me saludó y sí, es una gran amiga. Pero no te escribo, Mario, pero siempre estamos escuchando acá nosotros, ahora. Y gracias por estar siempre. Decirle gracias a Elba por acordarse de nosotros. Es una gran amiga. Gracias, Mario.
0: Gracias a vos, querido Marcito. Un abrazo enorme. No se me pierda.
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0: Métale un emoji, por lo menos. Hacé un pulgar.

0: Hola chicos, los escucho desde Trelew, Chubut, trabajando en el taxi. ¿Me ponés un tema de Eugenia Quevedo? Soy Mónica, muy bien, está Moni dejándonos el mensaje. Gracias, Eugenia, por estar. Hola, Marito, buenas tardes. Te estoy escuchando como todos los días a esta hora. Pásame un tema a tu manera. Gracias, Marito.
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0: Hola, buenas tardes. Saludos de San Jorge, Santa Fe. Suena Cadena Alegría en la 95.7 FM Familiar. Ahí estamos. Ganando la 95.7 de San Jorge, Santa Fe. Gracias, Claudito. Abrazo, loco. Hola, Mario. Un tema de Los Palmeras. Muy bueno el programa. Acá, trabajando en mi casa, dice Jorge. Hola, Jorgito. Hola, Mario. ¿Todo bien? Buenas tardes. Pásame un tema de Ángela Leiva y Eugenia Quevedo. Te estamos escuchando con mi novia Rebeca. Muy bien, ¿estás, Juaco? Escondonos el mensaje, ¿qué más? Hola, soy de Recreo, barrio Fuerza Aérea. Quiero saludar a mis hijos, a Silvana, Leandro, Brenda, Busto, que los amo con mi vida. Y a mi yerbo Martín Delgado. Lo estoy escuchando en barrio Fuerza Aérea. Aguante, Fuerza Aérea. Soy Rosa Bazán. Bien, Rosita. Gracias por estar, genial.

0: Muy bien, gracias Pablo ahí. Bueno, de acá le mandamos un abrazo gigante, enorme, para mi amigo Marcelo, que lo vamos a esperar lo que tengamos que esperarlo. Bien, tres minutos para arribar a una nueva hora.
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0: vamos a seguir con más mensajes. Sigo sumándolos por acá a ustedes que nos siguen escribiendo aquí al guasapero de la cadena y también al guasapero del programa. Aquí las dos vías de comunicación que tenemos. Dejémoslo así. Para todos ustedes. A ver, bueno, ahí Nico en la mateada. Una torta de chocolate.
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0: Bizcochuelo. El chocolate, ahí.
2: Bien.
0: Sigo con más mensajes. Tengo audio, dale.
3: Hola Marito, ¿cómo te va? Te saluda Luis Alberto Sacadinos desde Córdoba.
0: Hola,
3: capital.
0: Luis.
3: Una linda tarde a pleno sol aquí en la capital de los cordobeses, al pie de las Sierras Chicas. Estamos caminando, transitando esta tarde, escuchando la primera media horita de, por supuesto, Marito Boneto desde San Francisco. Un abrazo, un saludo para toda la audiencia que te escucha en la 88.5 en la ciudad de Las Varillas. Abrazo Marito, abrazo. Luis Sacadinos desde Córdoba.
0: Qué grande, grande. Gracias Luisito por estar escuchándonos, hermano. Un abrazo grande.
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0: Sigo con algún mensaje más. Hola, te estoy escuchando. Te saluda la Gise de San Francisco. Hola Gisela. Abrazos, abrazos para vos. Gracias por estar escuchándome. Hola, soy Betty. Pasame el tema viejito para mi mami que cumple 80. Un abrazo grande.
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0: Sigo con algún mensaje más. Hola, te estoy escuchando. Te saluda la Gise de San Francisco. Hola Gisela. Abrazos, abrazos para vos. Gracias por estar escuchándome. Hola, soy Betty. Pasame el tema viejito para mi mami que cumple 80. Ya les voy a hacer el número de teléfono de la cadena.
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0: Sigo con algún mensaje más. Hola, te estoy escuchando. Te saluda la Gise de San Francisco. Hola Gisela. Abrazos, abrazos para vos. Gracias por estar escuchándome. Hola, soy Betty. Pasame el tema viejito para mi mami que cumple 80. Ya les voy a hacer el número de teléfono de la cadena.
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0: por aquí. Hola. Hola, hola.
1: ¿Qué pasa, amigo Marito? Usted sabe que lo estoy llamando, te mando el mensaje, estoy acá de Plotier, por la 103.1.
0: Ajá.
1: Pero se corta, no sé por qué se corta. No lo saques al aire, por favor.
0: Ah, bueno.
1: Este mensaje.
0: Está saliendo al aire.
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0: Buenas. ¿Qué tal? ¿Cómo andan? ¿Todo bien? ¿Cómo comenzaron la estación más bonita del año?
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0: Día 22 de septiembre de este 2026 y en vivo estamos y hoy en todo el país. Sí, así es, señoras y señores. Hoy estamos nuevamente compartiendo la tarde de Latina en vivo, pero también la tarde de Euforia en la cadena, ¿eh? Así que juntos vamos a estar hasta las 20 horas. Ah, ¿me extrañaron? Acá estoy, ¿eh? No me extrañen más. No, digo, la gente de la cadena Alegría, a lo mejor alguien me extrañó. Ustedes de la cadena de La Pampa no, porque me escuchan todos los días. Bueno, algunos pegan faltazo de vez en cuando, ¿eh? No voy a decir quiénes son ustedes, pero bueno, bienvenidos a todos a la tarde de Latina, la tarde de Euforia en la cadena. Estamos en vivo para compartir este día martes 22 de septiembre, este 2026. Con un poquito menos de vientos que ayer. Bueno, ayer se nos volaron todos, che, ¿no? Impresionante, ¿viste? Una tierra ha quedado. Y hoy, bueno, corre un poquitito de viento nada más. Por lo menos acá en Eduardo Castex. Estamos en vivo desde Eduardo Castex, provincia de La Pampa, a través de la cadena de La Pampa de la zona y también a través de la gran cadena Alegría, ¿sí? Hoy vamos a compartir con todos ustedes esta hora y media con buena música, con buena onda, con buena energía y con buenos amigos, por supuesto, con todos ustedes que siempre nos eligen. ¡Bienvenidos!

0: Prendete la tarde de Latina en vivo, prendete la tarde de Euforia en la cadena para todo el país. Estamos desde Eduardo Castex, provincia de La Pampa. Hoy hacemos el programa de José Lolán. Hoy estaremos y estará a cargo de Yanina Liz, Regojo Unía. Bienvenidos a todos, bienvenidos. Y como siempre le doy la bienvenida a la gente que conecta con nosotros en diferentes radios.
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0: Estamos conectadísimos en Cadena Oasis, así que bienvenido Marcelo Hidalgo. En la localidad de Luigi, Cadena Energía, Embajador Martini, Cadena 100, Calufú, Arata, Trenel, Macachín, Rolón, Conelo, FM 2000, Quenuma, FM Integración, San Miguel de Arcángel, FM Libertad, Buchardo, FM Sabrosita, General Pinto, FM Vida, en Río Turbio, también estamos en FM, Somos Radio, Quemu Quemu, FM Norte, Winca, Renancó y FM Power Parera. Estamos saliendo en vivo desde Eduardo Castex, provincia de La Pampa, en la 96.1 FM Latina. Y además conectados en la más grande, la campeona del dial, en Radio Cadena Alegría. Y saliendo en vivo en varias radios más, así que queremos que nos cuentes, que nos digas cómo se llaman las radios, desde dónde estás escuchando, así podemos saludarte y mencionar a tu localidad y a tu radio, ¿sí? Bienvenidos, bienvenidos a todos.
2: Bailame
0: a esta tardecita, tarde linda de martes. Bien, comunícate con nosotros, línea de contacto ya habilitadísima. WhatsAppero de la radio Cadena Alegría, si lo tienen pueden mandar por ahí también, 351-349-2367.
1: Su favorita.
0: Y si quieren también pueden mandar al mío directamente para mandar audios al 2334-4087-47. Para la gente que anda laburando en este momento, que nos mande mensajito, que nos cuente dónde está trabajando, en qué local, en qué comercio, en qué emprendimiento. Numerito entonces, repito, reitero, como vos quieras. 2334-4087-47. Te espero hasta las 20 horas, estaremos en vivo.

0: vez dejó de ser una excusa para distraer.
1: María, María, la tenemos en Victorica, la María, María. ¿Cómo anda la Mari? Hola.
2: Hola, princesa, acá escuchándote.
1: ¿Cómo estás?
2: Acá tenemos un día espectacular hoy. Un poquito de viento, pero está lindo, lindo, lindo.
1: Está lindo, lindo.
2: Bueno, acá te voy a hacer el aguante. Tema no te pido porque hoy estás en la cadena, se te va a complicar. Solamente quiero saludar a Martita de Selva, a Martita de Rancul, a Adelita, a Betita de Corriente, al Doc, a Samuel de Carmenza, a las Tres María, al Paisa, a Serafín de Bariloche, a Eduardo Ariel Honorato, al Gus de Puerto Deseado, a Gustavito Igor y familia, Marcelo, Patri y Coco de 90-10, a Johnny de Buchardo, Marcito de Río Tercero. Besotes, besotes, Mari de Victorica.
1: Al Gus. Le mandan saludos al Gus. El Gus de Cadena Alegría. ¿Es ese al que le manda saludos? Mira el Gus. No, nosotros le decimos Gustavo, ¿viste? Otros le dicen Gus. Otros Gusti. Gustavito. Y otros le mandan regalitos. Mira el Gustavo, che.
0: De la noche.
1: Es un tipo de la noche, sí. De día también, de día duerme, ¿eh? Qué suerte que tienen algunos locutores acá en Cadena Alegría, ¿eh? Después estoy yo, que bueno, claro. Pero hay algunos con suerte, Muchos locutores codiciados, por cierto. No vamos a decir quiénes son, pero bueno, ustedes ya saben de quién hablo yo. Esos locutores que reciben regalos, que reciben esos mensajitos. Bueno, el que puede, puede. Bueno, le mandamos saludos a Gustavo ahí, del sur del país. Puerto Deseado, más precisamente, ¿sí? Claro.
0: No da para enamorarse. Se acabó.
1: No da para enamorarse, chicas, ¿eh? No, no, no. No.
0: Ha llegado el martes.
1: Hola, Jenny. Hermosa. Te saluda Horacio Marocini. Marocini. Desde Nogoyá, Entre Ríos, muy bueno tu programa. Como siempre, bendiciones. Gracias, Horacio. Saludo grande para los amigos ahí de Entre Ríos, Nogoyá. Estamos presentes. Hola, bella. Pasamos un temita para mi niña Joaquina y mi niño Ramiro. Te estamos escuchando en Casbas, partido de Guaminí. Un temita del auge. Soy Alejandra. Hola, Ale. Un beso para vos y para tus niños ahí, Hola.
3: Hola, Yanni, qué bueno poder escucharte. Obvio que te extrañamos. Acá los rubios de transporte, Alejandro, Eduardo. Salimos hace un ratito de Alcorta, estamos yendo para Villa Cañas y a Santa Isabel. Qué bueno poder escucharte. Queremos que nos dediques cualquier temita. Más que agradecidos que nos dediques algún tema. Gracias por hacernos compañía aquellos que transitamos las rutas argentinas. Acá Eduardo viene medio cansado, parece.
1: No.
3: Un martes muy lunes. Cariño, Yanni, querida, y gracias por compartir con nosotros esta hermosa tarde.
1: Qué lindo, gracias. Tendrías que ser locutor vos también, más que camionero. Un beso grandote para vos y para toda tu gente, colega, Ahí los camioneros que andan en diferentes rutas. Si andan cansados, descansen, chicos. Si anda cansado, descansen, camioneros, descansen. Y gracias también por permitirnos ir ahí de viaje con todos ustedes, Gracias. Un besote grande.

0: con enanitos. Imagínate un jardín lleno de enanitos, ¿eh? ¡Uy, mira quién apareció! La Betita.
1: Hola, hola, hola. ¡Ay, hola! Querida. Feliz primavera. ¿Qué te regalaron, eh?
0: Nada me regalaron.
1: ¿Una flor amarilla?
0: A Gustavito sí le regalaron.
1: ¿Viste? ¿Me quiere o no me quiere? ¿Me quiere o no me quiere? ¿Me quiere o no me quiere? ¿Cuál es?
0: ¿Te quiere o no te quiere?
1: ¿Cómo estás? Bueno, acá llovizna en Corrientes.
0: Ah, está lloviendo. Ah, mira.
1: Una tarde linda para los mates, para las tortas fritas o los chipacueritos, como decimos los correntinos.
0: ¿Chipacuerito?
1: Saludo para toda tu gran audiencia, ¿sabes? Y un abrazote de osito peluche para vos. Betita.
0: Betita. La correntina. La correntina. ¿Cómo andas, Betita? Hola.
1: Ay, hola, Mari querida. ¿Cómo estás? Saludo para vos, un abrazo gigante. Para Delita también. Betita, siempre te tengo en mi memoria. Esa es Mari, querida. Un besote. La correntina, Betita.
0: La Betita. ¿Cómo andas, Betita? Feliz primavera. ¿Qué te han regalado a vos? ¿Te regalaron algo? ¿O no te han regalado nada? ¿Una flor amarilla? ¿Una margarita? ¿Algo te regalaron o nada? ¿Un ramo de chocolates amarillos? ¿Viste que algunos dicen, yo quiero ese ramo de chocolates? Y bueno, chicos, hoy en día todo es para vender, ¿viste? Claro, todo es comercial. En realidad era la flor amarilla. Pero no sé. ¿Sabés que hay gente acá en la cadena Alegría que sí ha recibido regalos? No sé si por el día de la primavera, ¿eh? Pero bueno. Y a Betita el otro día me decía que andaban con el tema de la primavera, los gavilanes revoloteando por todos lados. Y a mí me parece que no solamente los gavilanes andan con el tema de la primavera, ¿eh? Hay muchas mujeres que, pues, también, ¿viste? Se alborotan, ¿eh? ¡Feliz primavera, Betita! ¿Cómo anda mi amigo Oscarcito? Esperando el programa tranqui, linda tardecita. Tenemos lo mejor para vos, ¡ay! Oscarcito, aguante la maruja, ahí nos están escuchando. Oscarcito, lo tenemos en la maruja. Vamos con
2: hola,
0: otro
2: Gemina.
0: Más. Hola.
2: Buenas tardes, ¿cómo estás?
0: Bien, ¿vos?
2: Una alegría poderte volver a escuchar. No sé qué va a pasar con el otro locutor, pero bueno, espero que...
0: Se tomó Franco.
2: Que siga por muchos días más.
0: No,
2: así
0: no.
2: Que, ¿cómo es? Y acá de Carlos Carrascal, de acá de Casba, provincia de Buenos Aires, Se siente re lindo. Así que bueno, no te pido nada porque son muy buena música toda la que pones. Así que bueno, el día que pueda ir a La Pampa te aviso para encontrarnos en algún lado. Para si nos saludamos y los bailamos una chacarera.
0: Muy bien, ahí está, bailamos una chacarera. En alguna peña nos tenemos que encontrar. Tirá los contactos ahí para que vayamos a bailar con Fusión Pampa, ¿eh? Cerca de tu localidad, por lo menos, y vamos a actuar por ahí, dale. Abrazo grande para la gente. Para los pavos de Buenos Aires también ahí, ¿eh? Carlos Carrascal, le mando un beso grande. Vamos acá con otro, dale.
3: Sí, buenas tardes. ¿Cómo
0: buenas.
3: Estás? Espero que estés bien. No nos pasaría un tema acá, los carniceros de la Boulaye, para Miguelito, Marcelito y Alexis. Te escuchamos todos los días, Yanni. Un buen programa tenés. Gracias.
0: ¡Qué genio! Aguanten los carniceros. ¿Cómo se llama la carnicería ahí? ¿Cómo se llama la carnicería? Así ya que estamos, mandamos chivo al aire, ¿viste? No pasa nada. Bueno, fachero. Hasta las 20 horas estamos. Comunicate vos también, 233-4-40-87-47. Agéndalo, tenelo, 233-4-40-87-47.
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0: Muy bien. Creo que lo conozco el tema. ¿Sí? ¿Lo cantamos todos?

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